0: Exactamente. Y ahí como que me empecé a dar cuenta, che, Dios realmente está transformando mi vida. Pero yo en ese momento me ocupé de mi relación con Él. Como no quiero nada más que volver a ese lugar. Y Dios, viste que Él siempre te da mucho más de lo que vos pensás. Y mientras yo me ocupaba de eso, Él empezó a devolverme todo lo que había perdido. ¿Entendés? Es como... Como dice la palabra, busca primero el reino de Dios y su justicia y lo
1: Y todo lo
0: demás
1: demás,
0: añade.
1: ¿qué fue lo que Dios restauró?
0: Restauró mi familia, o sea, mi relación con mis papás y con mis hermanos. Ellos volvieron a confiar en mí y realmente vieron que Dios me había cambiado. Empecé otra vez a ministrar en la iglesia, a servir en algunas
1: Con vos
0: cosas.
1: misma también, ¿no? O
0: Sí,
1: sea, restaurarte vos misma, ¿no?
0: yo en ese momento, imagínate que yo perdí mi identidad, o sea, yo no sabía ni quién era. Entonces, y recuerdo que en uno de esos,
2: Restauró su altar.
0: tal cual. Y mi identidad para mí fue muy fuerte porque no me había dado cuenta de eso. Y recuerdo que un episodio que estaba en la cama peinando a mi hermanita, y en ese momento fue como sentí que era yo misma de nuevo, ¿no? Porque hasta eso había perdido. Y fue, o sea, estaba peinando a mi hermanita que nada que ver. Y como que el Señor me hizo dar cuenta que estaba volviendo a ser yo, ¿no? Volví a estudiar, o sea, volví a retomar mis estudios. Me recibí en ese tiempo, ¿no? Como que Dios empezó a añadir cosas
3: Todo lo que había
0: de
3: quedado
0: todo lo que había
3: pendiente.
0: perdido. Y fue como, y vino su palabra, es como lo que yo restauro, lo restauro al doble. Pero es como, o sea, yo no buscaba eso, yo busqué a Dios y es como lo único que me interesa restaurar es esto. Y después Dios trajo todo lo demás, ¿no? Y si miro hoy para atrás es como chan, o sea, pasaron un montón de cosas, pero seguí viendo la fidelidad de Dios en el cumplir sus promesas sobre mi vida.
2: Y volviste a ese primer amor.
0: Sí, hoy no me sacan de ahí.
1: Dios restauró al doble.
2: Claro,
1: Me
2: porque
1: quedé con eso.
2: es lo que uno tiene que cuidar, ¿no? Esa relación con Dios, ¿no? Cuando descuidamos esa relación con Dios, que la descuida uno por perder precisamente el primer amor. Es decir, cuando uno,
1: Con eso.
2: es lo que uno tiene que cuidar, ¿no? Esa relación con Dios, ¿no? Cuando descuidamos esa relación con Dios, que la descuida uno por perder precisamente el primer amor. Es decir, cuando uno invierte, a ver, lo que tendría que ser prioritario es Dios, y cuando uno lo invierte, queda Dios en un segundo lugar o en un tercer lugar. Entonces ahí es como que uno termina enfriándose, ¿no? Entonces ahí es donde uno después necesita volver al punto de partida, ¿no? Esto es como, no sé, a ustedes les pasó por ahí alguna vez, cuando uno estaba trabajando, haciendo algo en la casa, y a mí me ha pasado, ¿no? Que me olvidé de donde dejé el martillo dentro de la casa. Digo, no puedo continuar
3: Claro.
2: con el trabajo porque no tengo el martillo en
3: No
2: la
3: tengo
2: mano.
3: la herramienta.
2: ¿Dónde lo dejé? ¿No? Entonces, pregunto, ¿alguien vio el martillo en mi casa? Está ahí, no sé, le pregunto a mi esposa, y por ahí alguien me dice, pa, lo dejaste acá el martillo. Ah, bueno, o tráemelo, me bajo y lo voy a buscar, no sé, si estoy en una escalera o algo, tomo la herramienta y vuelvo otra vez a reiniciar nuevamente ese trabajo. Y a veces nos sucede algo parecido, ¿no? Es decir, nos deslizamos, perdemos ese primer amor, dejamos de orar, ¿no? Pero hemos perdido el primer amor primeramente. Hemos invertido no sé, hemos puesto a Dios en segundo lugar, y bueno, y después cuesta otra vez nuevamente retomar todo eso, ¿no? Y que fue un proceso en tu vida. Tal vez otro fue diferente. Ella nos está contando su proceso, cómo Dios la fue ministrando en todo este tiempo, en todos esos años después, hasta que uno vuelve a restablecer la confianza con su familia, ¿no? Con la iglesia también, ¿no? Es decir, uno vuelve a tener la oportunidad de poder ministrar, pero es toda la obra que Dios hace, ¿no? Es
3: Y
2: toda la
3: sobre
2: obra.
3: todo ser sinceros,
2: Sí,
3: ser
2: claro.
3: sincero con Dios, porque generalmente el ser humano lo que hace es echarle la culpa al otro. El otro tuvo la culpa, el otro me llevó a por mal
2: Sí.
3: camino, la otra persona me dejé guiar por otra persona. Nunca fuimos nosotros.
2: Claro.
3: Y lo bueno que rescato de este testimonio, que ella decía, soy yo, me equivoqué, te pido perdón y quiero

0: que trabajes en mí. Y claro, eso lo más lindo que hay, porque claro, es sincerarse delante de Dios. Dios no puede ser burlado, Dios ya sabe todo.
1: Sí, yo quería, escuchando también tu testimonio, yo tuve momentos que cuando iba al culto y todo eso, a veces oraba, no sé, por mi economía o por algo, pero me faltaba ese plus de ponerlo, por más que esté, digamos, en la oración o vaya al culto o en alguna célula, esa fortaleza de confiar en Él plenamente. Entonces eso muchas veces es como que nos perdemos un poco porque, bueno, y nos olvidamos que Él está primero. Y si nosotros logramos entender eso o sostener eso, como creo que también nos pasó con la oración el viernes pasado en el programa, que es tan importante la oración. También yo lo había tomado en ese momento porque a veces le contaba de que yo llegaba a mi casa cansada en ciertos horarios y me olvidaba de la oración, pero no era porque no lo tenía a Dios presente, sino por esto de, digamos, cansado, de vivir la vida, viste, como se vive, ¿no? Pero si somos conscientes de eso, todo cambia. Y por eso es tan importante tenerlo a Dios, claro, en primera fila, ¿no? Como
2: ya
1: dicen.
2: Lo dijo en un momento, cuando Dios puse nuevamente a Dios primero, Dios me restituyó todo.
1: Increíble.
0: Me acomodó todo.
2: Claro, es buscar el reino de Dios y su justicia, dice la Biblia, parte, y todo lo demás.
0: Fíjate que, ¿sí?, qué importante que no solamente Dios reconstituyó la parte del trato con Él, sino también en el estudio, en el trabajo, en todo lo que faltaba alrededor.
2: Estamos un poquito pasado con los tiempos. Vamos a unos anuncios y ya volvemos para cerrar el programa.
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0: Bueno, muy bien. ¿Tenemos algunos mensajes?
1: Sí, tenemos. Miriam Retamal, creo que nos quedamos mirándonos, ¿no?
2: Resulta cuando ser, dijo, claro, sí, pasa sí. esto, pasó esto, ¿no? Que nosotros estamos, porque medio, vamos a decir secreto, nosotros medio espiábamos el chat, ¿viste? Ponemos claro. un ojito. Y justo cuando cayó el mensaje, lo leímos
1: y nos miramos así. Sí. Dijimos, nos nos sorprendimos. Así es. Bueno, Miriam dice, saludo desde Chile. Somos los papás de Analía. Así que mira qué lindo que te están escuchando desde Chile.
0: Les mandamos un beso.
1: Sí, sí, papás, sí, un beso, por supuesto.
2: A los papis de Analía.
1: Sí, sí. Hermoso ya, testimonio y sí. Increíble.
3: Beso para mis papis.
1: Sí.
2: Muy bien. Emigdia desde Paraguay, Dios les bendiga. Estamos viendo desde Paraguay, cada testimonio que escuchamos nos levanta porque siempre hay algo de lo que cada uno pasamos. Reconocer es el punto principal en uno.
4: Muy bien.
1: Tenemos espacio Bles, dice, qué privilegio escuchar a Ani. Saludos, amiga, de Ani y Mauri.
3: Ay.
1: Así que muy tenés bien. Un saludo de tu amiga.
2: Y a nuestra mesa de trabajo ha llegado este mensaje. Luciano Vizcarra. Pregunto, ¿por qué soy nuevo en el camino de la fe? ¿Los pastores o líderes no acompañan a las parejas para guiarlos?
0: Bueno, yo diría que sí, ¿no? Tendría que uno acompañarlo. Pero uno no se puede meter tampoco donde no lo llaman, ¿no? Entonces, sí, siempre está el consejo y la contención también, ¿no? De hecho, a veces por ahí puede ser que pueda pasar algo como lo que le sucedió a Analía, por ejemplo, en mi caso a veces, ¿no? Y bueno, chicos, ¿cómo están? ¿Cómo andan? Tal vez dándole posibilidad a la persona de que puedan abrirse también, ¿no? Y a veces cuando las personas se ponen de novio y comienzan a aislarse, eso ya es un peligro, ¿no? Es decir, es como que se cortan solos, ¿no? No tendría que pasar eso.
4: Se quieren manejar solos.
0: Claro, ¿no? Entonces, eso es como una alerta, claro. ¿No? Y a veces cuando las personas se ponen de novio, alguna vez les he dicho lo siguiente, como para que no pierdan, están todos escuchando, ¿no?
1: Sí, estamos muy alertas a lo que decís. Sí.
0: Lo anoté recién.
2: Estamos con las antenas.
0: Así es. Lo anoté hace un ratito, como para que no pierdan ese orden, ¿no? Es decir, nunca dejemos de tener a Dios como prioridad. O sea, Dios tiene que ser lo primero.
1: Totalmente.
0: Lo segundo siempre tiene que ser la familia. Es decir, si yo me pongo de novio y me estoy aislando de mi familia, ojo, uno tiene que tener cuidado. Es todo lo opuesto. Entonces, Dios, escuchen bien, la familia, el trabajo, no pierdan el trabajo, ¿no? Es algo como que le pasó a Analía. Lo cuarto sería la iglesia, no nos dejemos de congregar, asistamos a nuestra célula, sirvamos a Dios, sería lo quinto, y recién después, en el sexto lugar, yo ubicaría el noviazgo.
1: Bueno, sí.
0: Le vuelvo a decir, es decir, es Dios, es la familia, es el trabajo, es la iglesia, es el servicio y es el noviazgo. ¿No? Entonces no perdamos de foco todo eso. Cuando nos ponemos de novio, y claro, será una bendición. Pero escuchemos los consejos, porque también un pastor puede dar un consejo, los líderes pueden darte consejos también. Pero si después la persona no los quiere tomar o no los quiere recibir, y bueno.
3: Pasa por la persona.
0: Pasa por la decisión también de uno. No, bueno, esperamos que hayamos respondido.
3: Justo me acordaba de
0: la pregunta de
1: Luciano, sí.
3: Justo me acordaba que en ese tiempo, antes de esto, tuvimos muchas charlas de noviazgo. Sí. Justamente como, che, esto es lo que tenés que hacer de esta manera. Y y yo no apliqué ninguna, ¿qué querés que diga? O sea, fue como, sí, te dan el consejo, están con vos, te acompañan, pero como bueno, vos muy bien dijiste, ejemplo, si vos no lo tomás.
0: En la escuela de vida hablamos de familia, hablamos de noviazgo, de hecho también dentro de la iglesia hay charlas para novios también, y es importante que puedan asistir. Nosotros, uh-huh. Bueno, acá está Carlos presente, que hace poquito se casó, pero asistía.
2: 52 días, creo.
1: Lo tiene muy contadito.
0: A las charlas de noviazgo, ¿no? Y eso es importante, y desde el liderazgo tenemos que alentar a que la persona pueda asistir a la charla de noviazgo. Está bueno, ¿no? Sí, sí. Y siempre ayuda que pueda ser edificada nuestras vidas.
1: Analía, y desde lo que sería tu propio testimonio y tu propia vivencia, hoy, ¿cómo lo ves esto de lo que dijo un poco Daniel, el listado que recién dijo, ¿no? Por último, sería la relación de pareja o el acompañar al otro,
0: el noviazgo,
1: ¿no? El noviazgo.
0: Después, cuando uno se casa, claro, es Dios, sí, es, sí, la familia,
1: pero
0: ¿no? Tu esposo,
1: desde la experiencia, claro, en la que vos viviste, ¿cómo lo ves hoy todos estos ejemplos?
3: Yo creo que, o sea, lo fundamental que el hijo es como, y algo también de lo que hablábamos, es como, en mi caso fue como aprendí no poner a Dios primero, sino ponerlo en todo, ¿no? Sí. Y cuando, o sea, y Dios tiene que estar en todo, ¿no? Y si vos descuidas eso y descuidas, ¿me entendés?, tu relación con Dios y descuidas tu familia, vas a descuidar lo otro, ¿no? Y a veces es como que idolatramos una idea del noviazgo, idolatramos a una persona, o es como, che, tantos años oré por esto, y a veces solemos ponerlo en ese lugar, y ahí cuando el orden se altera, perdiste, claro, ¿no? Y creo que es fundamental, o sea, siempre está Dios, la familia, el escuchar el consejo, ¿no?, de tus papás, el consejo de tus pastores, de tus amigos, ¿me entendés? No fue lo que yo hice en ese momento, ¿no? Yo fue como, no sé, me pasaron 10.000 cosas, fue como me cerré, lo oculté, claro, no lo hablé con nadie. Me acuerdo cuando el momento que lo hablé con mis pastores, no lo hablé con mi familia, lo hablé con mis pastores, y ella me dijo, hija, esto no es de Dios, claro. O sea, me dieron su consejo, sí, me acompañaron, sí, claro, en ese momento, claro, sí, y yo no obedecí, ¿no? Y creo que el cambiar todo ese es orden como que,
0: es como que el
3: destruye.
0: Último que se da cuenta que está mal es uno mismo,
3: sí, y creo que yo lo pienso, y es como lo peor que, en mi caso, fue como que yo sabía,
0: claro,
3: es como, y a veces es como, ¿por qué terminé haciéndolo?
4: Claro, claro. Seguir adelante,
3: como, ¿por qué seguí con algo
0: pero,
3: que sabía
0: que tiene
3: que
0: ver con eso? Porque uno terminó alterando los órdenes, ¿no? Es decir,
3: justamente,
0: Dios pasó a un segundo, a un tercer lugar, ¿no? Pero Dios siempre tiene que estar en primer lugar. Y bueno, y eso, cuando ella vuelve a poner a Dios en primer lugar, ella vuelve a retomar nuevamente esa relación con Dios, ¿no? Y a partir de ahí Dios restaura la confianza con la familia, con la iglesia, es decir,
1: cambia todo.
0: Puede comenzar nuevamente a servir al Señor de otra manera, ¿no? Entonces, lo que por ahí a ella le pasó es lo que a muchos les puede llegar a pasar. Hay un momento donde uno tiene que seguir cuidando esa relación con Dios, ¿no? Porque de repente nosotros venimos al Señor todo, con todo ese entusiasmo, conocemos al Señor, estamos en ese primer amor, podríamos decir. Pero después es como que con el tiempo, a veces, si uno no cuida esa relación con Dios, esa pasión, ese fervor, es como que va apagándose, ¿no? Entonces pensaba, no me quiero extender mucho, cuando el Señor le habla precisamente a la iglesia de Éfeso en cuanto a lo que es el primer amor. Y dice, yo conozco tus obras, mire, conozco todo lo que hacías, ¿eh? Conozco todo lo que haces, el Señor le decía a la iglesia de Éfeso, y tu arduo trabajo y paciencia, es decir, conocía el trabajo, conocía las obras, conocía la paciencia que tenía. Y dice, y que no puedes soportar, dice, a los malos, y has probado, dice, a los que dicen ser apóstoles y no lo son, y los has hallado mentirosos. Es decir, era una iglesia sana en la doctrina, ¿verdad? Y dice, y has sufrido y has tenido paciencia, y has trabajado, fíjense, arduamente por amor de mi nombre, y no has desmayado. Pero tengo contra ti que has dejado tu primer amor. ¿no? Es decir, tuvieron paciencia, el Señor conocía las obras que tenían, supo identificar a aquellos que decían ser apóstoles y no lo eran, es decir, una iglesia con una sana doctrina, pero mortalmente fría.
1: Increíble.
0: ¿No? Es decir, se había apartado de ese primer amor. Por eso el Señor le dice, pero tengo contra ti que has dejado tu primer amor. Recuerda, dice, por tanto, de dónde has caído y arrepiéntete y haz las primeras obras, pues si no vendré pronto a ti, te quitaré tu candelero de su lugar si no te hubieras arrepentido. Es decir, cuando el Señor le dice arrepiéntete, esto no es un mandamiento para sentir lástima ni para sentir algo. Significa cambiar la dirección e ir en un sentido diferente, ¿no? Es una apelación urgente para un cambio instantáneo que nosotros tenemos que tener en nuestra actitud y en nuestra conducta antes de que sea demasiado tarde. Pero sí, después es como que nos va a costar de vuelta volver, ¿no? Entonces, cuando el Señor le dice, haz las primeras obras, es que debían regresar a lo básico, ¿no? Cuando el Señor le dice a la iglesia de Éfeso, vuélvanse a las primeras obras, vuélvete a las primeras obras, él estaba diciendo, vuelvan a lo básico. ¿Y qué son las primeras obras? Bueno, que uno debería recordar cómo solía pasar tiempo cuando leía la palabra. O sea, uno recuerda cómo solía pasar tiempo en comunión con la palabra de Dios. Uno puede recordar cómo solía orar. Uno puede recordar el gozo que tenía al juntarte con otros cristianos, con otros hermanos en la fe. Y uno podría recordar lo emocionado que estaba cuando le hablaba a otro de Jesús. Es decir, lo que uno terminó perdiendo puede ser ese fervor, ¿no? Es ese amor que nunca uno lo tiene que perder. Porque el Señor mismo instaba a la iglesia de Éfeso a volver a ese primer amor. O sea, conocía la paciencia, conocía el trabajo, conocía todo lo que se podía hacer. Tenían una sana doctrina, pero estaban totalmente fríos, y eso es mortal, ¿no? Esto es como cuando uno abre la heladera y lo que siente, ¿qué es?
3: Frío.
0: Es frío. Y si uno enciende la hornalla y se acerca, o enciende el horno y se acerca a la cocina, ¿qué se siente?
2: Claro.
0: El calor. Y quizás la heladera y la cocina estén dentro del mismo ambiente. ¿Se entiende? Entonces, eso es como que también se nota. Es decir, si yo estoy buscando a Dios de todo mi corazón, es lo que voy a impartir también. Es lo que alguien va a decir, che, mira este, lo que está haciendo para el Señor.
2: Está encendido.
0: Está prendido fuego, ¿no? Y por ahí de repente uno tiene el conocimiento y un montón de cosas, pero carece de ese fervor que en algún momento tuvo. Y entonces el Señor le dice, volvé a ese primer amor, le dice a la iglesia de Éfeso, ¿no? Cuando todo lo hacías con pasión, con fervor, queriéndome exaltar a mí, ¿no? Tal vez, ¿no? Alguno pueda de ustedes recordar esas cosas locas que hicieron cuando estaban en el primer amor. Creo que si uno no se pone a contar por ahí, contaría distintas cosas. Vamos a contar solamente una.
1: Sí, porque ya no nos dan los tiempos.
0: Ya estamos. Pero me acuerdo cuando una persona se le puso la meta para conseguir, quería un micro para llevar a un lugar, a un evento que se iba a hacer. Entonces tuvo la meta de conseguir un micro, ¿no? Y dijo, yo quiero llevar tanta gente, necesito un micro. Y nunca había alquilado un micro. Entonces estaba trabajando en el lugar donde él estaba desarrollando su actividad, era por ahí por Corrientes, entre Castel y Paso. Salió en la hora de comer, vio un micro pasar y dijo, este es un micro, yo no tengo ningún contacto, pero este es el micro que necesito. Salió corriendo, corrió casi una cuadra, lo alcanzó al chofer en la esquina, gracias a Dios, se puso el semáforo en rojo y le dijo, dame tu teléfono, tenés una tarjetita, te llamo, necesito alquilar el micro. Pero esas cosas locas que por ahí a veces uno hace por amor al Señor. Y cuando uno está en ese fervor, en ese primer amor,
4: hace cualquier cosa.
0: Este tipo de cosas, ¿no? Y de repente Dios responde a nuestras oraciones, a nuestro deseo, porque lo tenemos en primer lugar a Él, ¿no? Entonces el Señor es como dice, que volvamos a las primeras obras, ¿no? Y un poco ese es el mensaje en esta noche que queríamos compartir, ¿no? Y bueno, y gracias a Analía por haber venido. Fue muy lindo escuchar a tu testimonio. Creo que podríamos seguir preguntándote un montón de cosas, pero necesitamos
2: un montón de cosas en el tintero, claro, pero
3: una segunda vez.
1: Sí, claro, una segunda invitación.
2: Es muy valioso, como decía Javier, la sinceridad, ¿no? Y bueno, la sinceridad con la que te has manejado con Dios, ¿no? Creo que tenemos que ser valientes, ¿no? Que muchas veces no lo somos.
0: Muy bueno lo que contaste. Oramos, chicos, y terminamos. Sí. Señor, te damos gracias en esta hora una vez más por este tiempo que hemos podido compartir en este día, Señor, haciendo este programa un antes y un después. Te rogamos, Padre, por todos aquellos que nos estuvieron acompañando en esta noche, Señor, que puedas bendecirlo. Y si hay alguien que necesita volver a ese primer amor, que lo pueda hacer, sí, Señor, en el nombre de Jesús. Señor, trae un renuevo en las personas, en esos corazones. Tráelo, Señor, y que ellos puedan glorificarte y exaltarte nuevamente. Extiende tu mano de poder, Señor, en esta noche, y tu presencia recorra, Señor, las vidas, los corazones, en el nombre de Jesús, en el lugar en donde estén, Señor, Padre, se pueda recuperar ese amor, ese fervor, esa pasión por hacer las cosas para ti. En el nombre de Jesús, te damos gracias, Señor. Amén.
4: Amén.
0: Y amén. Y nunca perdamos la pasión por nuestro Señor Jesucristo.
4: Amén.
1: Amén.
0: Bueno, muy bien, nos vemos la semana que viene, ¿les parece bien?
4: El viernes que viene
0: será otro programa, otra reflexión, otro invitado, ¿no? Y estaremos contentos de poder pasar y hacerle compañía durante esa hora que estaremos haciendo este programa que hemos llamado Un Antes y un Después. Dios los bendiga y nos estamos viendo.
2: Bendición.
1: Buenas noches.
3: Chao.

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0: Bienvenidos amigos, ¿cómo están? Aquí comienza tu amigo fiel On Demand. Estamos en vivo aquí en Radio AMA 92.3 y a través del canal de YouTube de Radio AMA, a donde pueden ingresar ahora mismo y dejarnos un me gusta. Estamos aquí con pruebas técnicas, intentando que todo salga correctamente. Quiero decirles a todos ustedes que el mensajito que he recibido generalizado es: chicos, no se escucha por la radio, no se escucha por la radio. Bueno, hubo un problema técnico, hubo un ventilador que se quemó del transmisor, así que está en reparación. Pon el 4, apretá el 4, ahí va a aparecer. El 4, ping, ahí estoy. ¡Eso! Ahí estoy en vivo en el canal de YouTube. Por la aplicación de Radio AMA nos escuchan perfectamente, así que descárguenla del Play Store, aquellos que están viéndonos por YouTube. Y una vez que la tienen descargada, ya nos pueden escuchar en cualquier parte del mundo. Hola, Elcita.
1: Hola, nene, ¿cómo estás?
0: Bien, contento de poder tenerte acá, que me estés acompañando como cada día, y que también me estén acompañando los chicos de la Escuela Cristiana Evangélica Argentina. Pero antes quiero saludar a mi co-keeper, a mi locutora de piso, quien me va a decir el teléfono, la señora Beba Vidal.
2: Hola, chicos, ¿cómo andan?
0: Muy bien, muy contento de tenerte también. Quiero que hoy seas esa locutora que todo el mundo quiere que la anime, que le dé buenas noticias. Vamos a tener el segmento de ¿qué te parece, Cholito? Así que si podés, andá buscándome buenas noticias para poder hacer el ¿qué te parece, Cholito? Con vos.
2: Me encantaría, chicos.
0: Eugenio, querido.
3: ¿Qué haces, papá?
0: ¿Cómo estás?
3: Y un poco triste, ¿qué te voy a decir?
0: ¿Por lo de Boca?
3: Sí.
0: Bueno, ánimo, ánimo. De eso van a estar hablando los chicos de la Escuela Cristiana Evangélica. Así que te pido, por favor, que controles tus emociones.
3: Lo que pasa es que yo pensé que iba a ser distinto, ¿viste?
0: Bueno, no te emociones, por... se pone mal.
3: No, pero... están todavía festejados que River quedó afuera. No, no pasa lo mismo.
0: Bueno, Eugenio, calmate. Vamos a hablar con Cacho, el hincha de Boca, también lo voy a llamar, para que nos dé su opinión. Le cuento a los chicos, Cacho, el hincha de Boca, es un portero de un edificio, un encargado de edificio, perdón, porque se me enojan si no, que siempre escucha la radio y que es muy hincha de Boca, pero tiene sus distancias, digamos, con el club hoy por hoy, porque no lo quiere, no es muy riquelmista. Yo no sé si ustedes tienen alguna opinión parecida. Ahí ya están al aire, ¿eh? Bienvenidos. ¿Cómo andan?
4: ¿Cómo va, Diego?
0: Muy bien. Preséntense, así la gente los conoce.
5: Bueno.
0: Ahí va.
5: Yo soy Lucho.
0: Lucho.
5: Presentando el programa.
0: Bien.
5: Después está mi compañero Gabriel Perrín.
0: Bien.
5: Y también nos acompaña Martín, o el Martu.
0: Bueno, ahí Martín, salude.
6: ¿Qué tal? ¿Todo bien?
0: Martín estuvo el otro día. Ponelo, ¿ver? ¿Tenés ahí? Ahí está.
6: Hola.
0: Perfecto. Martín. Martín es el que está a la izquierda de la izquierda de la pantalla. Sí. ¿Vos?
6: Yo soy Gabriel.
0: Gabriel.
6: La primera vez que estamos.
0: Apellido.
6: Perrín.
0: Perrín. Ahí está. ¿Y Luciano?
5: El Lucho.
0: Pero ¿cuál es tu apellido?
5: Dile.
0: Ahí está.
5: Dile.
0: Excelente. Bueno, bienvenidos, amigos, bienvenidos. Yo voy a continuar con la apertura y voy a luego darles paso a ustedes para que me cuenten cómo es la columna que van a estar haciendo en el día de hoy. Pero mientras tanto quiero pasar algunos mensajes de nuestros amigos que nos están escribiendo. La mayoría está diciendo, che, la radio no anda, che, la... Bueno, ahora les voy a poner en el estado de WhatsApp todo esto en vivo, porque ustedes saben que este programa va con todo al aire.
1: ¡Ay, qué asqueroso!
0: No estoy hablando de que decimos todo lo que pasa, eso.
1: ¡Ah, bueno! Me asusté.
0: Escúchame, ahí va. Voy a hacer... una foto voy a poner, así, en el estado de WhatsApp. Pin, ahí puse la foto. Ahora le voy a escribir. Lo va a escribir en realidad mi compañero aquí, quien está operando YouTube hoy. Nombre, por favor.
7: Tomás Soria.
0: Soria, nuestro amigo Soria, que hizo la columna el otro día, también. Hoy está ocupando el lugar de Máximo, porque Máximo me avisó que tenía que rendir unos parciales. Así que acá se cubre todo el mundo. Si hace falta que venga alguien a hacer otra tarea, viene, ningún problema, todos somos felices. y bendecimos lo que nos toca. Ahora, por ejemplo, a Soria le va a tocar escribir en pocas palabras, en el estado de WhatsApp: estamos fuera del aire en Radio AMA, pero podés vernos por YouTube, conectate. Eso quiero que pongas, con la mejor letra y con el mejor diseño que puedas en el estado de WhatsApp. 11-28-86-0301. Muy bien, me gustó. Estás atenta, Beba.
1: ¿Y cómo no va a estar atenta si estamos todos acá?
0: No, hay gente que a veces no está atenta. Vos le decís, no sé. A ver, Eugenio.
3: ¿Qué pasó?
0: Ah, estás ahí, ok. Decí vos el teléfono.
3: 11-28-86-0301.
0: Bueno, pero no te pongas triste. Te noto que estás muy, muy caído. Cristina dice: hola, no anda la radio. ¿Qué pasa? Desde ayer. Para mí es una compañía. Bueno, ahora le voy a poner el link para que se ponga contenta, que sepa que sí estamos al aire. ¿Eh? Esperamos un cachito.
4: Que aquí tienes un amigo fiel. 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
0: Ahí está. Ahí le estoy poniendo a Cristina. Voy a poner miranos por acá. Le voy a escribir, miranos por acá. Ahí está. Y esto mismo se lo voy a reenviar a todos los que me dicen: no anda, ¿qué pasa? ¿Qué pasa? Ahí va. Vamos, Flor. A ver, ¿a quién más? A él, a él, a ella. Perfecto. Miguel Alejandro, ¿qué es lo que nos decía? Miguelito.
7: Hola, hermanito Diego, saludo a mi profe. Gané a un rival difícil de la tarea de lengua y saludo a Bebota, lo que necesita oración. Saludo a mi madre que está, me levanté temprano. Hablamos. Te quiero, Diego, bendición. Estaré orando por todo lo que necesita oración. Hablamos, baby, chao. Chao, hermano mío.
0: Gracias, Ale querido. Ahí está. Muy bien. Y acá, mira, acá abajo, lo vamos a hacer con el estado de WhatsApp, es poner el link de YouTube. Entonces, buscamos acá en YouTube, que seguramente debe estar ahí a disposición. Espérate un cachito, espérate un cachito. A ver. Yo necesito que salgan con toda la energía, chicos. Ahora, entonces yo les pongo una cortina. Mirá, voy a poner este tema. Y con todo el ritmo y la vertiginosidad que requiere la situación, quiero que me levanten la energía y que me cuenten de qué tienen que hablar en el día de hoy en materia deportiva. A ver, sin tocar la mesa que hace ruido el micrófono. Va.
8: Creo que es lo que todos estábamos esperando, pero sí. Scaloni ayer por la noche publicó la lista de los 26 convocados.
0: ¡Sí, señor! ¡Vamos! ¡Tenemos la lista! ¡Tenemos la lista definitiva! ¿Quiénes son?
8: Ante casi a un día del plazo que había hecho la FIFA para entregar los jugadores, tenemos 3 arqueros, 8 defensores, 11 mediocampistas y 4 delanteros.
0: Ok.
8: La lista oficial es Emiliano Martínez, Jerónimo Rulli y Juan Musso, los 3 arqueros.
0: Sí.
8: Después la defensa tenemos Leonardo Valerdi, Nicolás Tagliafico, Gonzalo Montiel, Lisandro Martínez, Cristian Romero, Nicolás Otamendi, Facundo Medina y Nahuel Molina.
0: Bien.
8: En el medio lo que más tenemos a Leandro Paredes, Rodrigo De Paul, Valentín Barco, Giovanni Lo Celso, Ezequiel Palacios, Alexis McAllister, Enzo Fernández. Y adelante tenemos obviamente a Julián Álvarez, a Lionel Messi, una vez más.
0: ¡Vamos!
8: A Nicolás González, Thiago Almada, Juliano Simeone, Nico Paz, José López y Lautaro El Toro Martínez.
0: ¿Están todos bien de salud? ¿No hubo ninguno que se haya lastimado?
8: ¿Están
0: ni todos
8: bien? Lo que más sorprendió fue que no está el huevo Acuña, Marcos Acuña, que juega en River.
0: ¿Por qué?
8: Porque en el partido con Belgrano salió con una molestia.
0: Oh.
8: Entonces Scaloni decidió no jugársela y poner otros... otros reemplazos para...
0: Ahora, en el caso de que llegada la fecha quiera cambiarlo, ¿no puede o sí?
8: Tiene 7 jugadores posibles en caso de bajas en la lista principal. Si alguien de los 26 principales llega a tener una molestia, hay otros 7 jugadores que están preparados para salir.
0: Ok, ok. Bueno, bien, ¿están contentos, amigos? Aquellos que están viéndonos por YouTube, nos quieren escribir ahí en el chat de YouTube. Buen día, que Dios los rebendiga, dice Prigaba. Buen día, hermanos, muy buen día con Jesús. Ale Perrín dice, buen día. Saludo a la banda de SEA. Hacelos laburar, me dice. Y bueno, así sí, están trabajando a full. A full. Bien, ¿qué más, entonces? Esa es una buena noticia.
6: Esa es una muy buena noticia.
0: Lucho.
9: Y bueno, como sabemos todos, ayer perdió Boca.
0: Perdió Boca.
3: No me hagas acordar. No me hagas acordar.
0: Mirá cómo se pone el juez, pobre.
9: Y sí, pobrecito, ya me dio una miseria.
3: ¿Vos sos de Boca también?
9: No, yo soy de River. Así que...
3: Entonces te estás burlando de mí.
0: No.

0: Sí, ¿sí? Y sí, sí, sí, aparte, sí, acá,
1: no lo puedo evitar.
0: Aparte, sí, cada vez el equipo, en vez de dar más alegría, decepciona.
2: Y eso es lo que vos crees de Boca. Vamos a llamarlo hincha de Boca, ¿te parece, a Cacho? A ver qué opina.
0: Por favor.
2: Vamos, porque Cacho tiene una visión muy particular. El tema de él es que toda la vida ha sido socio del club, y cuando empezó a pasar esto, que todo el mundo se estaba quejando de Riquelme y qué sé yo, él decidió dar de baja el carnet de todos sus hijos y de él. No sé si a ustedes les llega tan profundo, pero es una decisión. Ahí lo estoy llamando, ¿ves, Cacho? A ver qué dice. Lo estamos llamando a Cacho, el hincha de Boca, amigos. Cacho, ¿cómo andás, hermano? Bienvenido.
3: ¿Cómo estás?
2: Muy bien, estamos al aire aquí en Radio AMA 92.3. Tengo a tres chicos acá que están hablando de lo que pasó con Boca. ¿Qué opinión te merece?
3: Y con Boca pasó lo que se presumía que iba a pasar.
2: Ajá, ¿por qué? A ver.
3: Por lo menos de mi punto de vista. Y con lo que, como juega el equipo, con los jugadores que Boca tiene, ¿quién tiene la ilusión? ¿Quién tenía la ilusión de que Boca iba a ganar la Copa, que iba a ganar algo?
2: ¿Decís eso vos también, tenés que ser, Lucho? ¿Vos opinás lo mismo?
3: Tenés que ser muy, muy, muy iluso, muy iluso, amigo. Ay. Braida de 4, Jiménez de 9. Jugadores que no tienen nivel, no pueden ni ponerse la camiseta de Boca ni para andar por la calle, menos para jugar.
4: Es polémico, Cacho.
2: Y sí, está bien.
3: Por favor.
2: No están al nivel, decís vos.
3: Pero Boca, ¿a qué juega? Nadie sabe a qué juega. Todo el hincha se había ilusionado porque ganaron los dos primeros partidos.
2: Sí.
3: Después de los 12 últimos puntos sacamos uno.
2: Sí.
3: Y vos podés pretender que Boca gane la Copa Libertadores jugando la forma que juega.
2: ¿Vos decís que el que ganó merecía ganar, o también, o fue porque Boca estaba muy flojo?
3: Y son superiores a Boca, porque Boca no le hace partido a nadie, son superiores a cualquiera. Si el problema de Boca es Boca, no son los rivales. No sé si son más fuertes o más débiles. Es Boca como juega.
2: ¿Opinás lo mismo,
3: Boca agranda,
2: Lucho?
3: Agranda a los rivales, son tan horribles jugando que Boca agranda a los rivales.
2: Bien, Cacho, espérame que ahí Lucho nos va a decir qué opina.
0: Y sí, la verdad que Cacho tiene razón. Boca, por más de que fue un partido más parejo, digamos, pero como dice Cacho, Boca muchas veces se juega en contra de sí mismo. Y
3: sí,
0: y pasa eso.
3: Boca agranda a los rivales, viejo.
2: O sea, es como un instituto de entrenamiento para rivales.
3: Boca no tiene un plantel para jugar la Copa Libertadores. Okay. No tiene jugadores de jerarquía para ir a jugar una competencia como es la Copa Libertadores. Si la querés ganar, ahora si la querés jugar, querés participar como pasó esta vez, bueno, participan un montón de equipos, como ese Carabobo, como ese Cusco, como no sé cuánto, que sin desmerecerlo, pero bueno, participan. Pero no va a comparar el nivel de esos clubes, sin desmerecerlo, con Boca. Sí. Nosotros somos campeones de la Libertadores, 6 veces, campeones del mundo. Esos equipos nunca llegaron a una instancia ni siquiera de octavo de final.
2: Cacho, ¿qué tendría que pasar para que vos vuelvas a asociarte al club y que vuelvan a tener a tus hijos?
3: Que se vaya Riquelme hoy.
2: Upa, polémico.
0: Picante.
3: El problema de Boca es Riquelme.
2: Sí. Hay
3: Riquelme.
2: Hay muchos
3: jugadores que los trae. Riquelme, vos contratás un técnico. Bueno, que el técnico elija a los jugadores que quiere para el juego que va a hacer, para la idea que tiene. Pero si vos me contratás a mí como técnico y vos me traes a mí los jugadores que vos querés, que a vos. Y bueno, entonces dirigí vos, porque no son los jugadores que yo quiero para lo que yo quiero hacer.
5: Mira, vos me vas a entender, Cacho. Es como si vos, que sos el encargado del edificio, contrataras a todos tus amigos, sin importar que el plomero no sabe plomer y ya que el electricista
3: exacto,
5: no sabe electricista.
3: Exacto, exacto. Claro. Es lo mismo, nada más que traigo mis amigos que cobren, para que cobren, pero no saben hacer nada de lo que tienen que hacer, pero no importa, traigo todos los amigos.
2: Claro, claro. Bueno, ahí está, está resumido entonces más o menos lo que está pasando.
3: Es así, pero después sale gente de la cancha, como escuché una de la noche, y dice... Y se intentó, no se pudo. ¿Qué se intentó, amigo? ¿Qué partido estabas mirando? ¿A qué vas a la cancha? ¿A qué vas a la cancha? ¿Cómo se intentó?
2: Me gusta. ¿Eh? Se calienta, se enoja.
3: ¿Cómo se intentó si de los últimos 12 partidos, 12 puntos, sacamos uno, amigo?
2: Claro.
3: ¿Qué se intentó? Anoche ni se intentó, porque Boca no juega.

0: nada, no se sabe a qué juega.
1: ¿Lo miraste hasta el final del partido?
0: ¿Cómo podemos pretender ganar la Copa Libertadores con Jiménez de 9?
1: Cacho.
0: Con Braida de 4. ¿Eh?
1: ¿Lo miraste hasta el final el partido, sí, o en un momento te cansaste y te pusiste a comer empanada?
0: No, lo miré, sí.
1: Ok.
0: Lo miré. Y me pongo a pensar, digo, Platense, sin desmerecerlo, Platense, primera vez en la historia.
1: Sí.
0: La Copa Libertadores va y le gana el Corinthians en Brasil, fue y le ganó a Peñarol después de 10 años que no perdía Peñarol de local, fue y le ganó a Peñarol en Montevideo, le ganó a los colombianos, está en la... Escúchame, Independiente Rivadavia está primero en su zona en la Copa Libertadores. Mm. Nosotros estamos eliminados en la primera fase.
1: Ok.
0: Por favor.
1: Bueno, por favor. Cacho, gracias.
0: Pero todavía ves que hay alguno que dice, aguante Román. Bueno, dale, amigo, que aguante Román, así lo ve. En la B como lo pasó como los primos. Dale, que aguante Román. Así.
1: Mira, esa...
0: Y si no, la gente se piensa que ser un ídolo jugador le alcanza para dirigir un club. Bueno, tiene el ejemplo de los primos que Pasarela los mandó a la B. Mm. Babington, fíjate lo que hizo con Huracán, no puede ni circular por el barrio. Mm. Y bueno, y con este va a pasar lo mismo. Exactamente lo mismo. No tiene nada que ver que sea un buen jugador a que tenga capacidad para gobernar un club, para manejar un club como Boca.
1: Bien, bien. Bueno, la opinión de Cacho, el hincha de Boca. Muchas gracias. Te mando un abrazo.
0: Muchas gracias,
1: bueno.
0: Diego. Abrazo igualmente.
1: Ahí está. Bueno, Lucho asentía todo. ¿Te parece que es así?
2: Y sí.
1: Bueno, la verdad que es un momento complicado. Yo, generalmente, cuando cuelga Cacho, empiezan a caer los mensajes de los riquelmistas que me dicen, ese tipo no es hincha de Boca. Bueno, era hincha de Boca. Ahora está cuestionándolo por todos estos temas. ¿Y ustedes qué opinan? ¿De qué cuadro son ustedes?
2: Yo también soy de River.
1: Bien.
3: Yo soy Independiente.
1: Independiente.
2: Pero creo que podemos estar todos de acuerdo que el fútbol argentino está pasando por un momento medio raro. River, claro, perdió la final del torneo contra Belgrano.
1: Claro.
2: Así que bueno, la verdad que capaz que Boca está peor, pero todos estamos pasando un mal momento.
4: Bueno, pero hay que ponerse contento por los hinchas de Belgrano.
1: Bueno, eso pasaría en otro país, acá no, Beba. Acá cuando gana tu equipo estás contento y si pierde estás descontento. No es que te alegras por el rival así, desmedidamente. Podés ser correcto, decir sí, bueno, lo felicito, ganaron justamente, pero...
4: Bueno, pero sería mucho más lindo si festejaran todos.
1: Está bien, es la visión de Beba. Si todos fuéramos un grupo... que se abraza y que dice vamos a ganar, como pasa en España, por ejemplo, que en España las hinchadas son así muy naif. Podría ser que el fútbol sea más familiar, pero acá no es así, acá se vive de otra manera. ¿Qué más tienen, amigos?
2: Y bueno, tenemos a Martín, que ¿qué pasó en Europa, Martu?
1: ¿Qué pasó?
3: A ver. En Europa, como bien recuerdan, sí, mañana, el día sábado, a la 1:00 p.m. se va a jugar la final de la Champions.
1: ¡Upa!
3: El Arsenal contra el PSG, que encima es un partido que se acopla muy bien porque tienen distintos esquemas de juego.
1: Ajá.
3: El tema que pasó, una polémica, ajá, es que el día de ayer, durante una fiesta cerrada del club Arsenal, sí, luego de haber ganado la Liga de Inglaterra,
1: ajá,
3: su DT, Arteta, Mikel Arteta,
1: sí,
3: dijo unas palabras polémicas que después se filtraron por grabaciones.
4: Polémica como el apellido de él.
3: Claro.
1: Claro.
3: Bueno, lo que dijo es que él afirmó a sus jugadores, al equipo técnico, a las familias que estaban presentes, sí, que sí, ellos iban a ganar la Champions.
1: ¿Pero qué? ¿Lo dijo así como teniendo yo tengo la posta?
3: Sí, así.
1: O sea, así, ¿hay sospecha de que se está arreglado el partido?
2: Realmente estaba con los jugadores y dijo, el sábado vamos a ser campeones de Europa.
1: Uh-huh. ¿Pero vos decís que es porque tiene exceso de fe o porque sabe algo que nosotros no?
2: Para mí es más exceso de fe, sí, por la reacción de los jugadores también, como okay, que están muy emocionados por lo que dijo.
1: Está bien. Bueno, eso es más sano a que tenga un sobre que ha entregado la persona correcta.
2: Claro.
1: Bien, bien. Y bueno, ¿y ustedes qué opinan al respecto? ¿Quién cree que va a ser el ganador?
3: Yo personalmente pienso...
1: Sí.
3: Que el PSG es un equipo más ambicioso, es un equipo más de ataque, más talentoso.
1: ¿Quién es el ídolo del PSG hoy?
3: El actual es Dembélé, el símbolo del equipo.
1: Bien.
3: Que, bueno, es el último ganador del Balón de Oro.
1: Uh-huh.
3: Yo creo que es un equipo, sí, más ambicioso, con el DT... ¿El DT cómo era?
2: Luis Enrique.
3: Luis Enrique es un DT histórico.
1: Uh-huh.
3: el Arsenal, su tipo de juego es más defensivo, siempre medio se lo miró de forma despectiva la manera en la que juega. Algunos lo llaman que es el antifútbol, porque bueno, muchas veces juegan a tirarse abajo.
1: Sí.
3: Pero yo personalmente tengo toda mi plata en el PSG.
1: Ok, ok. No, no literalmente, ¿no? Estamos no hablando, literalmente. Estamos no. hablando de este...
5: Esperemos.
1: Esperemos que no sea literalmente. Amigos, estamos en vivo, ¿eh? Ese es fútbol en serio, dice Ale Perrin. No sé a qué... Ah, a ver, saludos a la banda de SEA. Ese es fútbol en serio, dice. Bien, bien. Esperá que me está duplicando el audio. Ahí está. Clara Rocha dice, buen día, equipo de la radio. Siga bendiciendo grandemente. El Señor es mi pastor y nada me faltará. En Caballito no se escucha la radio, Diego, dice Norma García a través del canal de YouTube. Y no, por eso te estamos diciendo que nos escuches por YouTube. Conectate ahí y dejanos tu me gusta, así el algoritmo se activa y podemos llegar a más personas. Ahora les voy a poner el link para aquellos que son medios vaguillos.
4: ¡No les digas así!
1: Bueno, pero son medios vaguillos. Los que dicen no, pero pasa que no sé cómo buscarlo. Bueno, para esas personas yo les escribo el link y les digo así es. Le das clic acá y te conectás y me dejas un me gusta. ¿Hacemos una pausa mientras hago todo eso? Para facilitarles el trabajo a ustedes, vaguillos. Ya volvemos.
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0: María Guarechi nos escribe en el chat de YouTube. Dice, muchas bendiciones, Diego, estoy en oración por la radio. Bendiciones para todos. Chicos, qué bueno verlos, dice Virginia Medina. Subí a mi auto y no oírlos era muy triste. Qué felicidad que están en YouTube. Buen día, Diego, pido oración por mi hijo Esteban. Fue operado del ojo, dice Jorge Fontana. Bueno, oramos por él. Irene Solari dice, bendiciones, Diego, acá desde Zona Sur, escuchando el programa. Gracias, Irene. Un abrazo gigante. Les cuento que hoy vamos a estar hablando con Priscila. Ella es responsable de la Feria del Libro Cristiano, que en julio va a estar nuevamente en Zona Sur, en Carlos Croce 1247, y nos va a contar qué va a tener esta feria. Pero la verdad que tiene un montón de cosas y tenés la posibilidad vos de participar también. Si querés exponer, si querés tener un stand en la feria, podés hacerlo. Así que vamos a preguntarle a Priscila a ver cómo puede hacer la gente que quiera sumarse. En un ratito nada más llega nuestro productor Jorge Torres. En el WhatsApp de Radio AMA, Daniel nos saluda. ¿Quién más? Cayo dice, buen día, Diego, querido, bendiciones. ¿Cómo se nota que Cachito es macrista de aquí a la China? Dice, saludos. Gracias. Gracias por tu mensaje. En este momento no podemos responder, pero lo haremos lo antes posible, me dice. ¿Cómo? Yo no, te mandé el link y me respondió un mensaje automático. Escúchame, me pediste que te mande el link. A ver.
1: ¿Qué tal, chicos? Muy buenos días.
0: Hola.
1: Consulta, ¿pasa algo con la radio? Sintonizo 92.3 y me sale otra música. Cuéntenme porque me hacen tanta falta.
0: Conectate a YouTube. Conectate a YouTube o descarga la aplicación de Radio AMA 92.3.
2: Te agradezco, hermano, que pongas esta canción dos veces, porque de esa manera yo cobro derecho.
0: Ah, claro. Sí, sí, me habían dicho que vos te, digamos, te sirve que pasemos mucho tu música.

0: Ante a Penca, que nos está escuchando desde Málaga. Gracias, Penca, por estar ahí. A Hernán Sebastiani.
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0: Un abrazo gigante para Ricky también, que me dijo, mañana te escucho. Bueno, nos está viendo en realidad a través del canal de YouTube. Si vos estás ahí, déjanos un me gusta, así el algoritmo se activa y podemos llegar a más personas. 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
0: Le mandamos un beso también a Brenda,
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0: 11 28 86 0301 Eleda. Así empieza mi día, dice, estoy lista para triunfar.
2: La mañana empieza a hablar. Me dice si
0: puedo. Ah, ok, me mandó un tema, con ese tema. Buen día desde Aedo. Escuchándolos por la app de Radio Ama. Si pueden poner el tema Cuerdas de Amor, acompaño este momento con la palabra que sostiene. Oseas 11:4. Guié a Israel con mis cuerdas de ternura y de amor. Quité el yugo de su cuello y yo mismo me incliné para alimentarlo. Sus cuerdas de amor siempre nos sostienen. Dios es lo más. Los quiero. Gracias, Andrea. Bueno, me alegro de que haya salido bien la operación. Me alegro muchísimo. Un abrazo gigante. Pequeñísima pausa, lo acomodamos a Jorgito y Mateo ya va al aire, ¿eh?
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0: comuníquense 11 28 86 0301. Estás escuchando a Kiosco, ¿quién sabe?
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0: Hemos hecho un programa de radio con este nombre, junto a Martín Flores, en donde entrevistamos a muchos artistas. Entrevistamos a Huff, entrevistamos a Corbata del grupo Carajo. Entrevistamos a Dante Gebel en su momento. ¿A quién más? Lo tuve a Armando Manzanero junto a... Sí. Junto a Alejandro Lerner. Hay algunos videos en YouTube, de eso. Lo tuve al grupo Amanecer, que hablamos de una cosa muy, muy linda. Muy lindo. Y se llamaba así, ¿quién sabe? ¿Y quién sabe de qué va a hablar Mateo Bonini en esta mañana? Bueno, él. Bienvenido, Mateo.
2: Hola.
0: No me rompas el micrófono, no me rompas el
2: micrófono. ¿Cómo andás? No me lo pongas fuerte el micrófono.
0: Y yo lo pongo como lo pongo.
2: Sí. ¿A vos te parece ponerme fuerte el micrófono? Ya tengo una voz fuerte de por sí, me ponés fuerte el micrófono.
0: Bienvenido, hermano.
2: ¿Cómo estás? ¿Todo bien, Diego?
0: Bien, bien, gracias a Dios. ¿Vos?
2: Sí, todo tranqui.
0: Okay.
2: Estaba inquieto con... Estaba enseñándole al chico, ¿sí? Tomás, ¿no? Sí, Tomás. Ahí me dijo que sí. Es como funcionaba el V-Mix y por eso.
0: Igual la tiene, ¿eh? La tiene ya.
2: Sí, va bien.
0: Ya estaba.
2: Lo mandé, le dije, ahora sé esto, ahora sé lo otro, y me dijo, pará.
0: Y sí, claro. Bancá que para, ya lo vengo haciendo, calmad.
2: Recién escribí, hola, y vos me estás diciendo que escriba la Biblia entera. ¿Qué estás pidiendo que haga?
0: Bueno, contame. Pero de bien. ¿Qué vas a hablar hoy, hermano?
2: Bueno, quería hablar un poquito de lo que eran los amigos.
0: Amigos.
2: Lo que es un amigo, lo que, cómo Jesús también vio a los amigos y de qué forma actúan los amigos. Estaba pensando en sobre, primero, si tuvieras que cambiar el mundo, ¿a quién elegirías como amigos o compañeros? Pensado. ¿Vos a quién elegirías, Diego?
0: No sé, tengo que pensarlo.
2: Opción 3.
0: Sí.
2: Y sí. Porque yo me ponía a pensar, y si tuviera que cambiar al mundo, yo me elegiría a alguien que sea grosso, alguien inteligente, alguien capo, alguien que sea lo mejor que hay. Diría lo más alto, tal vez alguien muy influyente, o alguien con una forma de hablar, una oratoria que sea impresionante para influenciar al mundo. Yo pensaba como que, si quiero cambiar al mundo, lo primero que tengo que hacer es rodearme de personas que sean las ideales para cambiar el mundo. Si tuviera que empezar de cero. Pero mientras más me ponía a pensar, decía, claro, es de esa forma, tengo que ver, tal vez me juntaría con tal, con el otro. Pero más me ponía a pensar, decía, Jesús no fue así. Jesús no vio de esa forma. Jesús no dijo, voy por el perfecto. Jesús buscó otras personas. Jesús eligió pescadores, eligió impulsivos, eligió dudosos y eligió personas comunes. Eligió ese tipo de personas. Eligió personas que no eran las perfectas o las ideales. Eligió las personas que nadie elegía, decía. Porque Jesús pudo haber elegido personas importantes, poderosas o perfectas, como nosotros le podemos llamar, pero eligió a amigos comunes. Eligió a personas llenas de errores. Eligió personas distintas. Porque cada discípulo, cada amigo que él tenía en el camino, eran todos diferentes uno al otro. No había uno que vos digas, bueno, este es más o menos, ya tiene el estereotipo de cristiano ideal, ya tiene más o menos la idea de perfecto. No, todos eran uno peor que el otro, diría. Encima diría, me atrevería a decir que un poco roñosos, porque cuando estaban haciendo, estaban caminando y viajando con Jesús, empezaron a comer con las manos las vallas que estaban en el camino. Okay. Eran todos medio roñosos.
0: Bueno, pero no había alcohol en gel en esa época y no teníamos los cuidados que tienen ahora la gente. Sí. Era mucho más rústico todo.
2: Sí, pero también, viste, la gente lo miraba y decía, dale, Jesús, date cuenta lo que están haciendo estos pibes. Elegía personas que no eran perfectas, elegía personas que eran todas distintas, todas imperfectas. Y eso muestra que Dios no busca gente perfecta, sino corazones distintos, todas personas distintas, porque, y esto es el primer punto, Jesús quería amigos cercanos. Jesús no vino solamente a enseñar, sino también compartía tiempo con sus discípulos. Eso es lo primero que hacía Jesús. Jesús caminaba con ellos, comía con ellos, viajaba con ellos, les enseñaba a ellos y los escuchaba a ellos. Él siempre estaba con ellos, él siempre estaba en primer lugar acompañándolos, escuchándolos, cercanos, por más que diferentes que sean, él estaba con ellos. Todo el tiempo andaba y estaba ahí, buscaba a esos amigos que estuvieran compartiendo en la mesa con él. Porque por eso el versículo que voy a leer es el de Juan 15:15. Ya no los llamo siervos, porque el siervo no sabe lo que hace su amo. Los llamo amigos, porque les he dado a conocer todo lo que mi Padre me ha dicho. O sea, en este versículo lo que Jesús quiere decir es que ya no eran simplemente seguidores o personas que andaban con ellos, sino eran personas cercanas, eran amigos, y les compartía lo más íntimo de ellos. Porque, ¿qué pasa? Cuando nosotros vemos la imagen de un líder, vemos al líder como alguien lejano, alguien que no estaba cerca de nosotros, o que solamente enseñaba y ya está, nos dejaba de largo. Pero Jesús, en vez de hacer eso, él se sentaba con ellos y compartía cada momento íntimo con ellos. Hablaba con ellos, disfrutaba con ellos, y les enseñaba todo lo que él hacía. Y los amigos de Jesús eran diferentes entre sí. Cada uno de los discípulos, como vemos, los discípulos ya no eran solamente discípulos o siervos, sino eran amigos. Entonces, eran cada uno distintos entre sí. Por ejemplo, Pedro, que era impulsivo. A veces hablaba sin pensar, hasta incluso prometió que nunca abandonaría a Jesús y terminó negándolo. Eso es lo primero, el primer amigo. Eso muestra que Dios puede seguir usando a alguien incluso después de equivocarse. Después, ¿quién más? Juan. Juan era cercano a Jesús. Era cercano a él. Se lo conoce mucho por hablar del amor. No todos tienen la misma personalidad, pero todos pueden ser usados por Dios. Después, Tomás. ¿Tomás qué le pasó? ¿Qué hizo? Metió la mano en la mano de Jesús. Él dudó. Tomás era un amigo que dudaba. Quería pruebas para creer. Y aún así Jesús no lo rechazó por tener esas preguntas o por seguir dudando, diciendo, bueno, quiero meter la mano en tu agujero, si sos tan real como decís. Dudó, pero siguió. Jesús siguió usándolo. Y después, por último, el que Jorge siempre me dice cuando le digo a Mateo, Zaqueo. ¿Zaqueo qué era? Cobrador de impuestos. Era rechazado.
3: Era peticito, ¿no?
2: Era peticito. Dicen que era peticito. Pero ¿qué pasa? Estaba en el árbol porque había mucha gente. ¿Pero qué era? Cobrador de impuestos, rechazado por los demás. Era mal visto por mucha gente. Pero Jesús mostró que nadie queda fuera de su llamado. Jesús lo escuchó y dijo, vení. Eso es otra cosa. Y eso muestra de cómo cada uno era distinto. Pedro impulsivo. Juan era amoroso, por así decirlo. Tomás era dudoso. Y Zaqueo, rechazado. Cada uno era distinto entre sí. Cada uno era de una forma, pero a pesar de eso, Jesús se acercaba a ellos. Jesús no rechazaba a ninguno de ellos. Cada uno con sus defectos, con sus diferencias, con sus formas de actuar, siempre estaban para Jesús. Y siempre Jesús los llamaba amigos, a pesar de que eran siervos comunes.
3: Y no hace excepción de personas.
2: No había excepción de personas. O sea, todos venían de una forma. Todos los amigos que seguían a Jesús no eran perfectos. Esa es la realidad. No eran perfectos, ninguno era perfecto. Discutían entre ellos, la verdad es que discutían entre ellos. Hay, a ver, un dato de la Biblia es que Pedro y Juan competían, si te das cuenta. En toda la Biblia parece como que compiten. O sea, discutían. Hasta incluso tenían miedo, todos los discípulos, muchas veces. A veces no entendían nada de lo que Jesús decía. Siendo siervos, cualquier cosa, o amigos, no entendían lo que Jesús decía. Y aún así Jesús caminó con ellos. Por más distintos que no entendían o imperfectos que eran, caminó con ellos, los acompañaba. Y eso puede conectar mucho con las personas que no conocen de Dios. Dios no espera que tengas todo resuelto, sino espera que te acerques para ser transformado. Espera que te acerques en ese momento, aunque vos vengas con tus imperfecciones, digas yo me equivoqué en mi vida, yo actué de una forma impulsiva, yo hablé mal de alguien. Pero a pesar de eso, Dios quiere que vengas para que te transformes. Jesús te ve como un amigo, que seas más cercano a Él. ¿Y después qué más? ¿Qué más vivió Jesús? Jesús fue traicionado. Justo un amigo suyo también lo traicionó. Judas Iscariote estuvo cerca de Jesús y aún así lo traicionó, lo vendió. Y eso también nos enseña que no todas las amistades hacen bien. Y que incluso Jesús pasó dolor con personas cercanas.
3: Por 30 dineros.
2: Por 30 monedas de plata, sí.
3: Claro, no, una amiga me hizo una obra, Ana Rivas,
2: sí,
3: que se llama 30 dineros y basado en eso.
2: Mira.
3: Una obra excepcional de teatro.
2: Mira. Y digo, ¿cómo Jesús también comparte esto de la traición?
3: Exacto.
2: No sé cuántas personas vivió una traición con un amigo, no sé cuántas personas escuchó que en algún momento alguien habló mal a vos, a tus espaldas, pero a pesar de eso también Jesús te pasó lo mismo que vos. Jesús compartió esa traición con vos. Jesús pasó el mismo dolor que en vos. Y a pesar de eso, ¿qué hizo? Los perdonó. Perdonó a todos aquellos que los rechazaron, a todos aquellos que los traicionó. Él siempre estuvo cerca y estuvo también cerca de todos los imperfectos y los que no eran la persona ideal. Y utilizó cada uno de esos esas personas comunes, imperfectas, para cambiar al mundo. Si te das cuenta. O sea, vos podés ser una persona imperfecta. Podés decir, yo no me puedo acercar a Jesús, yo no puedo estar cerca de Jesús, yo tengo que estar lejos de Jesús porque no soy la persona ideal. Yo no tengo la forma de hablar que algún pastor que haya predicado multitudes. Pero a pesar de eso, Dios lo llamó a ese hombre, sí, pero también te puede llamar a vos para hacer grandes cosas. Todos los discípulos de Jesús eran amigos. Los llamó y los utilizó para grandes cosas.
3: Amén.
2: Siguieron evangelizando, siguieron hablando y todos eran cercanos a Jesús. Con sus imperfecciones, con sus formas de actuar y también, aunque tengan esas imperfecciones y formas de actuar, también Jesús nos muestra que no buscaba perfectos, sino personas dispuestas. Eso es lo primero. Buscaba a las personas dispuestas para dar el paso. Personas que también tal vez los traicionaron, los trató mal, que tal vez tuvo discusiones con ellos, no se sabe porque la Biblia no dice tanto, pero quién sabe cómo actuó él. Y eso quería saber quién estuvo por primera vez escuchando esta palabra y diga, yo me siento identificado con esto, digo, yo también tuve amigos que me traicionaron, yo también tuve amigos impulsivos, pero a pesar de eso lo seguía queriendo, o incluso yo quiero acercarme a este tal Jesús que supuestamente utilizó a todos los que eran rechazados, todos los que eran raros, por así decirlo, esta familia de locos. Y lo invito a comunicarse al 11-28-86-0301, que yo me voy a poner en contacto con cada uno que diga, yo quiero aprender de este tal Jesús, este tal que es amigo, y los voy a sumar a un grupo pequeño, un grupo de amigos, una célula que van a estar enseñando más de Jesús, acompañándote, estando más a profundidad con vos. Y nada, eso, Diego.
3: Y estuviste muy bien.
0: Excelente,
3: el tiempo
0: hermano
3: de la columna para que los oyentes estén escuchándote, querido, nuestro querido Mateo, su mamá me contó, estuve orando por Andrea, que está operada del ojo y la queremos tanto, y a Sergio lo mismo.
0: Sí, sí, está. Salió muy bien la operación, ahí me contaba Mateo, sí, sí, gracias a Dios.
4: Bueno, sí, estamos recontentos.
3: Estuviste fantástico. Viste el tiempo, porque yo como productor te dije el tiempo de 8 para que la gente esté atenta. Sí. Yo ahora hoy tengo una motivación por un montón de situaciones, que con esa voz preciosa que le dio el señor a Diego, que invite para sábado y domingo las reuniones de Catedral de la Fe.
0: Claro, el sábado tenés reunión a las 5 de la tarde y a las 19:30 horas, y el domingo a las 10 de la mañana y a las 5 de la tarde, son los dos horarios que tenés para asistir a las reuniones. Obviamente, entrada libre y gratuita, Eva sí. Perón 1040.
3: Eso quería que digas, porque hay gente
0: que, piensan que no,
3: gente que me pregunta. Sí. Y músicos muy buenos. Yo digo, mira, hay músicos muy buenos y cantantes muy buenos. Y vas a ver algo distinto, porque a mí también, sí, cuando no conocía al señor, ir a una iglesia evangélica me resultaba raro. Entonces acá no se cobra la entrada, es un lugar precioso, sí, ¿no es cierto? Y además, el eslogan, que lo debe haber puesto Osvaldo, evidentemente, o Alejandra, una gran familia, que es lo que la gente está necesitando.
4: Sí.
3: Yo esta mañana escuchaba a Pergolini que decía que estaba mal el tiempo, que todo era feo, que todo era desagradable. Digo, qué diferencia con esta radio que acabamos de escuchar a Mateo Bonini diciendo... ¿Qué señor?
0: La media luna.
3: ¡Ay, qué rica!
0: Es la media luna de alrededor.
3: ¿Qué diferencia con la radio?
4: ¿Cómo digo?
3: Escuchar a Mateo que habló de la amistad.
0: Sí.
3: ¿No? De la amistad, nada menos, con el Señor Jesucristo. Así que bueno... Que vengan sí, a la reunión.
4: Total. Y también dicen, también algo importante. Te olvidaste uno, Diego.
0: A ver.
4: Un culto. El de adolescentes.
0: El de adolescentes, claro. Para ese tenés que invitar vos.
4: Ese tengo que invitar yo, claro.
0: Dentro de la franja.
4: Yo coordino.
0: Yo adolezco, pero de las rodillas, adolezco, claro, de la cintura.
4: No.
0: Me adolecen los brazos, las articulaciones.
4: El culto de adolescentes es los sábados a las 4:30, media hora antes del culto de las 5. Así podés llevar, si tenés algún hijo, podés llevarlo.
3: Y va a haber uno a las 2 de la tarde que vamos a desplazar a todos. Vamos a correr a todos.
0: Escúchame, tengo mensajes de los oyentes.
3: Es lo más importante.
0: Gracias, Mateo.
4: No, gracias a vos, Diego.
0: 11-28-86-03-01. Pablo Figueras nos saluda. Está en Flores en este momento. Buenos días, soy Beatriz desde Villa Pueyrredón. ¿Qué pasa? Dice, ¿pasa algo? Sí, pasa. Yo te voy a mandar el link para que puedas entrar a YouTube y nos puedas ver por ahí. Estamos en vivo. Hay un videíto que yo le compartí a Jorge Torres, que ocurrió ayer en una reunión. El líder de Chabad Lubavitch bendijo al presidente Javier Milei. Y quería compartir esa bendición porque, mira, nosotros pasamos siempre acá en Radio AMA el tema de Elevation Worship, la bendición, y la verdad que justo coincide con la porción de la Torá que se lee esta semana, ¿no? Que es la bendición sacerdotal, sobre la cual está basada esta canción. Qué importante es eso, bendecir, decir bien. Y lo que decía Jorgito de que ocurre a veces en otras radios es muy cómodo, ¿viste? Decir lo mal que está todo, empezar una conversación cuando te subís a un taxi o un colectivo con, che, qué desastre esto, qué mal lo otro. Pero la Biblia nos enseña que nosotros tenemos que usar la lengua para bendecir, para decir bien. Y es lo que pasa con esta canción y con esta oración que este rabino hizo para Javier Milei, para nuestro presidente. Dice la palabra que tenemos que orar por las autoridades. Entonces, quería compartir ese momento en donde él precisamente lee esa porción. Mira.
5: De inspiración que tenemos aquí, quiero hacer uso de la oportunidad y darle una bendición pública al señor presidente de la nación, mi amigo Javier Milei. El señor presidente habla muchas veces de la parshá de la semana, el párrafo semanal bíblico. Esta semana leemos la bendición más potente que existe, que es la bendición sacerdotal. Y quiero acá transferirla, transmitirla, dársela al señor presidente y a través de él a todo el equipo que maneja el país, a todos los que trabajan por el país y a todos los argentinos. Lo digo directamente en castellano. Que Dios te bendiga y te cuide. Que Dios siempre te muestre una cara brillante y sonriente. Que Dios te conceda simpatía y aprecio. Y que Dios siempre ponga en tus manos la paz. La paz es el recipiente para todas las bendiciones. Para usted, señor presidente, y toda la Argentina.

Dice Lucas 6, 28, 29. Bendecid a los que os maldicen y orad por los que os calumnian. Y al que te hiera en una mejilla, preséntale también la otra. Y al que te quite la capa, ni aun la túnica le niegue.

0: Pero yo os digo, amad a vuestros enemigos, bendecid a los que os maldicen, haced bien a los que os aborrecen. Dice también en otra parte. En otra versión. Cualquiera que te pida, dale, y el que tome lo que es tuyo, no pidas que te lo devuelva. ¿Y cómo querés que hagan los hombres con vosotros? Así también haced vosotros con ellos. Porque si aman a los que los aman, ¿qué mérito tienen? También los pecadores aman a los que los aman. Y si le hacen bien a los que hacen bien, ¿qué mérito tienen? También los pecadores hacen lo mismo. Y si prestáis a aquellos de quienes esperáis recibir, ¿qué mérito tenéis? Porque también los pecadores prestan a los pecadores para recibir otro tanto. Amen a sus enemigos, hagan el bien y presten, no esperando de ello nada, y será vuestro galardón grande, y seréis hijos del Altísimo, porque Él es benigno para con los ingratos y malos. Sed pues misericordiosos, como también vuestro Padre es misericordioso. No juzguéis y no seréis juzgados. No condenéis y no seréis condenados. Perdonad y seréis perdonados. Dad y se os dará. Medida buena, apretada, remecida y rebosando, darán en vuestro regazo, porque con la misma medida con que medís os volverán a medir. Si esta es la porción de la semana, hagamos eco. La bendición sacerdotal. Jorgito.
1: Estaba realmente dando gracias a Dios por estos jóvenes que vinieron de la escuela, que están revolucionados y están llenos de vida y de alegría, y que ahora van a hablar seguramente de otras cosas. Están preparando, chicos, ¿no? Porque el señor director Diego Rivas le va a tomar examen ahora. Ahora, vos fíjate lo curioso, lo que acabas de hacer vos, que nació de tu corazón de poner, creo que es el rabino Grumblack, que es amigo de mi amigo Ariel Berliner. Uh-huh. Pero Romina Mangel, la extraordinaria periodista que ganó el Martín Fierro, es la que entrevista siempre a Osvaldo Carníbal. Ella es judía. Y fíjate cómo de alguna manera en esta radio se extiende la bendición, porque cada vez que hace una entrevista a Romina Mangel, esa excelente a nuestro pastor, es una bendición. Es de un respeto, entrevistas extensas, importantes. Así que estamos viviendo una situación por la cual tenemos que estar orando. No voy a insistir en el tema técnico ni nada, pero sé que el Señor sabe lo que está pasando con nuestra parte técnica y que están nuestros hermanos ocupándose. Una pena, porque este mensaje, tanto Diego como yo, estamos, y lo comparto con Diego, llevando la palabra del Señor de una manera sencillo como palomas y astutos como serpientes. El humor que pone Diego, la alegría, la intervención de estos jóvenes, realmente es brillante. Así que gracias, Señor, por estar acá. Gracias, Señor, porque ya está la solución, ya se va a arreglar. Sé que la persona, creo que el jefe técnico de la radio es el Marcos Lateana, que está atentísimo, porque tenemos que seguir predicando el Evangelio, que es la gran comisión que el Señor nos manda.
0: Amén, amén. Sí, sí, ya están ocupándose, ahí hay un aparato que se está reparando. Bueno, le contamos a todos aquellos que están viéndonos a través de YouTube y escuchándonos a través de la aplicación, que este es el problema que está sucediendo con la parte del transmisor, pero ya se están ocupando para que esto se repare lo antes posible. Si pueden hacer eco en sus redes, a sus amigos, a aquellos que escuchan siempre la radio, porque acá me envían muchos mensajes en el WhatsApp, como Matías acá, que dice: Diego, te hago una consulta, ¿la radio no funciona o cambiaron de frecuencia? Porque hay muchas personas que piensan eso, ¿no? Nos había enviado un mensaje una oyente, que se asustó porque, claro, empezó a escuchar otra música, empezó a escuchar cumbia, y me dice: yo los escucho siempre, pero me asombra que haya cambiado tanto la radio. Entonces yo lo que le digo a esa persona es que no es que cambió la radio, es que se apagó la radio, por eso se están metiendo otras frecuencias. Era el mensaje de Elsa, escucha.
2: Hola, buen día, hermano, Dios lo bendiga a usted y a toda la audiencia. Bien. Le quería decir, con todo respeto, me encuentro perdida con la radio ahora.
0: Claro.
2: hace un tiempito que me encuentro perdida, porque antes lo hacía de otra forma.
0: No, claro.
2: Y ahora me encuentro, porque el otro día, yo más lo escucho a la noche. Ahora está la radio, pero como tengo que hacer la comida y, bueno, cosas de la casa, por ahí no la escucho porque no la puedo tener muy alta.
0: Y sí.
2: Pero estoy media, a la noche la escucho y estoy confundida. El otro día estaba un actor y digo, yo antes estaba acostumbrada de la otra forma.
0: Bien, ahí estaba. Bueno, claro, estaba escuchando otra radio. Elsa era. Cuando se apaga el transmisor. Cuando estaba apagado el transmisor, se metía una radio que pasaba cumbia. Entonces, claro, la señora dice, pero esta no es la radio que yo escuchaba siempre. Y no era. Era otra radio. Bueno, en un ratito nada más vamos a estar hablando con Marcela Cinturión, que se encuentra en Ucrania. Vamos a hablar en directo con ella para que nos transmita un poquito qué es lo que está sucediendo allá. Ustedes saben que hay un conflicto bélico sucediendo en este momento entre Rusia y Ucrania, y Marcela sintió en su corazón poder ir a ser de misionera allá y a servir en ese lugar, justo en un lugar muy, muy candente, en una zona muy peligrosa, podríamos decir, para nuestra integridad física, pero ella sintió un llamado de Dios y quiero que

0: Gracias, Elcita. Pausa. Ya volvemos. 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

0: 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Estás escuchando a Chandler Moore, Lead Me On. Soy prueba viviente de que el regalo salvador de la gracia permanece. Con todos los giros, todas las vueltas, con todos los errores que cometí. ¿Cómo lo logré? Fuiste vos, Señor. Sé que no soy perfecto y que no siempre entiendo las cosas bien, pero prefiero caminar por fe y no por mi tonta vista, dice la canción. Así que guíame. Y hablando de ser guiado por Dios, voy a comunicarme con Marcela, que sintió en su corazón el poder hacer un viaje y lo hizo y está ahora mismo en Ucrania, un lugar que está pasando por una guerra donde hay muchísima necesidad. Y la verdad que a mí me conmovía lo que ella va poniendo en un grupo de WhatsApp que se llama Misión Posible Ucrania, en donde ella contó, yo lo leí acá, como estas familias que están en esa iglesia en Ucrania están apoyándose unos a otros y orando por los soldados, por sus familiares que tuvieron que ir a la guerra. Marcela está en línea. y le quiero dar la bienvenida. Gracias, Marce, por estar ahí. ¿Cómo estás?
1: Hola, Diego. Hola, Radio AMA. Bueno, un saludo grande para todos.
0: Una alegría poder tener, aunque sea este contacto a la distancia. Bueno, ¿querés contarle a la gente un poco cómo fue la idea de poder hacer este viaje y cómo llegó a tu corazón esa inquietud?
1: Bueno, sí. En realidad, cuando hace 4 años Rusia invade Ucrania, sí, sentí en mi corazón la necesidad de apoyar, de ir, de ayudar en lo que sea. Uh-huh. Y en ese momento no se pudo. Entonces, el Señor le pedía al Señor, bueno, ¿qué puedo hacer? Porque era como un fuego adentro, una inquietud que no me permitía concentrarme a veces en otra cosa, ¿no?
0: Okay.
1: Y él me dijo, bueno, ¿qué tenés en tu mano? Yo en mi mano tenía el celular, bueno, y por mi trabajo muchos contactos. Así que entendí que en ese momento era hacer conocer la situación que estaba pasando allí, aquí, perdón, porque estoy acá,
0: claro.
1: La situación que estaba pasando, y bueno, y de esa manera, a través de entrevistas o pasar contactos a otros medios, bueno, fue mi forma de ayudar. Pero bueno, el año pasado sentí una inquietud más grande y ya una necesidad urgente para ir. Y dije, bueno, Señor, acá estoy, espero tu provisión. Bueno, pude juntar para el pasaje y mucha gente me apoyó para el resto de los gastos. Y bueno, estoy aquí.
0: Bien, ¿y qué fue lo primero que te encontraste cuando llegaste?
1: Bueno, el primer día a la noche, la sirena que te avisa que, bueno, que está habiendo un ataque, entonces...
0: Porque recordémosle a la gente que hace muy poquito hubo un ataque muy grande que salió en todas las noticias. ¿En ese momento vos estabas cerca de ese lugar?
1: No, porque eso es en Kiev, que es la capital, y yo estoy bastante alejada de la capital, a unas 6 horas más o menos. En ese momento estaba unas 6 horas, ahora estoy un poco más cerca. Pero en ese momento estaba en una ciudad llamada Lviv. Igual la alarma, por más que sea para una determinada ciudad, suena en todo el país.
0: Okay.
1: ¿No?
0: Okay.
1: Pero bueno, la habitación daba hacia una ventana, era muy fuerte el sonido. La verdad que miedo, para serte sincera, no lo tuve, pero sí te da como una inquietud o decir, bueno, que o sea, es la primera vez que la escucho, ¿qué pasará? ¿Cómo es esto? Bueno, después pregunté y más o menos me dijeron esto, no es que es la ciudad, sino que es todo el país, le dan la alerta de lo que pasa. Y bueno, y esa alerta fue lo que pasó en Kiev, que fue un ataque muy grande. Bueno, pero después uno se pone a orar y se tranquiliza y la verdad es que la vida acá sigue. Ellos tienen como un grupo por Telegram donde se da la información oficial del momento en que despega, ya sean los drones o un misil.
0: Okay.
1: Dicen, o sea, la población acá tuvo que aprender de armamento militar.
0: Okay.
1: Porque según el armamento es la reacción que ellos tienen que tener, ir o no al búnker o al sótano o eso, ¿no?
0: En Ucrania el servicio militar es obligatorio y todos los ciudadanos tienen que acudir cuando lo solicita el gobierno.
1: No, eso no lo sé. Lo que te puedo decir que ahora en guerra sí, es obligación de todo ucraniano varón, digamos, enrolarse en la guerra.
0: Okay.
1: Y me han contado algunos de aquí que, por ejemplo, a veces pasan y los llevan a la fuerza, o sea, los sacan de la calle y los llevan a la fuerza porque están quedando como sin hombres. Incluso antes tenían... Hay muchos soldados latinos acá también que vinieron por cuenta propia, ¿no?
0: Mira, yo tengo aquí a un alumno de la Escuela Cristiana Evangélica. ¿Tenés algo para preguntarle a Marcela? Bueno, la verdad que es
2: Es fuertísimo lo que está contando y me imagino la situación, ¿no? Nosotros aquí hace tiempo que no tenemos el servicio militar obligatorio y no está ni siquiera en nuestras posibilidades de imaginar lo que ahora sí es obligatorio. Me dice que sí, Jorgito. Bueno, pero no tenemos la capacidad de imaginarnos lo que es cuando sucede un conflicto bélico entre países y donde de golpe a vos te diga, mira, no importa lo que estás haciendo, vos tenés que venir a pelear. ¿Qué opinión te merece, hermano?
3: Hola, buenas tardes, soy Martín.
2: Martín.
3: La verdad me parece que lo que está haciendo usted es una gran demostración de valentía. Es algo que mucha gente no tiene, como decía, el valor de hacerlo. Yo lo que pienso, la verdad, es que, bueno, obviamente la guerra es algo que está mal, es uno de los mayores males que hay en la humanidad. Lastimosamente el mundo actual está lleno de guerras, como siempre lo hubo, siempre todo por un tema económico. Pero después hay gente como usted que lleva la luz, demuestra el camino que habría que seguir. Yo lo que quiero preguntarle, sobre todo, es que si vivió algún episodio con respecto a la censura que puede hacer el gobierno o los militares haciendo su misión.
1: No, hola Martín, ¿cómo estás?
3: Hola, buenas.
1: Mira, yo no estoy en el frente de batalla, ¿sí? Es decir, yo no estoy donde están los soldados luchando, estoy en una ciudad ayudando a los desplazados internos, que son aquellos que perdieron su casa en su ciudad y se han trasladado a otra ciudad. Y la verdad es que acá hay libertad para hablar del Señor. No, en ningún momento, al contrario, agradecen mucho. Es también la situación por la que están pasando, que te puedo contar porque pude entrevistar a un capellán que sí va a la línea de fuego a atender a los soldados, que están, o sea, están muy receptivos, ¿no? Sí. Al Señor. Entonces, la verdad es que no hay para nada una restricción para poder hablar de Dios.
2: Ahora, en el caso de todas las familias que vos estás hablándoles y ministrándoles la palabra de Dios, ¿qué es lo que más notás? Digamos, ¿hay una cierta desazón? ¿Hay esperanza? ¿Qué es lo que siente el ciudadano común, digamos? Porque, claro, de golpe vos tenés a tus dos hijos varones y a tu esposo, y de un día para el otro te quedás sola o te quedás vos cuidando a tus hijas. Eso, ¿cómo lo
1: llevan?
2: Bueno,
1: mira, eso es lo que yo contaba en el grupo de WhatsApp, que sí, me quebró mucho cuando fuimos a una iglesia, sí, el domingo en la mañana. Y claro, no solo las iglesias, sino también, por ejemplo, en las plazas, vos ves que hay carteles con la cara y el detalle de quién era esa persona. Cada ciudad, o sea, es como un homenaje a los héroes de guerra, le dicen ellos. Y a las 9 de la mañana en punto se hace un minuto de silencio.
2: Ahí estamos
1: justo
2: viendo.
1: Yo cuando estaba en el...
2: Estamos viendo las imágenes de que vos compartiste, las estamos compartiendo ahora en YouTube para que la gente pueda.
1: Bueno, en el VIV me tocó estar en la calle un día a las 9 de la mañana y es impactante como toda la gente se queda parada en el lugar donde está, o sea, caminando, cruzando, lo que sea, se queda parada haciendo un minuto de silencio. Bueno, y la foto que vos mostrás es justamente la que estaba en la iglesia, ¿no? Donde todos esos soldados, esa es otra, sí, ese es otro evento. Si querés volver a la anterior, sí, la de los soldados.
2: Sí, ahí está.
1: Así te explico cómo es. La iglesia tiene una cartelera donde suben las donde ponen las fotos de los soldados que son parte de esa congregación, donde ahí están acudiendo las mujeres y sus hijos.
2: Sí.
1: Y lo que esos cartelitos es el nombre de las personas que se comprometen a orar por esos soldados. Y lo que a mí me impactó ese día, mientras yo estaba hablando, a ver, yo tengo una gran barrera que es el idioma,
2: claro,
1: que no hablo ucraniano y tampoco hablo inglés, hablan bastante inglés, Pero bueno, entre un traductor que me ayudaba y más el translator de Google, tratamos de hablar. Y se acerca una nenita chiquita de unos 4 o 5 años más o menos y empieza a saltar y a con el dedito, con el índice hacia arriba, como que quería que alguien la alzara para ver las fotos. Entonces viene una chica más grande, la alza y señala a la foto del primer soldado que se ve ahí. Y dice, y empieza a decir, Tato, Tato, Tato en ucraniano es papá. Y la verdad que eso me dolió el corazón, ¿no? Porque es la realidad que ellos están viviendo. Y en ese momento se acerca la mamá de la nena y ahí, bueno, empezamos a conversar mediante un traductor, y entonces ahí contó que sí, que el marido estaba en el frente, que los padres estaban también en una ciudad que fue atacada y tuvieron que salir corriendo con lo opuesto de irse a su casa. Y bueno, y toda una situación familiar que, bueno, y se puso a llorar, ¿no?
2: Y sí.
1: Y yo tenía la impotencia de no poder decirle nada por falta del idioma. Pero bueno, la abracé y oré en español y bueno, traté de que sintiera que podíamos orar. Jamás vamos a entender lo que ella está pasando, ¿no? Claro. Porque no puedo decir, sí, te entiendo. Creo que jamás lo vamos a entender, la profundidad de su dolor. Pero creo que un abrazo puede ayudar. Entonces, y aparte no tiene barrera de idioma.
2: Claro.
1: Bueno, y de esa había otras historias más.
2: Yo estoy impactado y la verdad que, nada, te acompaño y voy a acompañarte en oración por todo esto que estás pasando, para que pueda ser un sostén para todas esas personas, porque si Dios te mandó ahí es seguramente porque tiene un plan mucho mayor que nosotros no conocemos y que va más allá del idioma, va más allá de las barreras que puedas encontrar hoy, porque la presencia de Dios viaja con vos, con la voluntad, con todo lo que vos le estás poniendo y metiendo a eso.
1: Sí, y les pido oración porque el domingo vamos a ir a una reunión donde va a haber soldados latinos y creo que esa urgencia que yo estoy sintiendo desde el momento en que sentí esta carga es justamente más que nada por los soldados, porque ellos están hoy acá, mañana van al frente y no saben si vuelven.
2: Claro.
1: Y la idea es, como me dijo bueno el misionero con el que estoy ahora, hay que ser directo y hay que hablarles del Señor y de conversión, ¿no? Okay. Porque quizás sea una última oportunidad.
2: Okay. Bueno, vamos a estar orando precisamente por eso. Y nada, te abrazamos. Marce, gracias por lo que estás haciendo.
1: Gracias, Diego.
2: La verdad que, nada, me supera en la emoción.
1: Bueno, pero con la oración me siento reconfortada.
2: Amén.
1: Bueno.
2: Marcela Cinturión, en este
1: gracias
2: momento corresponsal
1: grande.
2: Desde Ucrania. Vamos a escuchar esta canción y a unirnos en un mismo espíritu y a transformarlo en oración. ¿Les parece? Amigos, esta canción se llama God Problems. Problemas. Dios. Si tenés un problema del tamaño Dios, Él puede solucionarlo, dice la canción. Hay algunos problemas que solo Dios puede solucionarlos. Y va a haber momentos que quizá no tengan sentido para vos. Lo he visto pasar vez tras vez. Hay problemas que solo Dios puede solucionar. Hay batallas que la carne y la sangre no pueden ganar. Y va a haber momentos que no tengan sentido. Puedo verlo ahora, pero todavía estoy convencida de que hay problemas que solo Dios puede arreglar. No es por poder ni es por querer. sino por el poder del Espíritu de nuestro Dios viviente. No es mi batalla, no es mi pelea, sino la del Espíritu del Dios viviente.

tu mal control del problema, Espíritu Santo. Señor, te damos las gracias por la vida de Marcela. Gracias, Señor, por esto que pusiste vos en su corazón, porque nace de tu corazón. Vos conocés lo que está pasando en el mundo, Señor. Conocés los conflictos que hay, Señor, entre seres humanos. Todos somos lo mismo, somos hijos tuyos. Y muchas veces el hombre provoca peleas, batallas, que realmente, como dice esta canción, para nosotros no tiene sentido. Y nuestra lucha no es contra carne ni sangre, sino contra huestes espirituales de maldad que habitan las regiones celestes, dice la palabra. Así que no hay un poder más grande que el poder del amor y fortaleza, mi torre fuerte, mi ayudador, aquel que me defiende, mi torre fuerte, dice la canción. Alguien le haga saber a la gente que todo es posible. Cuando escuchaba un poco la charla de Mateo también, de los amigos y de quién uno se puede rodear, yo creo que Dios te va poniendo en el camino a las personas con las cuales tenés que unirte. Dice la palabra que donde hay dos o tres reunidos en tu nombre, vos estás en medio, Señor. Yo sé que todos los que están ahora conectados en YouTube, aquellos que están viendo por YouTube o están conectados a través de la aplicación, están unidos en un mismo espíritu, orando por Marcela, por toda la gente que está en Ucrania. Uno no cobra el valor, no comprende hasta que alguien que vos conocés, como me está pasando a mí, te lo cuenta viviéndolo. Uno lo puede ver como algo que está muy lejano, pero somos todos uno. Y el cambio empieza en uno. El cambio empieza en cada uno de nosotros, en modificar esas cosas que nos dividen, darnos cuenta de que somos hijos de Dios y de que todos merecemos la oportunidad de poder conocerlo y poder tener una vida plena. No es por lo que tengas, no es por lo que dejes de tener, sino cuando vos le permitís a Dios entrar en tu corazón, es como si te cambiaran el sistema operativo. Empezás a darte cuenta de que hay otra realidad. Y empezás a tener esa paz que dice la Biblia que sobrepasa todo entendimiento. ¿Qué quiere decir esto? Que vas a tener problemas, vas a pasar por situaciones difíciles. Pero qué distinto es estar tomado de la mano de Dios a pasarla solo, sin ninguna esperanza. No tengo más que palabras de agradecimiento, Señor, por tener este espacio para poder expresarnos, para poder unirnos.

que haya sangre nueva que pueda tomar la posta y que pueda entender el espíritu con el que hacemos radio, como Marcos. Señor, bendigo la vida de cada uno de los chicos que está aquí colaborando en la radio. Los alumnos de la Escuela Cristiana Evangélica. Los dos grupos que están viniendo esta semana.

vida de Luciano, de Martín, de Gabriel, de Tomás. La vida de Tobías, de Priscila, de Victoria, de Bautista. La vida de Jorge Torres, que siempre pone lo que vos le pones en tu corazón, Señor, para este programa. La vida de Mateo, que siempre trae palabra de Dios. Y la vida de cada uno de los oyentes que se suman. Amén. Quizás tengas una enfermedad incurable, suena como un problema de Dios. Él puede solucionarlo. Lo que sea que no puedas entender, quizás sea un problema de Dios. Un problema para que Él pueda resolver. Yo tengo un problema nivel Dios. Y Él lo va a solucionar. Mi fortaleza, mi torre fuerte, mi ayudador, aquel que me defiende, mi torre fuerte. Alguien que le haga saber a la gente que todo es posible. Señor, cambia nuestro corazón para que podamos tenerlo cada día más parecido al de Jesús.

0: Gracias por la oportunidad para los chicos, dice Roque Bedo. También tema que va a bendecir a muchos. Soy Diego, gracias por un corazón sensible. Dios es fiel. Amén. Orando por Marcela, dice Flor. Raúl dice, tremendo. Cuando vos contemplás el problema del otro, te das cuenta de lo que vos estás pasando no es nada. Amén. Hacemos una pausa. Recobramos fuerzas y seguimos. 11-28-86-0301. Ese es nuestro teléfono. 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

0: Estás escuchando Tú Eres la Esperanza, Cristian Canteros. Hay mensajes, que han llegado al 11 28 86 0301. Claro, hay muchas personas que nos preguntan, ¿no?
1: Buen día, Dieguito, buen día. Estamos sin radio, no sale la 92.3, por favor. ¿Qué está pasando? Es mi compañía. Bendición, Dieguito.
0: Ahí está. Ahí le mandé el link, le expliqué a Azar que el transmisor está en reparación. Así que acompáñenos a través de YouTube. Carlos Molina ya lo sabe, a ver qué dice.
2: Hola Diego, buen día.
0: ¿Cómo andás?
2: Acá estamos viendo el programa.
0: Bien.
2: Y escuchando lo que pasa en
0: Gracias,
2: Ucrania
0: hermano.
2: Y Rusia. Sí, yo hice la colimba en Santa Cruz y en la provincia de Santa Cruz, ahí en Río Turbio. El cuartel se llama Rospente y la verdad que es feo porque bueno te preparan para realmente para la guerra, ¿no? Esa vuelta en ese año 84 que yo estuve 1984 que hice la colimba, estuve ahí cerca del límite con Chile y que estaba por agarrarse Argentina con Chile por el canal de Beagle ese. Y gracias a Dios dormíamos con las armas, con todo armado en nuestro lugar que dormíamos con las armas y teníamos que estar atentos a la alarma si pasaba algo, ¿viste? Gracias a Dios no pasó nada, pero bueno, es feo porque constantemente estás tu vida está atenta a lo que está pasando, ¿no? Pero bueno, gracias a Dios no pasó nada, pero bueno, yo sé lo que vive un soldado. Te mando un abrazo y muchas bendiciones para todos.
0: Gracias, hermano. Carlos Molina, nuestro amigo el guardabarrera, que nos está escuchando. Hoy no sé si estás trabajando o estás en tu casa. 11 28 86 03 01.

0: programa distinto el de hoy.
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0: Yo siempre les recomiendo que miren el documental Human, que está en YouTube, en donde hay personas hablando a cámara en un plano medio, plano americano, o a veces en primer plano, hablando de cosas que han vivido, ¿no? Y justamente con respecto a lo que es un conflicto bélico, les voy a compartir un audio de dos personas que están en bandos opuestos. Y vos fíjate cómo cada uno de ellos expresa lo que le pasó, y sin embargo, cómo pueden llegar al perdón y cómo pueden mostrar que el ser humano puede llevarse bien. El 16 de enero de 2007, un policía fronterizo israelí mató a mi hija de 10 años, Aviv, delante de su escuela en Anat, donde vivo. Estaba con su hermana y sus dos amigos. Eran las 9:30 de la mañana. Un tiro en la nuca, a una distancia de 15 a 20 metros, con una bala de goma. Aviv no era un soldado. Era solo una niña. No sabía nada sobre el conflicto, ni formaba parte de él. Por desgracia, perdió la vida porque era palestina. Soy israelí y perdí a mi hija en un atentado suicida el 4 de septiembre de 1997. Yo me he educado en un sistema de dos sociedades en guerra, y educan a los jóvenes para que sean capaces de inmolarse llegado el momento. Esto es tan aplicable a la sociedad palestina como a la israelí. Como somos seres humanos, dice el papá de la nena, a veces pensás, si mato al asesino o a cualquiera del otro bando de los israelíes o a 10 de ellos, eso me va a devolver a mi hija. No. Solo añadiría más dolor y otra víctima para los otros. Decidí romper ese círculo violento de sangre y venganza, dejando de matar y de apoyar la venganza por mi parte. Mi definición de bandos, dice el israelí, ha cambiado drásticamente. Ahora, en mi bando están los que quieren paz y están dispuestos a pagar su precio. Y en el otro bando están los que no quieren paz ni pagar su precio. Mucha gente me dijo, dice el papá palestino, no tienes derecho a perdonar en su nombre. La respuesta es, tampoco lo tengo a buscar venganza en su nombre. Espero que esté complacida. Espero que descanse en paz. Y así continúan los testimonios. Yo les recomiendo fuertemente que vayan y busquen este documental en YouTube. Se llama Human, the Movie, Director's Cut en español. Hablan en su propio idioma, pero al costado tenés la traducción de lo que está diciendo. Dura 3 horas el documental, lo pueden ver en partes, como quieran. Pero para que vean en primera persona a los protagonistas hablando, y en vez de guiarnos por el periodismo, por los noticieros, que lo único que buscan es que uno se sienta mal, que vayan a la fuente para que puedan comprender y de esa forma sopesar la situación y orar de todo corazón para que esto se termine.

0: ahora sí, vamos a hablar con Ezequiel de León.
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0: Hay que encontrarlo, Hay que encontrarlo, Ezequiel de León. Está ocupadísimo de juzgado en juzgado, de conexión, de llamada telefónica en llamada telefónica. Pero lo logré. Lo logré. Mira, me podía comunicar más fácil con Ucrania que con Ezequiel de León. Bienvenido, hermano.
4: Hola, hermano. ¿Qué tal? Qué exagerado, ¿eh?
0: Bueno, pero es verdad. Acabamos de tener una comunicación en Ucrania y a vos no te podía contactar porque estabas hablando con quién. Vamos.
4: Y bueno, es así.
0: Es el trabajo. El deber,
4: socios,
0: el deber llama.
4: Sí, sí, es tremendo. Por eso, la recomendación que vos siempre hacés por escrito es buenísima,
0: claro.
4: Porque nosotros estamos todo el tiempo de audiencia. Ayer fue así, uno sale de una audiencia, se mete, ahora que son por Zoom o son virtuales, entonces terminás una, empezás la otra, termina la otra, empezás otra y así. Una seguidilla tremenda.
0: Bueno.
4: Antes por ahí uno iba de un juzgado al otro y en ese transcurso se tomaba un cafecito, ¿no? Algo.
0: No, acá bueno. No hay cafecito que valga. Bueno, hermano, ¿de qué vamos a hablar hoy? ¿Qué tenés para compartirnos?
4: Bueno, estaba justamente. Yo iba a hablar de defensa al consumidor, que podemos hablar, pero estaba escuchando atentamente la cortina, lo del acordeón, que eso siempre me hace reír, es muy chistoso.
0: Sí.
4: Bueno, y me acordé de que tuve varias, esta semana, Diego, y la semana anterior tuve casos de accidentes que surgieron imprevistos, y entonces yo quería hablar de cuestiones prácticas, ¿no es cierto?
0: Okay, ¿cómo
4: porque
0: no?
4: cuando esas cosas pasan, uno a veces está en shock o no sabe qué pedir. Entonces me ha sucedido que, por ejemplo, un siniestro, bueno, hacemos la mediación, hacemos el reclamo. Ahora yo voy a explicar un poquito de qué se trata la mediación. Hacemos el reclamo, le mando toda la documentación al abogado de la compañía, de la aseguradora, y tal vez la persona que chocó a mi cliente no tiene cobertura.
0: Ok.
4: Pero ¿cómo no tiene cobertura si me mostró el carnet de circulación?
0: Oh.
4: Sí, lo que pasa es que ese carnet de circulación, viste que dice vigencia, no sé, por ejemplo, del 4 del 9 del 25 al 4 del 9 del 26.
0: Okay.
4: Lo dan por un año. Entonces dice para circular. Si a uno lo paran en la calle, piden la documentación, pum, saca eso. Ahora, eso no te asegura que la persona que a uno lo choca tenga el seguro pago. Entonces es de buena práctica decir, ese es su seguro, perfecto, y tiene el último comprobante de pago o el último. Muchas veces antes, ahora no sé si sé, cuando a uno lo paraban le pedían el seguro con el último comprobante de pago, el último ticket pagado, como que eso asegura que el seguro está vigente al momento del siniestro, ¿no es cierto? Bueno, hoy en día, como se paga por todo por débito automático, tal vez uno no lo tiene, tiene la boleta de, o no tiene la factura,
0: okay,
4: o demás,
0: okay.
4: Entonces preguntarle, pero ¿tenés el último comprobante de pago? Sí, lo tengo acá, es el resumen, está pago, bárbaro, perfecto, muchas gracias. Pero con eso nos aseguramos que la persona que nos choca, el tercero, tenga el seguro al día, ¿no es cierto? Entonces ahí es un problema menos. Lo segundo, decirle, bueno, hagamos la denuncia, usted también hágala. ¿Por qué? Porque si nosotros hacemos la denuncia a nuestro seguro, pero el que nos chocó por X motivo, por miedo, temor, lo que sea, no hace la denuncia, pensando que eso lo va a beneficiar, lo que le tenemos que decir es no, al contrario, lo va a perjudicar, porque si usted no hace la denuncia, su seguro no le va a cubrir, y entonces yo le voy a tener que reclamar los daños a usted. Entonces, por favor, haga la denuncia, para que, porque esa es otra de las impedimentos cuando hacemos la mediación, que las compañías vienen y dicen, ah, no, no tengo denuncia. Entonces, son las dos cosas que pueden pasar, o no hay cobertura o no hay denuncias. Entonces, son dos cosas que tenemos que preguntar y que tenemos que alertar en el momento de que sucedió el siniestro. ¿Qué te parece, Diego?
0: Me parece fantástico. Yo estoy solucionando algunas cuestiones técnicas también acá para que podamos estar fluidos al aire. Y le voy a decir a la gente que si se quieren comunicar con Ezequiel de León, lo hagan al 11-66-06-40-86. Ese es nuestro WhatsApp, el teléfono de Ezequiel de León. Y que lo hagan por escrito, como bien decía él, porque de esa manera se garantizan de que él pueda leer el mensaje. Lo único que les pido es que retiren, por favor, de sus teléfonos los mensajes temporales. Son el gran problema de Ezequiel de León y de todos los abogados, porque cuando te envían un mensaje con una consulta, él responde muy atentamente, te dice, bueno, sí, mirá, mandame la foto de, en este caso, el siniestro, mandame la foto del choque, a ver cuándo sucedió. Bueno, resulta que la persona se lo manda, y como tiene los mensajes temporales activados, a las 48 horas se borró todo. Se borran las fotos, se borran los documentos que mandó, se borra la consulta, y a Ezequiel de León le queda un mensaje vacío de una persona que no sabe quién es, porque quizás todavía no la había agendado. Entonces todo eso se soluciona si uno saca el mensaje temporal, lo elimina, no lo vuelve a poner nunca más, porque es un recurso que no sé para qué se puso, si para la persona que está haciendo alguna cosa que no debe, o por qué, porque la verdad que es que se te borren las cosas que tenés en el chat, no te modifica nada en cuanto a espacio en el teléfono, pero sí te modifica cuando querés hacer una consulta y de golpe todos los datos que le enviaste se borraron. Entonces, ¿te parece bien que le recomiende esto, Ezequiel?
4: Me parece perfecto. Y para cerrar, digamos, sí, lo que quería terminar, sí, es que algo que por ahí los oyentes se preguntan, sí, ¿y qué hace el estudio de León? ¿Qué hacemos cuando recibimos un accidente, un siniestro? Bueno, aparte de pedirle toda la documentación que necesitamos, que saque buena foto, que haga la denuncia a su seguro, que nos pase el certificado de cobertura, la denuncia. Bueno, ¿qué hacemos? Bueno, acá nosotros le sacamos un turno para hacer una mediación. ¿Y qué es una mediación? La mediación, Diego, es una instancia prejudicial, sí, obligatoria, sí, acá en Nación y en CABA es obligatoria, y es la instancia, la antesala del juicio, o sea, es con un mediador puesto por el Ministerio, totalmente objetivo, que también es abogado, pero objetivo, puesto por el Ministerio de Justicia, con matrícula del Ministerio de Justicia. Entonces, esa persona media, esa, por eso se llama mediación, media para llegar a una negociación, sí, y a un acercamiento entre las partes. Entonces, eso no es, Diego, no tiene nada que ver con la denuncia administrativa que puede hacer una persona a la compañía directamente. ¿Por qué? Porque la denuncia administrativa no es vinculante, entonces no tiene ninguna consecuencia jurídica. En cambio, la mediación, si se cierra sin acuerdo, a mí eso me habilita la vía judicial y el poder iniciar la demanda y el poder llevarlo a juicio tanto a la persona que me chocó como a la compañía, citándola en garantía. Okay. ¿Se entiende, Diego?
0: Sí, está clarísimo.
4: Entonces, Eso tiene mucho más fuerza porque es la antesala del juicio. Se conectan los abogados o el estudio externo que trabaja para esa compañía, y entonces obviamente tiene mucho más efectos, por decir así.

0: Palito diciendo, bueno, total, esta persona no tiene abogado, nos sacamos encima rápido
1: claro.
0: este problema y listo. Entonces, son cosas que yo siempre acá lo digo, no lo recomiendo.
1: No, no, claro.
0: Hacer solo la denuncia administrativa.
1: Sí, hay un montón de cosas que se te pueden escapar y que vos decís, pero bueno, lo soluciono rápido. Y terminaste perdiendo como en la guerra, precisamente, hablando de un tema que veníamos tratando.
0: No, aparte rápido no es, Diego, porque como es una denuncia administrativa y no es vinculante para la compañía, empieza, ¿sabes qué? La famosa bicicleta.
1: Ah,
0: y me falta tal cosa.
1: Ni siquiera te van a, van a arreglar con poca plata, no te dan nada.
0: Es una bicicleta y claro. lo hacen parar un tiempo, bárbaro.
1: Hasta
0: por
1: que
0: ahí
1: se
0: tres
1: rinda.
0: Meses, cuatro meses. Claro, entonces mucho más fácil hacernos la consulta, le sacamos la mediación judicial y a otra cosa. ¿Qué bueno, te parece, Diego?
1: Me parece fantástico. 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
1: 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Cualquier cosa le acelera la velocidad y lo anota. Gracias. Gracias, hermano.
0: Bueno, estamos acá.
1: ¿Qué estaban haciendo? ¿Qué están haciendo? ¿Estás con tus compañeros?
0: ¿Está
1: María Laura?
0: Ahí.
1: ¿Está María Laura también ahí? No.
0: Exactamente.
1: Le mandamos un beso.
0: Con Laura. Bueno, gracias. Con ella hacemos toda la parte de accidentes, así que ella siempre está pendiente cuando hablamos de accidentes.
1: Un abrazo
0: en
1: gigante.
0: La columna.
1: Entonces, a la doctora Previstera, muchísimas gracias por estar colaborando ahí en Estudio de León y Asociados, que realmente es un estudio que se ocupa cuando tenemos algún problemita. Gracias.
0: Bueno, no, gracias a vos, hermano, y un saludo especial. Ah, y puedo pasar una última información.
1: Sí.
0: Estamos acá en el estudio muy muy activos en las redes, que sí. los invito a todos los oyentes.
1: ¿Pero
0: a qué seguirnos.
1: Es noticia de último momento, dijiste?
0: Sí, sí, estamos activos en las redes.
1: Entonces esperá. Noticia de último momento. Ezequiel de León está activo en las redes. ¿Qué pasó?
0: Bueno, gracias, hermano. La verdad, muy bueno. Me haces reír. Entonces, estamos ahí fogoneando las redes, como quien dice, y estamos subiendo videítos cortitos, ¿no? Entonces, por ahí, sí. el último... muchos clientes y también algunos testimonios de clientes, sí. por ejemplo está Emanuel que fue cliente acá del estudio que sí. se le solucionó un problema y ahí estamos subiendo así testimonios de casos ya cerrados, como diciendo bueno, si bien la justicia tarda, pero llega el momento de que se da la solución definitiva, ¿no? Entonces,
1: claro.
0: Bueno, los invito a todos a seguirnos ahí en el Instagram.
1: Buenísimo.
0: Estudio Ezequiel de León.
1: Estudio Ezequiel de León, el Instagram, entonces, ahí estamos. Muchísimas gracias, hermano. Y si Dios quiere, estaremos hablando nuevamente la semana que viene.
0: Exactamente. Bueno, muchas gracias a vos, Diego, y un saludo a toda Radio AMA y a todo el programa, y a todos los oyentes.
1: Ahí estaba, Ezequiel de León con todos nosotros.
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0: Estamos en vivo aquí en la 92.3 en el canal de YouTube de Radio AMA, donde todos ustedes están escribiéndonos, como escribió Jorge Baigorria. Es imposible escuchar por ninguna sintonía, dice. Bendiciones, será la próxima semana, porque los findes tampoco hay señal, dice. Bueno, pero estamos en YouTube, me estás escribiendo por YouTube, quiere decir que me estás viendo por ahí. Vamos a ser agradecidos por lo que tenemos, che. Tenemos esta posibilidad, bueno, le agradecemos a Dios por ella. A vos que estás mirándonos por YouTube y a vos que nos estás escuchando por la aplicación de Radio AMA,
1: agradecido.
0: Silvina dice: impresionante el valor de Marcela. No soy de vuestra iglesia, pero me comprometo a orar por esa mujer valiente. Hay que tener el corazón en acuerdo al de Dios para decirle M aquí e ir a un lugar en medio de la guerra. ¿Me podrían dar el link del video? El video que estaba compartiendo de Human, ahí se lo mandé. ¿Quién más? Matías Ezequiel Acosta nos envió un audio. Dice: te hago una consulta, la radio no funciona o cambiaron de frecuencia. Por la app te puedo escuchar, pero como me desconecté ni la radio, estos días estuve haciendo unas cositas. Quería consultarte si la radio funciona o la cambiaron de frecuencia. Muchas bendiciones para vos, todo el estudio y toda la audiencia. Lo que pasa es que la radio es muy importante en nuestras vidas. Y lo hablo como un oyente, como audiencia, que todos los días escucho la radio. Me cambia el día, porque lo reconozco, soy un poco curioso por saber qué va a venir del Señor. Y sobre todo me río, la paso bien en mi trabajo. Yo sentí que me faltaba algo en estos días que pasan cumbia, dice. No, no estamos pasando cumbia, son otras radios que se meten en la frecuencia. La verdad que sentí una pesadez y también queriendo escuchar algo, pero no me saciaba nada, solamente este programa y este espacio en la radio que pasa música cristiana, la palabra del Señor, que es muy linda, aporta mucho para mi vida y creo que también para otros oyentes, dice Matías Ezequiel Acosta. Mil gracias. Ahí le pasé, le dije, el transmisor está en reparación, estamos transmitiendo todos los días por la aplicación y por YouTube, le mandé el link para que esté al tanto. Pero bueno, tenemos este canal nada más, Jorgito, para comunicarnos con la gente.
2: Sí, vos sabés que curiosamente, sí. Quiere decir, me llamaron por compañeros míos productores de Canal 9, sí, y de la TV Pública. Me dijo, ¿qué pasa, Torres? Porque escuchan a las 9.
0: A las 9 de la noche.
2: Sí, claro, dice, no sale el programa.
0: Claro, repetición.
2: El primer día. Digo, pero qué extraño, porque nos van a avisar los técnicos que no va a salir al aire.
0: Buenos días, soy Beatriz de Villa Pueyrredón. No puedo sintonizar la radio. ¿Viste? ¿Puede ser? ¿Pasa algo? Perdón, gracias, dice Beatriz. A ver, Beatriz.
3: Hola, sí, buenos días.
0: ¿Cómo estás?
3: Yo sí, los veo acá por el celular.
0: Ah, ok.
3: Tengo conectada Radio AMA. Pero resulta que yo escucho la radio mientras hago cosas.
0: Claro.
3: Tengo que hacer en mi casa. Escucho la radio mientras... Pero no me puedo sentar a mirar no importa, no,
0: sí,
3: me sale.
0: YouTube.
3: No puedo estar atenta al celular ni al televisor porque no tengo que hacer.
0: Okay.
3: Y yo mientras escucho la radio, hago cosas.
0: Bien.
3: Así que por eso la extrañé a la radio tanto y la extraño.
0: Bueno.
3: Por eso hacía esa pregunta, porque a lo mejor es acá mi zona la que no tiene conexión. No,
0: no, es el transmisor.
3: Pero
0: que
3: bueno,
0: se rompió.
3: Ahora que me contesta, ya sé que no.
0: Bueno.
3: Bueno, gracias. Bendiciones para todos.
0: Un beso, gracias.
1: Tanto que perdí.
0: Román dice, ¿están transmitiendo por radio? Porque se me cruzó la señal. No, no estamos transmitiendo por radio. Estamos por YouTube, amigo. YouTube y la aplicación. Luisa dice, bendecido día para todos. La radio no anda. Los escucho por el celular. Que tengan un bendecido fin de semana. Lo sabemos.
2: Diego.
0: Gracias. Sí.
2: Decime una cosa, sí. Acá los jóvenes están haciendo la pasantía.
0: Sí, señor.
2: Yo los convoco al estudio.
0: Sí.
2: Y dice, no, anda vos.
0: Ya está. No.
2: Voy a tener que tomar nota yo, ¿eh? Voy a ponerle un cero, ¿eh? Porque yo soy de alguna manera acá el celador.
0: Ok.
2: Martín
0: no,
2: cumplió.
0: Ya han hecho su
2: claro,
0: columna.
2: Yo quería caer de nuevo, que
0: vos
2: cuenten.
0: Querías. Claro, claro.
2: Que cuenten cosas de su vida.
0: Bueno, ya estamos casi terminando.
2: Que hablen
0: en
2: de
0: 10
2: River.
0: Minutos.
2: Bien, que hablen bien de River.
0: Sí, en 10 minutos ya estamos terminando.
2: Huyete favorito.
0: 28-86-0301. Diego Petrone dice, buen día, Diguito, Dios te bendiga en este día nuevo de vida. ¿Quién más? Caro, sumada al stream hasta que se restablezca la señal. Dice, bueno, a todos los que se sumaron, dejen su me gusta. Dejen un dedito ahí. el dedo para arriba nos ayuda a que podamos llegar a más personas y sobre todo en estas épocas de falta de transmisor. Pero soy eterno residente.
1: Sigo siendo el mismo, hermano.
4: Pero vivo.
1: Tú sabes que la lucha no es contra carne ni sangre, hermano.

0: en mí. ¿Qué van a hacer el fin de semana? A todos aquellos que están ahí conectados, ¿qué van a hacer? Tienen que venir a Catedral de la Fe. Las reuniones de Catedral de la Fe son los sábados a las 17 horas y a las 19:30 horas. Y el domingo, a vos que sos mañanero como yo, te venís a las 10 de la mañana. Y después, si no, tenés otra reunión más. Si vos decís, no, el domingo justo, mira, el sábado la verdad que me acosté tarde, me dormí y cuando me desperté ya eran las 9:30, digo, no llego. Bueno, te venís a las 5 de la tarde. A las 5 en Eva Perón 1040, entrada libre y gratuita, y podés disfrutar de una reunión hermosísima como la que hubo el fin de semana pasado, que Jorgito me dijo que estuvo espectacular la prédica de Alejandra, ¿no?
1: Exactamente. Sí. No, yo quería decir que Eduardo Carullo, Néstor Herbarsi, Sergio Tortela, todos estos hermanos preciosos, a los que recién vienen, porque a veces dicen, ¿cómo entro? Y que, ¿qué tengo que hacer? Que ¿tengo que llevar algo? No, entran y están ellos esperando los nuevos, y cuando los convoca el pastor Carníbal, pasan todos adelante. Y yo aplaudo. Digo, gloria a Dios, están conociendo
0: al
1: Señor.
0: Si quieren, nadie los obliga.
1: Nadie, por supuesto, también eso. Muy interesante lo que estás diciendo.
0: Claro.
1: Lo que pasa es que es tan lindo escuchar la música, las alabanzas. Sí. Hay tan buenos, vos que sos tan buen músico, Diego. ¿Viste la batería?
2: No sé si es tan buen músico.
1: La batería.
0: Gracias, Elcita.
1: La guitarra. Escuché, después viene la predicación de Osvaldo, de Alejandra, o de algunos líderes de la iglesia, que alientan. Uno sale contento cantando.
0: Sí, la verdad que sí. Eso está buenísimo. Y creo que es algo por lo cual también tenemos que estar agradecidos, porque hay una comunión, ¿no? Hay una unión común entre todos los hermanos, todos apoyándonos unos a otros, como pasa acá, como pasa en este programa, que de golpe hay una persona que la está pasando un poquito mal y otro dice, bueno, vamos a estar orando por vos, como hoy, que estamos todos orando por Marcela Cinturión, por este viaje que tuvo a Ucrania, eso que puso en su corazón Dios. Y la verdad que es un motivo para estar orando y para cubrirla en oración. Y sobre todo esto que dijo ella, ¿no? Que va a estar predicándole a soldados que están yendo para la zona de conflicto. Y que lamentablemente, tenemos que decirlo, quizá sea la última oportunidad que tengan de aceptar a Cristo en su corazón. Así que la responsabilidad es muchísima, ¿sí? Y pocas veces uno puede tener la oportunidad de hablarle a una persona que quizá no vuelva a ver. Así que, ánimo, Marce, estamos acá orando por vos, cubriéndote en oración. Y a todos ustedes les pido también que se sumen, ¿eh? Janet dice, buenas, mil bendiciones. Ayer y hoy no pude sintonizar la radio. ¿Están fuera del aire? Estamos fuera del aire, pero podés vernos a través de YouTube. Ahí te voy a mandar el link. Diego dice, Matías, gracias por el programa de hoy. Bendiciones, nos estamos escuchando y leyendo mañana. Mañana tenemos, no tenemos programa. Mañana es sábado, así que el lunes. Lucas Yáñez también nos saluda. Bueno, a todos, ¿eh?

0: Jorgito.
1: Qué extraordinario lo que hizo el Puma, ¿no? En la vida del señor, lo que hizo la vida de él. El trasplante de los dos pulmones. Sí, yo te soy sincero con toda la fe que tengo, digo, Dios mío. Y él, viste, está bárbaro. Y la voz que tiene, cómo canta.
0: Sin dudas, sin
1: qué
0: dudas.
1: Qué maravilla las cosas que hace el señor, ¿no?
0: La verdad que sí. Y me acuerdo sobre todo cuando todavía estaba ahí en la búsqueda del trasplante, cómo nos unimos en oración acá todos los oyentes, cómo pudimos charlar con él después agradeciéndole a Dios juntos, porque había hecho el milagro. Muchas gracias, Diego. Dios siga bendiciendo sus vidas. Oramos por la hermana que está ayudando en otro país, dice Janina Giro.
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0: Mirá, en el último minuto, en el último minuto vamos a charlar por este evento que se viene.
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0: Parece increíble que ya sea la 15ª Feria del Libro y la tengo a Priscila Montesino en línea, que siempre, todos los años, tenemos la oportunidad de poder hablar de esta Feria del Libro que se viene ya, falta muy poquito. Priscila, ¿cómo estás?
4: Muy bien, adiós, bien.
0: Bueno.
4: Con el frío de Bahía Blanca, pero estoy bien.
0: Estás en Bahía Blanca, claro.
4: Bahía Blanca.
0: Bueno, se viene la Feria del Libro Cristiano a partir del 24 de julio. Y bueno, la gente me estaba consultando, tengo algunos amigos que hacen regalería cristiana y me decían si estaban a tiempo todavía para poder anotarse para exponer.
4: Bueno, mira, por un lado, lamentablemente ya no nos quedan stands.
0: Oh.
4: Por otro lado, contentos de que haya tanto interés en participar de la feria. Uh-huh. Eso nos alegra muchísimo, damos gracias al Señor por eso.
0: Sí.
4: Pero en una semana quedaron cubiertos todos los stands.
0: Bueno,
4: habrá así que bueno, para
0: habrá que
4: para
0: ampliar el, habrá que ampliar las tiendas para el año que viene.
4: Claro, correcto, exactamente.
0: Sí. Bueno, contame qué se viene, qué cosas, qué novedades hay y qué exposiciones va a haber, además de la feria en sí.
4: Bueno, mira, en principio tenemos algunos espacios más, no muchos, pero algunos más tenemos, algunos expositores nuevos. Pero la feria va a ser como siempre, o sea, con presentación de autores, alguna obra teatral para los niños, para la familia.
0: ¿Va a haber radio abierta también? Me dijeron, ¿se va a transmitir de ahí?
4: Todo el tiempo.
0: Uy, qué bueno.
4: Así que eso lo mantenemos, así que así estamos comunicados con la sociedad, ¿no? Así que esa es la idea, llegar con el mensaje cristiano a la sociedad.
0: Excelente, excelente. Bueno, esto le cuento a la gente que por tercer año, ¿no?, consecutivo se realiza en Carlos Croce 1247 en Banfield.
4: Sí.
0: Es el tercer año, esto en Zona Sur, y va a ser el viernes 24 a las 17 horas y hasta las 22, el sábado 25 de 14 a 22 y el domingo de 14 a 20 horas, ¿no? Tengan en cuenta esos horarios porque son distintos.
4: Claro, claro, sí, son distintos. El domingo porque se termina más temprano por el desarme.
0: Claro, claro, claro, hay que desarmar todos los stands.
4: Claro, y abrimos, sí, a las 2 de la tarde, ¿no?
0: Bien.
4: Y Así que pueden venir todos si quieren después de la reunión, porque hay un buffet que va a estar abierto permanentemente.
0: Qué bueno.
4: Así que si quieren disfrutar más de la feria desde tempranito.
0: Bien.
4: Esa es una buena opción.
0: Bueno, y está buenísimo que la gente pueda participar, porque la entrada es libre y gratuita. Y le cuento a los oyentes, que vamos a tener regalitos aquí en On Demand. Más llegada la fecha, vamos a estar regalando unos libros que ustedes van a poder retirar. Si responden bien algunas preguntas, van a poder retirar en la feria misma. Así que visitan la feria y encima ya saben que van a buscar un regalito de parte de On Demand. ¿Cómo lo ves?
4: Bárbaro, eso está genial.
0: Está buenísimo para que la gente sepa cómo es la Feria del Libro Cristiano. Hay muchos que van a la Feria del Libro tradicional todos los años, pero saber que hay un espacio para la comunidad cristiana ahí en Zona Sur es un plus, ¿no? Uno puede encontrar el apoyo de Editorial Logos, de Sociedad Bíblica Argentina y de la comunidad cristiana Zona Sur, que tienen este espacio en donde uno puede ir a comprar literatura, regalería, puede conocer nuevos autores, puede charlar con los autores muchas veces, ¿no? Porque hay charlas ahí que están buenísimas.
4: Claro, sí.
0: Bueno, Priscila.
4: Y esas charlas van a permanecer. También
0: hay un servicio. No se te entiende ahí, se te está cruzando un poco el audio. A ver, ¿cómo?
4: A ver, uy, así está haciendo un poco de eco.
0: Okay.
4: No sé cómo solucionarlo. No,
0: ahí está, ahí se escucha.
4: Tenemos un sector infantil, eso quería decirles, donde va a haber un programa.
0: Bien.
4: Prácticamente permanente con los niños.
0: Ah, muy bien, para uno poder recorrer tranquilo, entonces, y que los chicos estén ahí ocupados.
4: Claro, exactamente.
0: Está
4: así
0: buenísimo.
4: Que y hay lugar también para que los padres, si algunos padres quieren quedarse, en un sectorcito atrás donde pueden estar también los papás con los niños.
0: El Cita me pregunta algo, me levanta la mano acá el Cita.
5: Quiero saber si puedo tomar un cafecito o algo ahí en el lugar.
0: Sí, el Cita, creo que
4: bueno,
0: sí.
4: Bueno, eso lo estamos viendo, no sé si el año pasado sí. Ya se había incorporado, pero sí. Es muy probable que sí.
0: Ah, bueno, menos mal. Y sí, a la gente le gusta tomarse un cafecito y hacer un break ahí en el medio. Muchas veces pasa eso, ¿no? Uno agarra un libro y empieza a hojearlo y dice, bueno, me tomo un cafecito y si me gusta me lo termino llevando. Así que está bueno.
4: Sí. Ahí tenemos abajo dos lugares donde se puede sentar a tomar cafecito.
0: Me encanta. Bueno, Priscila, gracias. La semana que viene veremos con quién charlamos. De la feria, para que nos vaya contando más a medida que vamos avanzando en las semanas.
4: Perfecto.
0: Un abrazo gigante.
4: Igualmente.
0: La Feria del Libro Cristiano se afianza como el lugar de encuentro de los amantes de la literatura. Y en Banfield los van a recibir 15 años ya. Es una cita obligada de los que les gustan los libros. Carlos Croce, 1247, ahí en Banfield. Bueno, amigos, nos vamos. Jorgito, te espero el lunes.
1: ¿Cómo no?
0: No te escuché.
1: Hice un poco de Mateo.
0: Ajá.
1: ¿Cómo no?
0: ¿Cómo no? Claro, tenés que decirme. Hola, tenés que decirme. Gracias, hermano. Gracias por el apoyo, por la oración, porque todos los días estás ahí aportando cosas nuevas.
1: Gracias a Dios.
0: Amén.
1: A vos, a tu talento.
0: Nos vamos como llegamos, Elcita.
5: No, vamos con el corazón lleno, nene.
0: Ay, qué lindo.
5: Gracias, chicos. Yo todavía sigo emocionada por lo de Ucrania.
0: Y sí, la verdad que sí, pero bueno, mantengámonos en oración por Marcela, por esta misión que está haciendo. Anita dice, Diego, ¿qué pasó con la audición? Están los brasileros, dice. No, estamos acá, estamos en vivo a través de YouTube, ¿sí? A través de YouTube y la app. Yo lo cuento a la gente, porque si no se asustan. Lucas Yáñez dice gracias. Matías Ezequiel Acosta dice quiero regalo. Dice bueno, gracias. No les puedo responder a todos ahora porque si no tengo las manos ocupadas. Pero ahora les escribo a todos los que dijeron qué pasó, qué pasó. Asustados, ahí prendiendo alarmas, llamando a la policía. No, no, no, ya se va a solucionar. Un ventilador en un transmisor que se rompió. Eso es. Ya se soluciona, en el nombre de Jesús. Si Dios quiere, nos encontramos el lunes nuevamente. Gracias, Elcita.
5: Gracias a vos, querido.
0: Gracias, Beba.
5: Gracias, chicos. Será hasta el lunes, si Dios quiere, a través de todos los medios.
0: Y sí, Eugenio.
6: El lunes, te lo pido por favor, querido. Necesito que la radio esté funcionando por la radio.
0: Sí, quédate tranquilo que va a estar. El lunes va a estar. Más tardar el lunes. En la producción, Jorge Torres. En la co-conducción, Elcita. En la locución de piso, Beba. En la locución virtual, Graciela Garzón Larrañaga, que prontito se va a reincorporar. Ahora está haciendo unas cosas que tiene que hacer allá en Campana.
1: Ya, estamos orando por lo que ya
0: claro.
1: Está pasando.
0: Así es. Y pronto llegaré. Colaborando siempre Mateo Bonini, que hoy estuvo haciendo de todo, ¿eh? Estuvo haciendo docencia, estuvo haciendo su columna, ahora operando YouTube en lo último, porque Máximo me dijo a lo último, me dijo, che, hoy no voy. Bueno. Y le dije, avísame un día antes. Avísame un día antes. Y a todos ustedes, ¿qué les puedo decir? Los quiero muchísimo. Será hasta el lunes, si Dios quiere. Por la mañana, en Radio ABA.

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0: Bienvenidos amigos, ¿cómo están? Aquí comienza tu amigo fiel On Demand. Estamos en vivo aquí en Radio AMA 92.3 y a través del canal de YouTube de Radio AMA, a donde pueden ingresar ahora mismo y dejarnos un me gusta. Estamos aquí con pruebas técnicas, intentando que todo salga correctamente. Quiero decirles a todos ustedes que el mensajito que he recibido generalizado es: chicos, no se escucha por la radio, no se escucha por la radio. Bueno, hubo un problema técnico, hubo un ventilador que se quemó del transmisor, así que está en reparación. Pon el 4, apretá el 4, ahí va a aparecer. El 4, pingui, ahí estoy. ¡Eso! Ahí estoy en vivo en el canal de YouTube. Por la aplicación de Radio AMA nos escuchan perfectamente, así que descárguenla del Play Store, aquellos que están viéndonos por YouTube. Y una vez que la tienen descargada, ya nos pueden escuchar en cualquier parte del mundo. Hola, Elcita.
1: Hola, nene, ¿cómo estás?
0: Bien, contento de poder tenerte acá, que me estés acompañando como cada día, y que también me estén acompañando los chicos de la Escuela Cristiana Evangélica Argentina. Pero antes quiero saludar a mi co-keeper, a mi locutora de piso, quien me va a decir el teléfono, la señora Beba Vidal.
2: Hola, chicos, ¿cómo andan?
0: Muy bien, muy contento de tenerte también. Quiero que hoy seas esa locutora que todo el mundo quiere que la anime, que le dé buenas noticias. Vamos a tener el segmento de ¿qué te parece, Cholito? Así que si podés, andá buscándome buenas noticias para poder hacer el ¿qué te parece, Cholito? Con vos.
2: Me encantaría, chicos.
0: Eugenio, querido.
3: ¿Qué haces, papá?
0: ¿Cómo estás?
3: Y un poco triste, ¿qué te voy a decir?
0: ¿Por lo de Boca?
3: Sí.
0: Bueno, ánimo, ánimo. De eso van a estar hablando los chicos de la Escuela Cristiana Evangélica. Así que te pido, por favor, que controles tus emociones.
3: Lo que pasa es que yo pensé que el vaso es distinto, ¿viste?
0: Bueno, no te emociones, pobre. Se pone mal.
3: Ah, pero tanto que había festejado que River quedó afuera. No, pasa lo mismo.
0: Bueno, Eugenio, calmate. Vamos a hablar con Cacho, el hincha de Boca, también lo voy a llamar, para que nos dé su opinión. Le cuento a los chicos, Cacho, el hincha de Boca, es un portero de un edificio, un encargado de edificio, perdón, porque se me enojan si no, que siempre escucha la radio y que es muy hincha de Boca, pero tiene sus distancias, digamos, con el club hoy por hoy, porque no lo quiere, no es muy riquelmista. Yo no sé si ustedes tienen alguna opinión parecida. Ahí ya están al aire, ¿eh? Bienvenidos. ¿Cómo andan?
4: ¿Cómo va, Diego?
0: Muy bien. Preséntense, así la gente los conoce.
5: Bueno.
0: Ahí va.
5: Yo soy Lucho.
0: Lucho.
5: Voy a estar presentando el programa.
0: Bien.
5: Después está mi compañero Gabriel Perrín.
0: Bien.
5: También nos acompaña Martín, o el Martu.
0: Bueno, ahí Martín, salude.
6: ¿Qué tal? ¿Todo bien?
0: Martín estuvo el otro día. Ponelo, ¿ver? ¿Tenés ahí? Ahí está.
6: Hola.
0: Perfecto. Martín. Martínez, que está a la izquierda de la izquierda de la pantalla.
6: Sí.
0: ¿Vos?
6: Yo soy Gabriel.
0: Gabriel.
6: La primera vez que
0: apellido, con apellido.
6: Perrín.
0: Perrín. Ahí está. ¿Y Luciano?
5: El Lucho.
0: El Lucho. Pero ¿cuál es tu apellido?
5: Dile.
0: Ahí Lucho, está.
5: Dile.
0: Excelente. Bueno, bienvenidos, amigos, bienvenidos. Yo voy a continuar con la apertura y voy a luego darles paso a ustedes para que me cuenten cómo es la columna que van a estar haciendo en el día de hoy. Pero mientras tanto quiero pasar algunos mensajes de nuestros amigos que nos están escribiendo. La mayoría está diciendo, che, la radio no anda, che, la... Bueno, ahora les voy a poner en el estado de WhatsApp todo esto en vivo, porque ustedes saben que este programa va con todo al aire.
1: ¡Ay, qué asqueroso!
0: No estoy hablando de que decimos todo lo que pasa, eso.
1: ¡Ah, bueno! Me asusté.
0: Escúchame, ahí va. Voy a hacer... una foto voy a poner, así, en el estado de WhatsApp. Pin, ahí puse la foto. Ahora le voy a escribir. Lo va a escribir en realidad mi compañero aquí, quien está operando YouTube hoy. Nombre, por favor.
7: Tomás Soria.
0: Soria, nuestro amigo Soria, que hizo la columna el otro día, también. Hoy está ocupando el lugar de Máximo, porque Máximo me avisó que tenía que rendir unos parciales. Así que acá se cubre todo el mundo. Si hace falta que venga alguien a hacer otra tarea, viene, ningún problema, todos somos felices y bendecimos lo que nos toca. Ahora, por ejemplo, a Soria le va a tocar escribir en pocas palabras, en el estado de WhatsApp, estamos fuera del aire en Radio AMA, pero podés vernos por YouTube, conectate. Eso quiero que pongas, con la mejor letra y con el mejor diseño que puedas en el estado de WhatsApp. 11 28
2: 86 0301.
0: Muy bien, me gustó. Estás atenta, Beba.
1: ¿Y cómo no va a estar atenta si estamos todos acá?
0: No, hay gente que a veces no está atenta. Vos le decís, no sé. A ver, Eugenio.
3: ¿Qué pasó?
0: Ah, estás ahí, ok. Decí vos el teléfono.
3: 11 28 86 0301.
0: Bueno, pero no te pongas triste. Te noto que estás muy, muy caído. Cristina dice, hola, no anda la radio. ¿Qué pasa? Desde ayer. Para mí es una compañía. Bueno, ahora le voy a poner el link para que se ponga contenta, que sepa que sí estamos al aire. ¿Eh?

0: Ahí está, ahí le estoy poniendo a Cristina. Voy a poner Miranos por acá. Le voy a escribir, Miranos por acá. Ahí está. Y esto mismo se lo voy a reenviar a todos los que me dicen, no, anda, ¿qué pasa? ¿Qué pasa? Ahí va. Vamos, Flor. A ver, ¿a quién más? A él, a él, a ella. Perfecto. Miguel Alejandro, ¿qué es lo que nos decía? Miguelito.
1: Hola, hermanito Diego. Saludos a mi profe. Gané a un rival difícil en la tarea de lengua y saludo a Bebota, lo que necesita oración. Saludo a mi madre que está, me levanté temprano. Hablamos. Te quiero, Diego. Bendición. Estaré orando por todo lo que necesita oración. Hablamos, baby. Chao, chao, hermano mío.
0: Gracias, Ale, querido. Ahí está. Muy bien. Y acá, mira, acá abajo, lo vamos a hacer con el estado de WhatsApp, es poner el link de YouTube. Entonces, buscamos acá en YouTube, que seguramente debe estar ahí a disposición. Espérate un cachito, espérate un cachito. A ver. Yo necesito que salgan con toda la energía, chicos, ahora. Entonces, yo les pongo una cortina. Mirá, voy a poner este tema. Y con todo el ritmo y la vertiginosidad que requiere la situación, quiero que me levanten la energía y que me cuenten de qué tienen que hablar en el día de hoy en materia deportiva. A ver, sin tocar la mesa que hace ruido el micrófono. Va.
2: Creo que es lo que todos estamos esperando, pero sí. Scaloni ayer por la noche publicó la lista de los 26 convocados.
0: ¡Sí, señor! ¡Vamos! ¡Tenemos la lista! ¡Tenemos la lista definitiva! ¿Quiénes son?
2: Ante casi a un día del plazo que había hecho la FIFA para entregar
0: sí.
2: los jugadores, tenemos 3 arqueros, 8 defensores,
0: ajá.
2: 11 mediocampistas y 4 delanteros.
0: Ok.
2: La lista oficial es Emiliano Martínez, Jerónimo Rulli y Juan Musso, los 3 arqueros.
0: Sí.
2: Después la defensa tenemos Leonardo Valerdi, Nicolás Tagliafico, Gonzalo Montiel, Lisandro Martínez, Cristian Romero, Nicolás Otamendi, Facundo Medina y Nahuel Molina.
0: Bien.
2: En el medio lo que más tenemos a Leandro Paredes, Rodrigo De Paul, Valentín Barco, Giovanni Lo Celso, Ezequiel Palacios, Alexis McAllister, Enzo Fernández. Y adelante tenemos obviamente a Julián Álvarez,
0: sí.
2: a Lionel Messi,
0: ¡vamos!
2: Una vez más.
0: ¡Vamos!
2: A Nicolás González, Thiago Almada, Giuliano Simeone, Nico Paz, José López y Lautaro El Toro Martínez.
0: ¿Están todos bien de salud? ¿No hubo ninguno que se haya lastimado?
2: ¿Están
0: ni todos
2: bien? Lo que más sorprendió fue que no está el huevo Acuña,
0: ajá.
2: Marcos Acuña, que juega en River.
0: ¿Por qué?
2: Porque en el partido con Belgrano salió con una molestia.
0: Oh.
2: Entonces Scaloni decidió no jugársela y poner otros... otras reemplazos para.
0: Ahora, en el caso de que llegada la fecha quiera cambiarlo, ¿no puede o sí?
2: Tiene 7 jugadores posibles en caso de bajas en la lista principal. Si alguien de los 26 principales llega a tener una molestia, hay otros 7 jugadores que están preparados para salir.
0: Ok. Bueno, bien, ¿están contentos, amigos? Aquellos que están viéndonos por YouTube, nos quieren escribir ahí en el chat de YouTube. Buen día, que Dios los rebendiga, dice Prigaba. Buen día, hermanos, muy buen día con Jesús. Ale Perrín dice buen día. Saludo a la banda de SEA. Hacelos laburar, me dice. Y bueno, así sí, están trabajando a full. A full. Bien, ¿qué más? Entonces, esa es una buena noticia.
2: Esa es una muy buena noticia.
0: Lucho.
3: Y bueno, como sabemos todos, ayer perdió Boca.
0: Perdió Boca.
4: No me vas a acordar.
0: Mirá cómo se pone Eugenio, pobre.
3: Y sí, pobrecito, ya me dio una miseria.
4: ¿Vos sos de Boca también?
3: No, yo soy de River. Así que...
4: Entonces te estás burlando de mí.
0: No, Eugenio, no. Quédate tranquilo, no. Es así, o sea, es la información. ¿Qué vamos a hacer? Perdió. Así como el otro día festejaste vos porque perdió River.
3: Claro.
0: ¿No? Es así, son las leyes del juego.
3: La desgracia del fútbol.
0: Es la desgracia del fútbol. Aquel que le gusta mucho el fútbol sufre o no.
3: Sí, ¿sí? Y sí. Aparte
2: no lo puede evitar.
3: Aparte cada vez el equipo, en vez de dar más alegría, decepciona.
0: Y eso es lo que vos crees de Boca. Vamos a llamarlo hincha de Boca, ¿te parece a Cacho? A ver qué opina.
3: Por favor.
0: Vamos, porque Cacho tiene una visión muy particular. El tema de él es que toda la vida ha sido socio del club, y cuando empezó a pasar esto, que todo el mundo se estaba quejando de Riquelme, y yo, él decidió dar de baja el carnet de todos sus hijos y de él. No sé si a ustedes les llega tan profundo, pero es una decisión. Ahí lo estoy llamando, ¿ves, Cacho? A ver qué dice. Lo estamos llamando a Cacho, el hincha de Boca, amigos. Cacho, ¿cómo andás, hermano? Bienvenido.
5: ¿Cómo estás?
0: Muy bien, estamos al aire aquí en Radio AMA 92.3. Tengo a tres chicos acá que están hablando de lo que pasó con Boca. ¿Qué opinión te merece?
5: Y con Boca pasó lo que se presumía que iba a pasar.
0: Ajá, ¿por qué? A ver.
5: Por lo menos de mi punto de vista. Ajá. Uh-huh. Con lo que, como juega el equipo, con los jugadores que Boca tiene, ¿quién tiene la ilusión? ¿Quién tenía la ilusión de que Boca iba a ganar la Copa, que iba a ganar algo?
0: ¿Decís eso vos también, tenés que ser, Lucho? ¿Vos
5: tenés, que ser,
0: mismo?
5: Tenés que ser muy muy muy iluso, muy iluso, amigo. Braida de 4, Jiménez de 9, jugadores que no tienen nivel, no pueden ni ponerse la camiseta de Boca ni para andar por la calle, menos para jugar.
4: Es polémico, Cacho.
0: Y sí, está bien.
5: Por favor.
0: No están al nivel, decís vos.
5: Pero Boca, ¿a qué juega? Nadie sabe a qué juega. Uh-huh. Todo el hincha se había ilusionado porque ganaron los dos primeros partidos.
0: Sí.
5: Después de los 12 últimos puntos sacamos uno.
0: Sí.
5: Y vos podés pretender que Boca gane la Copa Libertadores jugando a la forma que juega.
0: Uh-huh. ¿Eh? ¿Vos decís que el que ganó, merecía ganar? ¿O fue porque Boca estaba muy flojo?
5: Y son superiores a Boca, porque Boca no le hace partido a nadie, son superiores a cualquiera. Si el problema de Boca es Boca, no son los rivales. No sé si son más fuertes o más débiles. Es Boca como juega.
0: Uh-huh. ¿Opinás lo mismo,
5: Boca agranda,
0: Lucho?
5: Agranda a los rivales, son tan horribles jugando que Boca agranda a los rivales.
0: Bien, Cacho, espérame que ahí Lucho nos va a decir qué opina.
3: Y sí, la verdad que Cacho tiene razón. Uh-huh. Boca, por más de que fue un partido más parejo, digamos, pero como dice Cacho, Boca muchas veces se juega en contra de sí mismo. Y,
5: sí.
3: Y pasa eso.
5: Boca agranda a los rivales, viejo.
0: O sea, es como un instituto de entrenamiento para rivales.
5: Boca no tiene un plantel para jugar la Copa Libertadores. Okay. No tiene jugadores de jerarquía para ir a jugar una competencia como es la Copa Libertadores. Si la querés ganar, ahora si la querés jugar, querés participar como pasó esta vez. Bueno, participan un montón de equipos, como ese Carabobo, como ese Cusco, como no sé cuánto, que sin demerecerlo, pero bueno, participan. Pero no va a comparar el nivel de esos clubes, sin demerecerlo, con Boca. Sí. Nosotros somos campeones de la Libertadores, 6 veces, campeones del mundo. Esos equipos nunca llegaron a una instancia ni siquiera de octavo de final.
0: Cacho, ¿qué tendría que pasar para que vos vuelvas a asociarte al club y que vuelvan a tener a tus hijos?
5: Que se vaya Riquelme hoy.
0: Upa, polémico.
5: Picante. Ese es el problema de Boca, es Riquelme.
0: Sí. Hay
5: Riquelme.
0: Hay muchos
5: jugadores oyentes que los trae. Riquelme, vos contratás un técnico. Bueno, que el técnico elija a los jugadores que quiere para el juego que va a hacer, para la idea que tiene. Pero si vos me contratás a mí como técnico y vos me traes a mí los jugadores que vos querés, que a vos... Y bueno, entonces dirigí vos, porque no son los jugadores que yo quiero para lo que yo quiero hacer.
6: Mira, vos me vas a entender, Cacho. Es como si vos, que sos el encargado del edificio, contrataras a todos tus amigos sin importar que el plomero no sabe plomer y ya que el electricista no sabe electricista.
5: Exacto, exacto. Claro. Es lo mismo. Nada más que traigo mis amigos que cobren, para que cobren. No saben hacer nada de lo que tienen que hacer, pero no importa. Traigo todos los amigos.
0: Claro, claro. ¿Eh? Bueno, ahí está, está resumido, entonces, más o menos lo que está pasando.
5: Es así, pero después sale gente de la cancha, como escuché una de la noche, y dice, y se intentó, no se pudo. ¿Qué se intentó, amigo? ¿Qué partido estabas mirando? ¿A qué vas a la cancha? ¿A qué vas a la cancha? ¿Cómo se intentó?
0: Me gusta. ¿Eh? Se calienta, se enoja.
5: ¿Cómo se intentó si de los últimos 12 partidos, 12 puntos, sacamos uno, amigo?
0: Claro.
5: ¿Qué se intentó? Anoche ni se intentó, porque Boca no juega nada, no se sabe a qué juega.
0: ¿Lo miraste hasta el final del partido?
5: ¿Cómo podemos querer pretender ganar la Copa Libertadores con Jiménez de 9?
0: Cacho.
5: Con Braida de cuatro.
0: ¿Lo miraste hasta el final el partido, sí, o en un momento te cansaste y te pusiste a comer empanada?
5: No, lo miré, sí.
0: Ok.
5: Lo miré. Y me pongo a pensar, digo, Platense, sin demerecerlo, Platense, primera vez en la historia.
0: Sí.
5: La Copa Libertadores va y le gana el Corinthians en Brasil, fue y le ganó a Peñarol después de 10 años que no perdía a Peñarol de local, fue y le ganó a Peñarol en Montevideo, le ganó a los colombianos, está en la... Escúchame, Independiente Rivadavia está primero en su zona en la Copa Libertadores. Mm. Nosotros estamos eliminados en la primera fase.
0: Ok.
5: Por favor.
0: Bueno, por favor. Cacho, gracias.
5: Y pero todavía ves que hay alguno que dice, aguante Román. Bueno, dale, amigo, que aguante Román, así lo ve. En la ve como, como lo pasó como los primos. Dale, que aguante Román. Así.
0: Mira,
5: y si no, la gente se piensa que ser un ídolo jugador le alcanza para dirigir un club. Bueno, tiene el ejemplo de los primos que Pasarela los mandó a la B. Babington, fíjate lo que hizo con Huracán, no puede ni circular por el barrio. Y bueno, y con este va a pasar lo mismo. Exactamente lo mismo, no tiene nada que ver que sea un buen jugador a que tenga capacidad para gobernar un club, para manejar un club como Boca.
0: Bien, bien. Bueno, la opinión de Cacho, el hincha de Boca, muchas gracias. Te mando un abrazo.
5: Muchas gracias, hermano. Diego. Abrazo igualmente.
0: Ahí está. Bueno, Lucho asentía todo, ¿te parece que es así?
3: Y sí.
0: Bueno, la verdad que es un momento complicado. Yo, generalmente, cuando cuelga Cacho, empiezan a caer los mensajes de los riquelmistas que me dicen, ese tipo no es hincha de Boca. Bueno, era hincha de Boca. Ahora está cuestionándolo por todos estos temas. ¿Y ustedes qué opinan? ¿De qué cuadro son ustedes?
2: Yo también soy de River.
0: Bien.
7: Yo soy Independiente.
0: Independiente.
2: Pero creo que podemos estar todos de acuerdo que el fútbol argentino está pasando por un momento medio raro. River, claro, perdió la final del torneo contra Belgrano.
0: Claro.
2: Así que bueno, la verdad que capaz que Boca está peor, pero todos estamos pasando un mal momento.
6: Bueno, pero hay que ponerse contento por los hinchas de Belgrano.
0: Bueno, eso pasaría en otro país, acá no, Beba. Acá cuando gana tu equipo estás contento y si pierde estás descontento. No es que te alegras por el rival así, desmedidamente. Podés ser correcto, decir sí, bueno, lo felicito, ganaron justamente, pero...
6: Bueno, pero sería mucho más lindo si festejaran todos.
0: Está bien, es la visión de Beba. Si todos fuéramos un grupo... que se abraza y que dice vamos a ganar, como pasa en España, por ejemplo, que en España las hinchadas son así muy naif. Podría ser que el fútbol sea más familiar, pero acá no es así, acá se vive de otra manera. ¿Qué más tienen, amigos?
3: Y bueno, tenemos a Martín, que ¿qué pasó en Europa, Martu?
0: ¿Qué pasó?
7: A ver. En Europa, como bien recuerdan, sí, mañana, el día sábado, a la 1:00 p.m. se va a jugar la final de la Champions.
0: ¡Upa!
7: El Arsenal contra el PSG, que encima es un partido que se acopla muy bien porque tienen distintos esquemas de juego.
0: Ajá.
7: El tema que pasó, una polémica, ajá, es que el día de ayer, durante una fiesta cerrada del club Arsenal, sí, luego de haber ganado la Liga de Inglaterra,
0: ajá,
7: su DT, Arteta, Mikel Arteta,
0: sí,
7: dijo unas palabras polémicas que después se filtraron por grabaciones.
6: Polémica como el apellido de él.
7: Claro.
0: Claro.
7: Bueno, lo que dijo es que él afirmó a sus jugadores, al equipo técnico, a las familias que estaban presentes, sí, que sí, ellos iban a ganar la Champions.
0: ¿Pero qué? ¿Lo dijo así como teniendo yo tengo la posta?
7: Sí, así.
0: O sea, así, ¿hay sospecha de que se está arreglado el partido?
2: Literalmente estaba con los jugadores y dijo, el sábado vamos a ser campeones de Europa.
0: Uh-huh. ¿Pero vos decís que es porque tiene exceso de fe o porque sabe algo que nosotros no?
2: Para mí es más exceso de fe, sí, por la reacción de los jugadores también, como okay, que están muy emocionados por lo que dijo.
0: Está bien. Bueno, eso es más sano a que tenga un sobre que ha entregado la persona correcta.
3: Claro.
0: Bien, bien. Y bueno, ¿y ustedes qué opinan al respecto? ¿Quién cree que va a ser el ganador?
7: Yo personalmente pienso...
0: Sí.
7: Que el PSG es un equipo más ambicioso, es un equipo más de ataque, más talentoso.
0: ¿Quién es el ídolo del PSG hoy?
7: El actual es Dembélé, el símbolo del equipo.
0: Bien.
7: Que, bueno, es el último ganador del Balón de Oro.
0: Uh-huh.
7: Yo creo que es un equipo, sí, más ambicioso, con el DT... ¿El DT cómo era?
2: Luis Enrique.
7: Luis Enrique es un DT histórico.
0: Uh-huh.
7: El Arsenal, su tipo de juego es más defensivo, siempre medio se lo miró de forma despectiva la manera en la que juega. Algunos lo llaman que es el antifútbol porque, bueno, muchas veces juegan a tirarse abajo.
0: Sí.
7: pero yo personalmente tengo toda mi plata en el PSG.
0: Ok, ok. No, no literalmente, ¿no? Estamos no hablando, literalmente. Estamos no. hablando de este...
3: Esperemos.
0: Esperemos que no sea literalmente. Amigos, estamos en vivo, ¿eh? Ese es fútbol en serio, dice Ale Perrin. Pero no sé a qué... Ah, a ver, saludos a la banda de SEA. Ese es fútbol en serio, dice. Bien, bien. Esperá que me está duplicando el audio. Ahí está. Clara Rocha dice, buen día, equipo de la radio. Sigan bendiciendo grandemente. El Señor es mi pastor y nada me faltará. En Caballito no se escucha la radio, Diego, dice Norma García a través del canal de YouTube. Y no, por eso te estamos diciendo que nos escuches por YouTube. Conectate ahí y dejanos tu me gusta, así el algoritmo se activa y podemos llegar a más personas. Ahora les voy a poner el link para aquellos que son medios vaguillos.
6: ¡No les digas así!
0: Bueno, pero son medios vaguillos. Los que dicen no, pero pasa que no sé cómo buscarlo. Bueno, para esas personas yo les escribo el link y les digo así es. Le das clic acá y te conectas y me dejas un me gusta. ¿Hacemos una pausa mientras hago todo eso? Para facilitarles el trabajo a ustedes, vaguillos. Ya volvemos.
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0: Guarechi nos escribe en el chat de YouTube. Dice, muchas bendiciones, Diego, estoy en oración por la radio. Bendiciones para todos. Chicos, qué buenos verlos, dice Virginia Medina. Subí a mi auto y no oírlos era muy triste. Qué felicidad que están en YouTube. Buen día, Diego, pido oración por mi hijo Esteban. Fue operado del ojo, dice Jorge Fontana. Bueno, oramos por él. Irene Solari dice, bendiciones, Diego, acá desde Zona Sur, escuchando el programa. Gracias, Irene. Un abrazo gigante. Les cuento que hoy vamos a estar hablando con Priscila. Ella es responsable de la Feria del Libro Cristiano, que en julio va a estar nuevamente en Zona Sur, en Carlos Croce 1247, y nos va a contar qué va a contar, qué va a tener esta feria. Pero la verdad que tiene un montón de cosas y tenés la posibilidad vos de participar también. Si querés exponer, si querés tener un stand en la feria, podés hacerlo. Así que vamos a preguntarle a Priscila a ver cómo puede hacer la gente que quiera sumarse. En un ratito nada más llega nuestro productor, Jorge Torres. En el WhatsApp de Radio AMA, Daniel nos saluda. ¿Quién más? Cayo dice, buen día, Diego, querido, bendiciones. ¿Cómo se nota que Cachito es macrista de aquí a la China? Dice, saludos. Gracias. Gracias por tu mensaje. En este momento no podemos responder, pero lo haremos lo antes posible, me dice. ¿Cómo? Yo no, te mandé el link y me respondió un mensaje automático. Escúchame, me pediste que te mande el link. A ver.
1: ¿Qué tal, chicos? Muy buenos días.
0: Hola.
1: Consulta, ¿pasa algo con la radio? Sintonizo 92.3 y me sale otra música. Cuéntenme porque me hacen tanta falta.
0: Conectate a YouTube. Conectate a YouTube o descarga la aplicación de Radio AMA 92.3.
2: Te agradezco, hermano, que pongas esta canción dos veces, porque de esa manera yo cobro derecho.
0: Ah, claro. Sí, sí, me habían dicho que vos te, digamos, te sirve que pasemos mucho tu música.

0: oyente, a Penca, que nos está escuchando desde Málaga. Gracias, Penca, por estar ahí. A Hernán Sebastiani. Un abrazo gigante para Ricky también, que me dijo, mañana te escucho. Bueno, nos está viendo en realidad a través del canal de YouTube. Si vos estás ahí, déjanos un me gusta, así el algoritmo se activa y podemos llegar a más personas. 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Le mandamos un beso también a Brenda, ¿eh? 11-28-86-03-01, Eleda. Así empieza mi día, dice, estoy lista para triunfar.
1: La mañana empieza a hablar, me dice si
0: puedo. Ah, ok, me mandó un tema, con ese tema. Buen día, desde Aedo, escuchándolos por la app de Radio Ama. Si pueden poner el tema Cuerdas de Amor, acompaño este momento con la palabra que sostiene Oseas 11:4. Guié a Israel con mis cuerdas de ternura y de amor, quité el yugo de su cuello y yo mismo me incliné para alimentarlo. Sus cuerdas de amor siempre nos sostienen. Dios es lo más, los quiero. Gracias, Andrea. Bueno, me alegro de que haya salido bien la operación. Me alegro muchísimo, un abrazo gigante. Pequeñísima pausa, lo acomodamos a Jorgito y Mateo ya va al aire, ¿eh?
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0: comuníquense 11 28 86 0301. Estás escuchando a Kiosco, ¿quién sabe?
1: Que esta guerra siempre la gana más débil, ¿quién sabe?
0: Hemos hecho un programa de radio con este nombre, junto a Martín Flores.
1: Hermano, ¿quién sabe?
0: En donde entrevistamos a muchos artistas. Entrevistamos a Huff. Entrevistamos a Corbata, del grupo Carajo. Entrevistamos a Dante Gebel en su momento. ¿A quién más? Lo tuve a Armando Manzanero junto a... Sí, sí. Junto a Alejandro Lerner. Hay algunos videos en YouTube, ¿eh?

0: Yo tuve al grupo Amanecer, que hablamos de una cosa muy, muy linda. Muy lindo. Y se llamaba así, ¿quién sabe? ¿Y quién sabe de qué va a hablar Mateo Bonini en esta mañana? Bueno, él. Bienvenido, Mateo.
1: Hola.
0: No me rompas el micrófono, no me rompas el
1: ¿Cómo andás? No me lo pongas fuerte el micrófono.
0: Y yo lo pongo como lo pongo.
1: Sí. ¿A vos te parece ponerme fuerte el micrófono? Ya tengo una voz fuerte de por sí, me ponés fuerte el micrófono.
0: Bienvenido, hermano.
1: ¿Cómo estás? ¿Todo bien, Diego?
0: Bien, bien, gracias a Dios. ¿Vos?
1: Sí, todo tranqui.
0: Okay.
1: Estaba inquieto con... Estaba enseñándole al chico Tomás, ¿no? Sí, Tomás. Ahí me dijo que sí. Es como funcionaba el V-Mix y por eso.
0: Igual la tiene, ¿eh? La tiene ya.
1: Sí, va bien.
0: Ya estaba.
1: Lo mandé, le dije, ahora sé esto, ahora sé lo otro, y me dijo, pará.
0: Y sí, claro. Bancá que para, ya lo vengo haciendo, calmad.
1: Recién escribí, hola, y vos me estás diciendo que escriba la Biblia entera. ¿Qué estás pidiendo que haga?
0: Bueno, contame. Pero de bien. Qué vas a hablar hoy, hermano.
1: Bueno, quería hablar un poquito de lo que eran los amigos.
0: Amigos.
1: Lo que es un amigo, lo que, cómo Jesús también vio a los amigos y de qué forma actúan los amigos. Estaba pensando en sobre, primero, si tuvieras que cambiar el mundo, ¿a quién elegirías como amigos o compañeros? Pensaba. ¿Vos a quién elegirías, Diego?
0: No sé, tengo que pensarlo.
1: Opción 3.
0: Sí, sí.
1: Y sí. Porque yo me ponía a pensar, y si tuviera que cambiar al mundo, yo me elegiría a alguien que sea grosso, alguien inteligente, alguien capo, alguien que sea lo mejor que hay. Diría lo más alto, tal vez alguien muy influyente, o alguien con una forma de hablar, una oratoria que sea impresionante para influenciar al mundo. Yo pensaba como que, si quiero cambiar al mundo, lo primero que tengo que hacer es rodearme de personas que sean las ideales para cambiar el mundo. Si tuviera que empezar de cero. Pero mientras más me ponía a pensar, decía, claro, es de esa forma, tengo que ver, tal vez me juntaría con tal, con el otro. Pero más me ponía a pensar, decía, Jesús no fue así. Jesús no vio de esa forma. Jesús no dijo, voy por el perfecto. Jesús buscó otras personas. Jesús eligió pescadores, eligió impulsivos, eligió dudosos y eligió personas comunes. Eligió ese tipo de personas. Eligió personas que no eran las perfectas o las ideales. Eligió las personas que nadie elegía, decía. Porque Jesús pudo haber elegido personas importantes, poderosas o perfectas, como nosotros le podemos llamar, pero eligió a amigos comunes. Eligió a personas llenas de errores. Eligió personas distintas. Porque cada discípulo, cada amigo que él tenía en el camino, eran todos diferentes uno al otro. No había uno que vos digas, bueno, este es más o menos, ya tiene el estereotipo de cristiano ideal, este ya tiene más o menos la idea de perfecto. No, todos eran uno peor que el otro, diría. Encima diría, me atrevería a decir que un poco roñosos, porque que cuando estaban caminando y viajando con Jesús, empezaron a comer con las manos las vallas que estaban en el camino. Eran todos medio roñosos,
0: bueno,
1: diría.
0: Pero no había alcohol en gel en esa época y no teníamos los cuidados que tienen ahora la gente.
1: Sí.
0: Era mucho más rústico todo.
1: Sí, pero también, viste, la gente lo miraba y decía, dale, Jesús, date cuenta de lo que están haciendo estos pibes. Elegía personas que no eran perfectas, elegía personas que eran todas distintas, todas imperfectas. Y eso muestra que Dios no busca gente perfecta, sino corazones distintos, todas personas distintas, porque, y esto es el primer punto, Jesús quería amigos cercanos. Jesús no vino solamente a enseñar, sino también compartía tiempo con sus discípulos. Eso es lo primero que hacía Jesús. Jesús caminaba con ellos, comía con ellos, viajaba con ellos, les enseñaba a ellos y los escuchaba a ellos. Él siempre estaba con ellos, él siempre estaba en primer lugar acompañándolos, escuchándolos, cercanos, por más que diferentes que sean, él estaba con ellos. Todo el tiempo andaba y estaba ahí, buscaba a esos amigos que estuvieran compartiendo en la mesa con él. Porque por eso el versículo que voy a leer es el de Juan 15:15, ya no los llamo siervos, porque el siervo no sabe lo que hace su amo. Los llamo amigos, porque les he dado a conocer todo lo que mi Padre me ha dicho. O sea, en este versículo lo que Jesús quiere decir es que ya no eran simplemente seguidores o personas que andaban con ellos, sino eran personas cercanas, eran amigos, y les compartía lo más íntimo de ellos. Porque, ¿qué pasa? Cuando nosotros vemos la imagen de un líder, vemos al líder como alguien lejano, alguien que no estaba cerca de nosotros, o que solamente enseñaba y ya está, nos dejaba de largo. Pero Jesús, en vez de hacer eso, él se sentaba con ellos y compartía cada momento íntimo con ellos. Hablaba con ellos, disfrutaba con ellos y les enseñaba todo lo que él hacía. Y los amigos de Jesús eran diferentes entre sí. Cada uno de los discípulos, como vemos, los discípulos ya no eran solamente discípulos o siervos, sino eran amigos. Entonces, eran cada uno distintos entre sí. Por ejemplo, Pedro, que era impulsivo. A veces hablaba sin pensar, hasta incluso prometió que nunca abandonaría a Jesús y terminó negándolo. Eso es lo primero, el primer amigo. Eso muestra que Dios puede seguir usando a alguien incluso después de equivocarse. Después, ¿quién más? Juan. Juan era cercano a Jesús, era cercano a él. Se lo conoce mucho por hablar del amor. No todos tienen la misma personalidad, pero todos pueden ser usados por Dios. Después Tomás. ¿Tomás qué le pasó? ¿Qué hizo? Metió la mano en la mano de Jesús. Él dudó. Tomás era un amigo que dudaba, quería pruebas para creer. Y aún así Jesús no lo rechazó por tener esas preguntas o por seguir dudando, diciendo, bueno, quiero meter la mano en tu agujero, si sos tan real como decís. Dudó, pero siguió, Jesús siguió usándolo. Y después, por último, el que Jorge siempre me dice cuando le digo a Mateo, Zaqueo. ¿Zaqueo qué era? Cobrador de impuestos. Era rechazado.
2: Era peticito, ¿no?
1: Era peticito. Dicen que era peticito. Dicen que era peticito. ¿Pero qué pasa? Estaba en el árbol porque había mucha gente. ¿Pero qué era? Cobrador de impuestos, rechazado por los demás. Era mal visto por mucha gente. Pero Jesús mostró que nadie queda fuera de su llamado. Jesús lo escuchó y dijo, vení. Eso es otra cosa. Y eso muestra de cómo cada uno era distinto. Pedro, impulsivo. Juan era amoroso, por así decirlo. Tomás era dudoso. Y Zaqueo, rechazado. Cada uno era distinto entre sí. Cada uno era de una forma. Pero a pesar de eso, Jesús se acercaba a ellos. Jesús no rechazaba a ninguno de ellos. Cada uno con sus defectos, con sus diferencias, con sus formas de actuar, siempre estaban para Jesús. Y siempre Jesús los llamaba amigos, a pesar de que eran siervos comunes.
2: Y no hace excepción de personas.
1: No había excepción de personas. O sea, todos venían de una forma. Todos los amigos que seguían a Jesús no eran perfectos. Esa es la realidad. No eran perfectos. Ninguno era perfecto. Discutían entre ellos. La verdad es que discutían entre ellos. Un dato de la Biblia es que Pedro y Juan competían, si te das cuenta. En toda la Biblia parece como que compiten. O sea, discutían. Hasta incluso tenían miedo, todos los discípulos, muchas veces. A veces no entendían nada de lo que Jesús decía. Siendo siervos, cualquier cosa, o amigos, no entendían lo que Jesús decía. Y aún así Jesús caminó con ellos. Por más distintos que no entendían o imperfectos que eran, caminó con ellos, los acompañaba. Y eso puede conectar mucho con las personas que no conocen de Dios. Dios no espera que tengas todo resuelto, sino espera que te acerques para ser transformado. Espera que te acerques en ese momento, aunque vos vengas con tus imperfecciones, digas, yo me equivoqué en mi vida, yo actué de una forma impulsiva, yo hablé mal de alguien. Pero a pesar de eso, Dios quiere que vengas para que te transformes. Jesús te ve como un amigo, que seas más cercano a Él. Y después, ¿qué más? ¿Qué más vivió Jesús? Jesús fue traicionado. Justo un amigo suyo también lo traicionó. Judas Iscariote estuvo cerca de Jesús y aún así lo traicionó. lo vendió. Y eso también nos enseña que no todas las amistades hacen bien. Y que incluso Jesús pasó dolor con personas cercanas.
2: Por 30 dineros.
1: Por 30 monedas de plata, sí.
2: Claro, no, una amiga mía hizo una obra, Ana Rivas,
1: sí,
2: que se llama 30 dineros y basado en eso.
1: Mira.
2: Una obra excepcional de teatro.
1: Mira. Y digo, ¿cómo Jesús también comparte esto de la traición?
2: Exacto.
1: No sé cuántas personas vivió una traición con un amigo, no sé cuántas personas escuchó que en algún momento alguien habló mal a vos, a tus espaldas, pero a pesar de eso también Jesús te pasó lo mismo que vos. Jesús compartió esa traición con vos. Jesús pasó el mismo dolor que en vos. Y a pesar de eso, ¿qué hizo? Los perdonó. Perdonó a todos aquellos que los rechazaron, a todos aquellos que los traicionó. Él siempre estuvo cerca y estuvo también cerca de todos los imperfectos y los que no eran la persona ideal. Y utilizó cada uno de esos esas personas comunes, imperfectas, para cambiar al mundo. Si te das cuenta. O sea, vos podés ser una persona imperfecta. Podés decir, yo no me puedo acercar a Jesús, yo no puedo estar cerca de Jesús, yo tengo que estar lejos de Jesús porque no soy la persona ideal. Yo no tengo la forma de hablar que algún pastor que haya predicado multitudes. Pero a pesar de eso, Dios lo llamó a ese hombre, sí, pero también te puede llamar a vos para hacer grandes cosas. Todos los discípulos de Jesús eran amigos. Los llamó y los utilizó para grandes cosas.
2: Amén.
1: Siguieron evangelizando, siguieron hablando y todos eran cercanos a Jesús. Con sus imperfecciones, con sus formas de actuar y también, aunque tengan esas imperfecciones y formas de actuar, también Jesús nos muestra que no buscaba perfectos, sino personas dispuestas. Eso es lo primero. Buscaba a las personas dispuestas para dar el paso. Personas que también tal vez los traicionaron, los trató mal, que tal vez tuvo discusiones con ellos, no se sabe porque la Biblia no dice tanto, pero quién sabe cómo actuó él. Y eso quería saber quién estuvo por primera vez escuchando esta palabra y diga, yo me siento identificado con esto, digo, yo también tuve amigos que me traicionaron, yo también tuve amigos impulsivos, pero a pesar de eso lo seguía queriendo, o incluso yo quiero acercarme a este tal Jesús que supuestamente utilizó a todos los que eran rechazados, todos los que eran raros, por así decirlo, esta familia de locos. Y lo invito a comunicarse al 11-28-86-0301, que yo me voy a poner en contacto con cada uno que diga, yo quiero aprender de este tal Jesús, este tal que es amigo, y los voy a sumar a un grupo pequeño, un grupo de amigos, una célula que van a estar enseñando más de Jesús, acompañándote, estando más a profundidad con vos. Y nada, eso, Diego.
2: Y estuviste muy bien.
0: Excelente,
2: el tiempo
0: hermano
2: de la columna para que los oyentes estén escuchándote, querido, nuestro querido Mateo. Su mamá me contó, estuve orando por Andrea, que está operada del ojo y la queremos tanto, y a Sergio lo mismo.
0: Sí, sí, está. Salió muy bien la operación, ahí me contaba Mateo, sí, gracias, sí, a Dios.
1: Bueno, sí, estamos recontentos.
2: Tuviste fantástico, viste el tiempo, porque yo como productor te dije el tiempo de 8 para que la gente esté atenta.
1: Sí.
2: Yo ahora hoy tengo una motivación por un montón de situaciones, que con esa voz preciosa que le dio el Señor a Diego, que invite para sábado y domingo las reuniones de Catedral de la Fe.
0: Claro, el sábado tenés reunión a las 5 de la tarde y a las 19:30 horas. Y el domingo a las 10 de la mañana y a las 5 de la tarde son los dos horarios que tenés para asistir a las reuniones. Obviamente, entrada libre y gratuita, Eva, sí. Perón 1040.
2: Eso quería que digas, porque hay gente
0: que, piensan no,
2: es que, gente
0: no,
2: que me pregunta.
0: Sí.
2: Y músicos muy buenos. Yo digo, mira, hay músicos muy buenos y cantantes muy buenos. Y vas a ver algo distinto, porque a mí también, sí, cuando no conocía al Señor, ir a una iglesia evangélica me resultaba raro. Entonces acá no se cobra la entrada, es un lugar precioso,
1: sí,
2: ¿no es cierto? Y además, el eslogan, que lo debe haber puesto Osvaldo, evidentemente, o Alejandra, una gran familia, que es lo que la gente está necesitando.
1: Sí.
2: Yo esta mañana escuchaba a Pergolini que decía que estaba mal el tiempo, que todo era feo, que todo era desagradable. Digo, qué diferencia con esta radio que acabamos de escuchar a Mateo Bonini diciendo ¿Qué señor?
0: La media luna, es una media luna.
2: Ay, qué rica.
0: Es la media luna de alrededor.
2: ¿Qué diferencia con la media luna?
3: ¿Cómo digo?
2: Escuchar a Mateo que habló de la amistad.
0: Sí.
2: ¿No? De la amistad, nada menos con el Señor Jesucristo. Así que bueno, que vengan a la reunión.
3: Totalmente. ¿Sí? Y también dicen, también algo importante. Te olvidaste uno, digo.
0: A ver.
3: Un culto. El de adolescentes.
0: El de adolescentes, claro. Para ese tenés que invitar mayor, vos.
3: Ese tengo que invitar yo, claro. Yo ese. Soy el...
0: Vos soy estás el, dentro de la franja.
3: Yo coordino.
0: Yo adolezco, pero de las rodillas, adolezco de la cintura.
3: No.
0: Me adolecen los brazos, las articulaciones. ¿Eh?
3: El culto de adolescentes es los sábados a las 4:30. Media hora antes del culto de las 5. Así podés llevar, si tenés algún hijo, podés llevarlo.
2: Y va a haber uno a las 2 de la tarde que vamos a desplazar a todos. Vamos a correr a todos.
0: Escúchame, tengo mensajes de los oyentes.
2: Es lo más importante.
0: Es lo más importante. Gracias, Mateo.
3: No, gracias a vos, Diego.
0: 11-28-86-03-01. Pablo Figueras nos saluda. Está en Flores en este momento. Buenos días, soy Beatriz desde Villa Pueyrredón. ¿Qué pasa? Dice, ¿pasa algo? Sí, pasa. Yo te voy a mandar el link para que puedas entrar a YouTube y nos puedas ver por ahí. Estamos en vivo. Hay un videito que yo le compartí a Jorge Torres, que ocurrió ayer en una reunión. El líder de Chabad Lubavitch bendijo al presidente Javier Milei y quería compartir esa bendición porque, mira, nosotros pasamos siempre acá en Radio AMA el tema de Elevation Worship, la bendición, y la verdad que justo coincide con la porción de la Torá que se lee esta semana, ¿no? Que es la bendición sacerdotal, sobre la cual está basada esta canción. Qué importante es eso, bendecir, decir bien. Y lo que decía Jorgito de que ocurre a veces en otras radios es muy cómodo, ¿viste? Decir lo mal que está todo, empezar a una conversación cuando te subís a un taxi o un colectivo con, che, qué desastre esto, qué mal lo otro. Pero la Biblia nos enseña que nosotros tenemos que usar la lengua para bendecir, para decir bien. Y es lo que pasa con esta canción y con esta oración que este rabino hizo para Javier Milei, para nuestro presidente. Dice la palabra que tenemos que orar por las autoridades. Entonces, quería compartir ese momento en donde él precisamente lee esa porción. Mira.
4: De inspiración que tenemos aquí, quiero hacer uso de la oportunidad y darle una bendición pública al señor presidente de la nación, mi amigo Javier Milei. El señor presidente habla muchas veces de la parshá de la semana, el párrafo semanal bíblico. Esta semana leemos la bendición más potente que existe, que es la bendición sacerdotal. Y quiero acá transferirla, transmitirla, dársela al señor presidente y a través de él a todo el equipo que maneja el país, a todos los que trabajan por el país y a todos los argentinos. Lo digo directamente en castellano. Que Dios te bendiga y te cuide. Que Dios siempre te muestre una cara brillante y sonriente. Que Dios te conceda simpatía y aprecio. Y que Dios siempre ponga en tus manos la paz. La paz es el recipiente para todas las bendiciones. Para usted, señor presidente, y toda la Argentina.

Dice Lucas 6, 28, 29. Bendecid a los que os maldicen y orad por los que os calumnian. Y al que te hiera en una mejilla, preséntale también la otra. Y al que te quite la capa, ni aun la túnica le niegue.

0: Pero yo os digo, amad a vuestros enemigos, bendecid a los que os maldicen, haced bien a los que os aborrecen. Dice también en otra parte. En otra versión. Cualquiera que te pida, dale, y el que tome lo que es tuyo, no pidas que te lo devuelva. ¿Y cómo queréis que hagan los hombres con vosotros? Así también haced vosotros con ellos. Porque si aman a los que los aman, ¿qué mérito tienen? También los pecadores aman a los que los aman. Y si le hacen bien a los que hacen bien, ¿qué mérito tienen? También los pecadores hacen lo mismo. Y si prestáis a aquellos de quienes esperáis recibir, ¿qué mérito tenéis? Porque también los pecadores prestan a los pecadores para recibir otro tanto. Amen a sus enemigos, hagan el bien y presten, no esperando de ello nada, y será vuestro galardón grande, y seréis hijos del Altísimo, porque Él es benigno para con los ingratos y malos. Sed pues misericordiosos, como también vuestro Padre es misericordioso. No juzguéis y no seréis juzgados. No condenéis y no seréis condenados. Perdonad y seréis perdonados. Dad y se os dará. Medida buena, apretada, remecida y rebosando, darán en vuestro regazo, porque con la misma medida con que medís os volverán a medir. Si esta es la porción de la semana, hagamos eco. La bendición sacerdotal. Jorgito.
1: Estaba realmente dando gracias a Dios por estos jóvenes que vinieron de la escuela, que están revolucionados y están llenos de vida y de alegría, y que ahora van a hablar seguramente de otras cosas. Están preparando, chicos, ¿no? Porque el señor director Diego Rivas le va a tomar examen ahora. Ahora, vos fíjate lo curioso, lo que acabas de hacer vos, que nació de tu corazón de poner, creo que es el rabino Grumblack, que es amigo de mi amigo Ariel Berliner. Uh-huh. Pero Romina Mangel, la extraordinaria periodista que ganó el Martín Fierro, es la que entrevista siempre a Osvaldo Carníbal. Ella es judía. Y fíjate cómo de alguna manera en esta radio se extiende la bendición, porque cada vez que hace una entrevista a Romina Mangel, esa excelente a nuestro pastor, es una bendición. Es un respeto, entrevistas extensas, importantes. Así que estamos viviendo una situación por la cual tenemos que estar orando. No voy a insistir en el tema técnico ni nada, pero sé que el Señor sabe lo que está pasando con nuestra parte técnica y que están nuestros hermanos ocupándose. Una pena, porque este mensaje, tanto Diego como yo, estamos, y lo comparto con Diego, llevando la palabra del Señor de una manera sencillo como palomas y astutos como serpientes. El humor que pone Diego, la alegría, la intervención de estos jóvenes, realmente es brillante. Así que gracias, Señor, por estar acá. Gracias, Señor, porque ya está la solución, ya se va a arreglar. Sé que la persona, creo que el jefe técnico de la radio es el Marcos Latiana, que debe estar atentísimo, porque tenemos que seguir predicando el Evangelio, que es la gran comisión que el Señor nos manda.
0: Amén, amén. Sí, sí, ya están ocupándose, ahí hay un aparato que se está reparando. Bueno, le contamos a todos aquellos que están viéndonos a través de YouTube y escuchándonos a través de la aplicación, que este es el problema que está sucediendo con la parte del transmisor, pero ya se están ocupando para que esto se repare lo antes posible. Si pueden hacer eco en sus redes, a sus amigos, a aquellos que escuchan siempre la radio, porque acá me envían muchos mensajes en el WhatsApp, como Matías acá, que dice: Diego, te hago una consulta, ¿la radio no funciona o cambiaron de frecuencia? Porque hay muchas personas que piensan eso, ¿no? Nos había enviado un mensaje una oyente, que se asustó porque, claro, empezó a escuchar otra música, empezó a escuchar cumbia, y me dice: yo los escucho siempre, pero me asombra que haya cambiado tanto la radio. Entonces yo lo que le digo a esa persona es que no es que cambió la radio, es que se apagó la radio, por eso se están metiendo otras frecuencias. Era el mensaje de Elsa. Escucha.
2: Hola, buen día, hermano, Dios lo bendiga a usted y a toda la audiencia. Bien. Le quería decir, con todo respeto, me encuentro perdida con la radio ahora.
0: Claro.
2: hace un tiempito que me encuentro perdida, porque antes lo hacía de otra forma.
0: No, claro.
2: Y ahora me encuentro, porque el otro día, yo más lo escucho a la noche. Ahora está la radio, pero como tengo que hacer la comida y, bueno, cosas de la casa, por ahí no la escucho porque no la puedo tener muy alta.
0: Y sí.
2: Pero estoy media, a la noche la escucho y estoy confundida. El otro día estaba un actor y digo, Poncho, antes estaba acostumbrada a la otra forma.
0: Bien, ahí estaba, bueno, claro, estaba escuchando otra radio, Elsa era. Cuando se apaga el transmisor, cuando estaba apagado el transmisor, se metía una radio que pasaba cumbia. Entonces, claro, la señora dice, pero esta no es la radio que yo escuchaba siempre. Y no era, era otra radio. Bueno, en un ratito nada más vamos a estar hablando con Marcela Cinturión, que se encuentra en Ucrania. Vamos a hablar en directo con ella para que nos transmita un poquito qué es lo que está sucediendo allá. Ustedes saben que hay un conflicto bélico sucediendo en este momento entre Rusia y Ucrania, y Marcela sintió en su corazón poder ir a ser de misionera allá y a servir en ese lugar, justo en un lugar muy, muy candente, en una zona muy peligrosa, podríamos decir, para nuestra integridad física. Pero ella sintió un llamado de Dios y quiero que me cuente un poco cómo lo está viviendo y qué le dijo Dios para que ella tome esa iniciativa. Lo vamos a hacer luego de esta pausa. Así que estén atentos a todos aquellos que están por YouTube. Si tienen alguna pregunta para hacerle a Marcela, lo pueden hacer. ¿A qué número el cita?
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0: Ese es nuestro número. Gracias, el cita. Pausa. Ya volvemos.
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0: 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Estás escuchando a Chandler Moore, Lead Me On. Soy prueba viviente de que el regalo salvador de la gracia permanece, con todos los giros, todas las vueltas, con todos los errores que cometí. ¿Cómo lo logré? Fuiste vos, Señor. Sé que no soy perfecto y que no siempre entiendo las cosas bien, pero prefiero caminar por fe y no por mi tonta vista, dice la canción. Así que guíame. Y hablando de ser guiado por Dios, voy a comunicarme con Marcela, que sintió en su corazón el poder hacer un viaje y lo hizo y está ahora mismo en Ucrania, un lugar que está pasando por una guerra donde hay muchísima necesidad. Y la verdad que a mí me conmovía lo que ella va poniendo en un grupo de WhatsApp que se llama Misión Posible Ucrania, en donde ella contó, yo lo leí acá, como estas familias que están en esa iglesia en Ucrania están apoyándose unos a otros y orando por los soldados, por sus familiares que tuvieron que ir a la guerra. Marcela está en línea. y le quiero dar la bienvenida. Gracias, Marce, por estar ahí. ¿Cómo estás?
1: Hola, Diego. Hola, Radio AMA. Bueno, un saludo grande para todos.
0: Una alegría poder tener, aunque sea este contacto a la distancia. Bueno, ¿querés contarle a la gente un poco cómo fue la idea de poder hacer este viaje y cómo llegó a tu corazón esa inquietud?
1: Bueno, sí. En realidad, cuando hace 4 años Rusia invade Ucrania, sí, sentí en mi corazón la necesidad de apoyar, de ir, de ayudar en lo que sea. Uh-huh. Y en ese momento no se pudo. Entonces el Señor le pedía al Señor, bueno, ¿qué puedo hacer? Porque era como un fuego adentro, una inquietud que uh-huh. No me permitía concentrarme a veces en otra cosa, ¿no?
0: Okay.
1: Y él me dijo, bueno, ¿qué tenés en tu mano? Yo en mi mano tenía el celular, uh-huh. bueno, y por mi trabajo muchos contactos. Uh-huh. Así que entendí que en ese momento era hacer conocer la situación que estaba pasando allí, uh-huh. Aquí, perdón, porque estoy acá,
0: claro, claro.
1: La situación que estaba pasando, y bueno, y de esa manera, a través de entrevistas o pasar contactos a otros medios, bueno, fue mi forma de ayudar. Pero bueno, el año pasado sentí una inquietud más grande y ya una necesidad urgente para ir, y dije, bueno, Señor, acá estoy, espero tu provisión. Bueno, pude juntar para el pasaje y mucha gente me apoyó para el resto de los gastos. Y bueno, estoy aquí.
0: Bien, ¿y qué fue lo primero que te encontraste cuando llegaste?
1: Bueno, el primer día a la noche, la sirena que te avisa que, bueno, que está habiendo un ataque, entonces...
0: Porque recordémosle a la gente que hace muy poquito hubo un ataque muy grande que salió en todas las noticias. ¿En ese momento vos estabas cerca de ese lugar?
1: No, porque eso es en Kiev, que es la capital, y yo estoy bastante alejada de la capital,
0: okay.
1: A unas 6 horas más o menos. En ese momento estaba a unas 6 horas, ahora estoy un poco más cerca.
0: Uh-huh.
1: Pero en ese momento estaba en una ciudad llamada Lviv.
0: Uh-huh.
1: Igual la alarma, por más que sea para una determinada ciudad, suena en todo el país,
0: okay,
1: ¿no?
0: Ok.
1: Pero bueno, la habitación daba hacia una ventana, era muy fuerte el sonido. La verdad que miedo, para serte sincera, no lo tuve,
0: uh-huh.
1: pero sí te da como una inquietud o decir, bueno, o sea, es la primera vez que la escucho, ¿qué pasará? ¿Cómo es esto? Bueno, después pregunté, uh-huh. y más o menos me dijeron esto, no es que es la ciudad, sino que es todo el país, le dan la alerta de lo que pasa. Y bueno, y esa alerta fue lo que pasó en Kiev,
0: okay.
1: que fue un ataque muy grande.
0: Uh-huh.
1: Bueno, pero después uno se pone a orar y se tranquiliza y la verdad es que la vida acá sigue. Ellos tienen como un grupo por Telegram donde se da la información oficial del momento en que despega, ya sean los drones o un misil.
0: Okay.
1: Dicen, o sea, la población acá tuvo que aprender de armamento militar.
0: Okay.
1: Porque según el armamento es la reacción que ellos tienen que tener, uh-huh. ir o no al búnker o al sótano o eso, ¿no?
0: En Ucrania el servicio militar es obligatorio y todos los ciudadanos tienen que acudir cuando lo solicita el gobierno.
1: No, eso no lo sé. Lo que te puedo decir que ahora en guerra sí,
0: uh-huh.
1: es obligación de todo ucraniano varón, digamos, enrolarse en la guerra.
0: Okay.
1: Y me han contado algunos de aquí que, por ejemplo, a veces pasan y los llevan a la fuerza, o sea, los sacan de la calle y los llevan a la fuerza porque están quedando como sin hombres. Incluso antes tenían... Hay muchos soldados latinos acá también que vinieron por cuenta propia, ¿no?
0: Uh-huh. Mira, yo tengo aquí a un alumno de la Escuela Cristiana Evangélica. ¿Tenés algo para preguntarle a Marcela? Bueno, la verdad que es
2: Es fuertísimo lo que está contando y me imagino la situación, ¿no? Nosotros aquí hace tiempo que no tenemos el servicio militar obligatorio y no está ni siquiera en nuestras posibilidades de imaginar lo que ahora sí es obligatorio. Me dice que sí, Jorgito. Bueno, pero no tenemos la capacidad de imaginarnos lo que es cuando sucede un conflicto bélico entre países y donde de golpe a vos te digan, mira, no importa lo que estás haciendo, vos tenés que venir a pelear. ¿Qué opinión te merece, hermano?
3: Hola, buenas tardes, soy Martín.
2: Martín.
3: La verdad me parece que lo que está haciendo usted es una gran demostración de valentía. Es algo que mucha gente no tiene, como decía, el valor de hacerlo. Yo lo que pienso, la verdad, es que, bueno, obviamente la guerra es algo que está mal, es uno de los mayores males que hay en la humanidad. Lastimosamente el mundo actual está lleno de guerras, como siempre lo hubo, siempre todo por un tema económico. Pero después hay gente como usted que lleva la luz, demuestra el camino que habría que seguir. Yo lo que quiero preguntarle, sobre todo, es que si vivió algún episodio con respecto a la censura que puede hacer el gobierno o los militares haciendo su misión.
1: No, hola Martín, ¿cómo estás?
3: Hola, buenas.
1: Mira, yo no estoy en el frente de batalla, ¿sí? Es decir, yo no estoy donde están los soldados luchando, estoy en una ciudad ayudando a los desplazados internos, que son aquellos que perdieron su casa en su ciudad y se han trasladado a otra ciudad. Y la verdad es que acá hay libertad para hablar del Señor. No, en ningún momento, al contrario, agradecen mucho. Es también la situación por la que están pasando, que te puedo contar porque pude entrevistar a un capellán que sí va a la línea de fuego a atender a los soldados, que están, o sea, están muy receptivos, ¿no? Sí. Al Señor. Entonces, la verdad es que no hay para nada una restricción para poder hablar de Dios.
2: Ahora, en el caso de todas las familias que vos estás hablándoles y ministrándoles la palabra de Dios, ¿qué es lo que más notás? Digamos, hay una cierta desazón, hay esperanza. ¿Qué es lo que siente el ciudadano común, digamos? Porque, claro, de golpe vos tenés a tus dos hijos varones y a tu esposo, y de un día para el otro te quedás sola o te quedás vos cuidando a tus hijas. Eso, ¿cómo lo
1: llevan?
2: Bueno,
1: eso, mira, eso es lo que yo contaba en el grupo de WhatsApp, que sí, me quebró mucho cuando fuimos a una iglesia, sí, el domingo en la mañana. Y claro, no solo las iglesias, sino también, por ejemplo, en las plazas, vos ves que hay carteles con la cara y el detalle de quién era esa persona. Cada ciudad, o sea, es como un homenaje a los héroes de guerra, le dicen ellos. Y a las 9 de la mañana en punto se hace un minuto de silencio.
2: Ahí estamos
1: justo
2: viendo.
1: Yo cuando estaba en el...
2: Estamos viendo las imágenes de que vos compartiste, las estamos compartiendo ahora en YouTube para que la gente pueda.
1: Bueno, en el VIV me tocó estar en la calle un día a las 9 de la mañana y es impactante cómo toda la gente se queda parada en el lugar donde está, o sea, caminando, cruzando, lo que sea, se queda parada haciendo un minuto de silencio. Bueno, y la foto que vos mostrás es justamente la que estaba en la iglesia, ¿no? Donde todos esos soldados, esa es otra, sí, ese es otro evento. Si querés volver a la anterior, sí, la de los soldados.
2: Sí, ahí está.
1: Así te explico cómo es. La iglesia tiene una cartelera donde suben las... donde ponen las fotos de los soldados que son parte de esa congregación, donde ahí están acudiendo las mujeres y sus hijos.
2: Sí.
1: Y lo que esos cartelitos es el nombre de las personas que se comprometen a orar por esos soldados. Y lo que a mí me impactó ese día, mientras yo estaba hablando, a ver, yo tengo una gran barrera que es el idioma,
2: claro,
1: que no hablo ucraniano y tampoco hablo inglés, hablan bastante inglés. Pero bueno, entre un traductor que me ayudaba y más el translator de Google, tratamos de hablar. Y se acerca una nenita chiquita de unos 4 o 5 años más o menos y empieza a saltar y a con el dedito, con el índice hacia arriba, como que quería que alguien la alzara para ver las fotos. Entonces viene una chica más grande, la alza y señala a la foto del primer soldado que se ve ahí. Uh-huh. Y dice, y empieza a decir Tato, Tato, Tato. Uh-huh. En ucraniano es papá. Uh-huh. Y la verdad que eso me dolió el corazón, ¿no? Porque sí. Es la realidad que ellos están viviendo. Uh-huh. Y en ese momento se acerca la mamá de la nena y ahí, bueno, empezamos a conversar mediante un traductor, y entonces ahí contó que sí, que el marido estaba en el frente, que los padres estaban también en una ciudad que fue atacada y tuvieron que salir corriendo con lo opuesto de irse a su casa. Y bueno, y toda una situación familiar que, bueno, y se puso a llorar, ¿no?
2: Y sí.
1: Y yo tenía la impotencia de no poder decirle nada por falta del idioma. Pero bueno, la abracé y oré en español y bueno, traté de que sintiera que podíamos orar. Jamás vamos a entender lo que ella está pasando, ¿no? Claro. Porque no puedo decir, sí, te entiendo. Uh-huh. Creo que jamás lo vamos a entender, la profundidad de su dolor. Uh-huh. Pero creo que un abrazo puede ayudar. Entonces, y aparte no tiene barrera de idioma.
2: Claro.
1: Bueno, y de esa había otras historias más.
2: Yo estoy impactado y la verdad que, nada, te acompaño y voy a acompañarte en oración por todo esto que estás pasando, para que pueda ser un sostén para todas esas personas, porque si Dios te mandó ahí es seguramente porque tiene un plan mucho mayor que nosotros no conocemos y que va más allá del idioma, va más allá de las barreras que puedas encontrar hoy, porque la presencia de Dios viaja con vos, con la voluntad, con todo lo que vos le estás poniendo y metiendo a eso.
1: Sí, y les pido oración porque el domingo vamos a ir a una reunión donde va a haber soldados latinos. Uh-huh. Y creo que esa urgencia que yo estoy sintiendo desde el momento en que sentí esta carga,
2: sí,
1: es justamente más que nada por los soldados, porque ellos están hoy acá, mañana van al frente y no saben si vuelven.
2: Claro.
1: Y la idea es, como me dijo bueno el misionero con el que estoy ahora, hay que ser directo y hay que hablarles del Señor y de conversión, ¿no? Okay. Porque quizás sea una última oportunidad.
2: Okay. Bueno, vamos a estar orando precisamente por eso. Y nada, te abrazamos, Marce, gracias por lo que estás haciendo.
1: Gracias, Diego.
2: La verdad que, nada, me supera en la emoción.
1: Bueno, pero con la oración me siento reconfortada.
2: Amén.
1: Bueno.
2: Marcela Cinturión, en este
1: gracias
2: momento corresponsal desde Ucrania. Vamos a escuchar esta canción y a unirnos en un mismo espíritu y a transformarlo en oración. ¿Les parece? Amigos, esta canción se llama God Problems. Problemas. Dios. Si tenés un problema del tamaño Dios, Él puede solucionarlo, dice la canción. Hay algunos problemas que solo Dios puede solucionarlos. Y va a haber momentos que quizá no tengan sentido para vos. Lo he visto pasar vez tras vez. Hay problemas que solo Dios puede solucionar. Hay batallas que la carne y la sangre no pueden ganar. Y va a haber momentos que no tengan sentido. Puedo verlo ahora, pero todavía estoy convencida de que hay problemas que solo Dios puede arreglar. No es por poder, ni es por querer. sino por el poder del Espíritu de nuestro Dios viviente. No es mi batalla, no es mi pelea, sino la del Espíritu del Dios viviente.

toma el control del problema, Espíritu Santo. Señor, te damos las gracias por la vida de Marcela. Gracias, Señor, por esto que pusiste vos en su corazón, porque nace de tu corazón.

batallas. Que realmente, como dice esta canción, para nosotros no tiene sentido. Y nuestra lucha no es contra carne ni sangre, sino contra huestes espirituales de maldad que habitan las regiones celestes, dice la palabra. Así que no hay un poder más grande que el poder del amor y fortaleza y torre fuerte. Mi ayudador, aquel que me defiende, mi torre fuerte, dice la canción. Alguien le haga saber a la gente que todo es posible. Y cuando escuchaba un poco la charla de Mateo también, de los amigos y de quién uno se puede rodear, yo creo que Dios te va poniendo en el camino a las personas con las cuales tenés que unirte. Dice la palabra que donde hay dos o tres reunidos en tu nombre, vos estás en medio, Señor. Yo sé que todos los que están ahora conectados en YouTube, aquellos que están viendo por YouTube o están conectados a través de la aplicación, están unidos en un mismo espíritu, orando por Marcela, por toda la gente que está en Ucrania. Uno no cobra el valor, no comprende hasta que alguien que vos conocés, como me está pasando a mí, te lo cuenta viviéndolo. Uno lo puede ver como algo que está muy lejano, pero somos todos uno. Y el cambio empieza en uno. El cambio empieza en cada uno de nosotros, en modificar esas cosas que nos dividen, darnos cuenta de que somos hijos de Dios y de que todos merecemos la oportunidad de poder conocerlo y poder tener una vida plena. No es por lo que tengas, no es por lo que dejes de tener, sino cuando vos le permitís a Dios entrar en tu corazón, es como si te cambiaran el sistema operativo. Empezás a darte cuenta de que hay otra realidad. Y empezás a tener esa paz que dice la Biblia que sobrepasa todo entendimiento. ¿Qué quiere decir esto? Que vas a tener problemas, vas a pasar por situaciones difíciles, pero qué distinto es estar tomado de la mano de Dios a pasarla solo, sin ninguna esperanza. No tengo más que palabras de agradecimiento, Señor, por tener este espacio para poder expresarnos, para poder unirnos.

que haya sangre nueva que pueda tomar la posta y que pueda entender el espíritu con el que hacemos radio, como Marcos. Señor, bendigo la vida de cada uno de los chicos que está aquí colaborando en la radio. Los alumnos de la Escuela Cristiana Evangélica. Los dos grupos que están viniendo esta semana.

Luciano, de Martín, de Gabriel, de Tomás. La vida de Tobías, de Priscila, de Victoria, de Bautista. La vida de Jorge Torres, que siempre pone

0: lo que vos le pones en tu corazón, Señor, para este programa. La vida de Mateo, que siempre trae palabra de Dios. Y la vida de cada uno de los oyentes que se suman. Amén. Quizás tengas una enfermedad incurable, suena como un problema de Dios. Él puede solucionarlo. Lo que sea que no puedas entender, quizás sea un problema de Dios. Un problema para que Él pueda resolver. Yo tengo un problema nivel Dios. Y Él lo va a solucionar. Mi fortaleza. Mi torre fuerte. Mi ayudador, aquel que me defiende, mi torre fuerte. Alguien que le haga saber a la gente que todo es posible. Señor, cambia nuestro corazón para que podamos tenerlo cada día más parecido al de Jesús. Gracias por la oportunidad para los chicos, dice Roque Bedo. También tema que va a bendecir a muchos. Soy Diego, gracias por un corazón sensible. Dios es fiel. Amén. Orando por Marcela, dice Flor. Raúl dice, tremendo. Cuando vos contemplás el problema del otro, te das cuenta de lo que vos estás pasando no es nada. Amén. Hacemos una pausa. Recobramos fuerzas y seguimos. 11-28-86-03-01. Ese es nuestro teléfono. 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

0: Estás escuchando Tú Eres la Esperanza, Cristian Canteros. Hay mensajes, sé que han llegado al 11-28-86-0301. Claro, hay muchas personas que nos preguntan, ¿no?
1: Buen día, Dieguito, buen día. Estamos sin radio, no sale la 92.3, por favor. ¿Qué está pasando? Es mi compañía. Bendición, Dieguito.
0: Ahí está. Ahí le mandé el link, le expliqué a Sar que el transmisor está en reparación. Así que acompáñenos a través de YouTube. Carlos Molina ya lo sabe, a ver qué dice.
2: Hola Diego, buen día.
0: ¿Cómo andás?
2: Acá estamos viendo el programa.
0: Bien.
2: Y escuchando lo que pasa en
0: Gracias,
2: Ucrania
0: hermano.
2: Y Rusia. Sí, yo hice la colimba en Santa Cruz y en la provincia de Santa Cruz, ahí en Río Turbio. El cuartel se llama Rospente y la verdad que es feo porque bueno te preparan para realmente para la guerra, ¿no? Esa vuelta en ese año 84 yo estuve 1984 que hice la colimba, estuve ahí cerca del límite con Chile y que estaba por agarrarse Argentina con Chile por el canal de Beagle ese. Y gracias a Dios dormíamos con las armas, con todo armado en nuestro lugar que dormíamos con las armas y teníamos que estar atentos a la alarma si pasaba algo, ¿viste? Gracias a Dios no pasó nada, pero bueno, es feo porque constantemente estás tu vida está atenta a lo que está pasando, ¿no? Pero bueno, gracias a Dios no pasó nada, pero bueno, yo sé lo que vive un soldado. Te mando un abrazo y muchas bendiciones para todos.
0: Gracias, hermano. Carlos Molina, nuestro amigo el guardabarrera, que nos está escuchando. Hoy no sé si estás trabajando o estás en tu casa. 11-28-86-03-01.

programa distinto el de hoy. Yo siempre les recomiendo que miren el documental Human, que está en YouTube, en donde hay personas hablando a cámara en un plano medio, plano americano, o a veces en primer plano, hablando de cosas que han vivido, ¿no? Y justamente con respecto a lo que es un conflicto bélico, les voy a compartir un audio de dos personas que están en bandos opuestos. Y vos fíjate cómo cada uno de ellos expresa lo que le pasó, y sin embargo, cómo pueden llegar al perdón y cómo pueden mostrar que el ser humano puede llevarse bien. El 16 de enero de 2007, un policía fronterizo israelí mató a mi hija de 10 años, Abir, delante de su escuela en Anat, donde vivo. Estaba con su hermana y sus dos amigos. Era las 9:30 de la mañana. Un tiro en la nuca, a una distancia de 15 a 20 metros, con una bala de goma. Abir no era un soldado. Era solo una niña. No sabía nada sobre el conflicto, ni formaba parte de él. Por desgracia, perdió la vida porque era palestina. Soy israelí y perdí a mi hija en un atentado suicida el 4 de septiembre de 1997. Yo me he educado en un sistema de dos sociedades en guerra, y educan a los jóvenes para que sean capaces de inmolarse llegado el momento. Esto es tan aplicable a la sociedad palestina como a la israelí. Como somos seres humanos, dice el papá de la nena, a veces pensás, si mato al asesino o a cualquiera del otro bando de los israelíes, o a 10 de ellos, eso me va a devolver a mi hija. No. Solo añadiría más dolor y otra víctima para los otros. Decidí romper ese círculo violento de sangre y venganza, dejando de matar y de apoyar la venganza por mi parte. Mi definición de bandos, dice el israelí, ha cambiado drásticamente. Ahora en mi bando están los que quieren paz y están dispuestos a pagar su precio. Y en el otro bando están los que no quieren paz ni pagar su precio. Mucha gente me dijo, dice el papá palestino, no tienes derecho a perdonar en su nombre. La respuesta es, tampoco lo tengo a buscar venganza en su nombre. Espero que esté complacida. Espero que descanse en paz. Y así continúan los testimonios. Yo les recomiendo fuertemente que vayan y busquen este documental en YouTube. Se llama Human, the Movie, Director's Cut en español. Hablan en su propio idioma, pero al costado tenés la traducción de lo que está diciendo. Dura 3 horas el documental. Lo pueden ver en partes, como quieran. Pero para que vean en primera persona a los protagonistas hablando, y en vez de guiarnos por el periodismo, por los noticieros que lo único que buscan es que uno se sienta mal, que vayan a la fuente para que puedan comprender y de esa forma sopesar la situación y orar de todo corazón para que esto se termine.

0: ahora sí, vamos a hablar con Ezequiel de León.
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0: Hay que encontrarlo, Hay que encontrarlo, Ezequiel de León. Está ocupadísimo, de juzgado en juzgado, de conexión, de llamada telefónica en llamada telefónica. Pero lo logré, lo logré. Mira, me podía comunicar más fácil con Ucrania que con Ezequiel de León. Bienvenido, hermano.
4: Hola, hermano. ¿Qué tal? Qué exagerado, ¿eh?
0: Bueno, pero es verdad. Acabamos de tener una comunicación en Ucrania y a vos no te podía contactar porque estabas hablando con quién. Vamos.
4: Y bueno, es así.
0: Es el trabajo. El deber,
4: socios,
0: el deber llama.
4: Sí, es tremendo. Por eso, la recomendación que vos siempre hacés por escrito es buenísima.
0: Claro.
4: Porque nosotros estamos todo el tiempo de audiencia. Ayer fue así, uno sale de una audiencia, se mete, ahora que son por Zoom o son virtuales, entonces terminás una, empezás la otra, termina la otra, empezás otra y así. Una seguidilla tremenda.
0: Bueno.
4: Antes por ahí uno iba de un juzgado al otro y en ese transcurso se tomaba un cafecito, ¿no? Algo.
0: No, acá bueno. No hay cafecito que valga. Bueno, hermano, ¿de qué vamos a hablar hoy? ¿Qué tenés para compartirnos?
4: Bueno, estaba justamente. Yo iba a hablar de defensa al consumidor, que podemos hablar, pero estaba escuchando atentamente la cortina, lo del acordeón, que eso siempre me hace reír, es muy, muy chistoso.
0: Sí.
4: Bueno, y me acordé de que tuve varias, esta semana, Diego, y la semana anterior tuve casos de accidentes que surgieron imprevistos, y entonces yo quería hablar de cuestiones prácticas, ¿no es cierto?
0: Okay, ¿cómo
4: porque
0: no?
4: cuando esas cosas pasan, uno a veces está en shock o no sabe qué pedir. Entonces, me ha sucedido que, por ejemplo, un siniestro, bueno, hacemos la mediación, hacemos el reclamo. Ahora yo voy a explicar un poquito de qué se trata la mediación. Hacemos el reclamo, le mando toda la documentación a la abogada de la compañía, de la aseguradora, y tal vez la persona que chocó a mi cliente no tiene cobertura.
0: Ok.
4: Pero ¿cómo no tiene cobertura si me mostró el carnet de circulación?
0: Oh.
4: Sí, lo que pasa es que ese carnet de circulación, viste que dice vigencia, no sé, por ejemplo, del 4 del 9 del 25 al 4 del 9 del 26.
0: Okay.
4: Te lo dan por un año. Entonces dice para circular. Si a uno lo paran en la calle, piden la documentación, pum, saca eso. Ahora, eso no te asegura que la persona que a uno lo choca tenga el seguro pago. Entonces, es de buena práctica decir, ese es su seguro, perfecto. ¿Y tiene el último comprobante de pago? O el último. Muchas veces antes, ahora no sé si sé, cuando a uno lo paraban, le pedían el seguro con el último comprobante de pago, el último ticket pagado. Como que eso asegura que el seguro está vigente al momento del siniestro, ¿no es cierto? Bueno, hoy en día como se paga por todo por débito automático, tal vez uno no lo tiene, tiene la boleta o no tiene la factura,
0: okay,
4: o demás, entonces preguntarle, ¿tenés el último comprobante de pago? Sí, lo tengo acá, es el resumen, está pago, bárbaro, perfecto, muchas gracias. Pero con eso nos aseguramos que la persona que nos choca, el tercero, tenga el seguro al día, ¿no es cierto? Entonces ahí es un problema menos. Uh-huh. Lo segundo, decirle, bueno, hagamos la denuncia, usted también hágala. ¿Por qué? Porque si nosotros hacemos la denuncia a nuestro seguro, pero el que nos chocó por X motivo, por miedo, temor, lo que sea, no hace la denuncia pensando que eso lo va a beneficiar, lo que le tenemos que decir es no, al contrario, lo va a perjudicar, porque si usted no hace la denuncia, su seguro no le va a cubrir y entonces yo le voy a tener que reclamar los daños a usted. Entonces, por favor, haga la denuncia, para que, porque esa es otra de las impedimentos cuando hacemos la mediación, que las compañías vienen y dicen, ah, no, no tengo denuncia. Entonces, son las dos cosas que pueden pasar, o no hay cobertura o no hay denuncias. Entonces, son dos cosas que tenemos que preguntar y que tenemos que alertar en el momento de que sucedió el siniestro. ¿Qué te parece, Diego?
0: Me parece fantástico. Yo estoy solucionando algunas cuestiones técnicas también acá para que podamos estar fluidos al aire. Y le voy a decir a la gente que si se quieren comunicar con Ezequiel de León, lo hagan al 11-66-06-40-86. Ese es nuestro WhatsApp, el teléfono de Ezequiel de León. Y que lo hagan por escrito, como bien decía él, porque de esa manera se garantizan de que él pueda leer el mensaje. Lo único que les pido es que retiren, por favor, de sus teléfonos los mensajes temporales. Son el gran problema de Ezequiel de León y de todos los abogados, porque cuando te envían un mensaje con una consulta, él responde muy atentamente, te dice, bueno, sí, mirá, mandame la foto de, en este caso, el siniestro, mandame la foto del choque, a ver cuándo sucedió. Bueno, resulta que la persona se lo manda, y como tiene los mensajes temporales activados, a las 48 horas se borró todo. Se borran las fotos, se borran los documentos que mandó, se borra la consulta, y a Ezequiel de León le queda un mensaje vacío de una persona que no sabe quién es, porque quizás todavía no la había agendado. Entonces todo eso se soluciona si uno saca el mensaje temporal, lo elimina, no lo vuelve a poner nunca más, porque es un recurso que no sé para qué se puso, si para la persona que está haciendo alguna cosa que no debe, o por qué, porque la verdad que es que se te borren las cosas que tenés en el chat, no te modifica nada en cuanto a espacio en el teléfono, pero sí te modifica cuando querés hacer una consulta y de golpe todos los datos que le enviaste se borraron. Entonces, ¿te parece bien que le recomiende esto, Ezequiel?
4: Me parece perfecto. Y para cerrar, digamos, sí, lo que quería terminar, sí, es que algo que por ahí los oyentes se preguntan, sí, ¿y qué hace el estudio de León? ¿Qué hacemos cuando recibimos un accidente, un siniestro? Bueno, aparte de pedirle toda la documentación que necesitamos, que saque buena foto, que haga la denuncia a su seguro, que nos pase el certificado de cobertura, la denuncia. Bueno, ¿qué hacemos? Bueno, acá nosotros le sacamos un turno para hacer una mediación. ¿Y qué es una mediación? La mediación, Diego, es una instancia prejudicial, sí, obligatoria, sí, acá en Nación y en CABA es obligatoria. Ajá. Y es la instancia, la antesala del juicio, o sea, es con un mediador puesto por el Ministerio, totalmente objetivo, que también es abogado, pero objetivo, puesto por el Ministerio de Justicia, con matrícula del Ministerio de Justicia. Entonces, esa persona media, esa, por eso se llama mediación, media para llegar a una negociación, sí, y a un acercamiento entre las partes. Entonces, eso no es, Diego, no tiene nada que ver con la denuncia administrativa que puede hacer una persona a la compañía directamente. ¿Por qué? Porque la denuncia administrativa no es vinculante, entonces no tiene ninguna consecuencia jurídica. En cambio, la mediación, si se cierra sin acuerdo, a mí eso me habilita la vía judicial y el poder iniciar la demanda y el poder llevarlo a juicio tanto a la persona que me chocó como a la compañía, citándola en garantía. Okay. ¿Se entiende, Diego?
0: Sí, está clarísimo.
4: Entonces, Eso tiene mucho más fuerza, porque es la antesala del juicio, se conectan los abogados o el estudio externo que trabaja para esa compañía, y entonces obviamente tiene mucho más efectos, por decir así, en la práctica, que hacer un reclamo administrativo a la compañía sin patrocinio letrado, que bueno, la compañía, una de dos, o no le da importancia y lo deja ahí durmiendo el sueño de los inocentes, el gran sueño, o le ofrecen chau, chau y palito, diciendo, bueno, total, esta persona no tiene abogado, nos sacamos encima rápido este problema y listo. Entonces, son cosas que yo siempre acá lo digo, no lo recomiendo.
0: No, no, claro.
4: Hacer solo la denuncia administrativa.
0: Sí, hay un montón de cosas que se te pueden escapar y que vos decís, pero bueno, lo soluciono rápido, y terminaste perdiendo como en la guerra, precisamente, hablando de un tema que veníamos tratando.
4: No, aparte rápido no es, Diego, porque como es una denuncia administrativa y no es vinculante para la compañía, empieza, ¿sabes qué? La famosa bicicleta.
0: Ah,
4: y me falta tal cosa.
0: Ni siquiera te van a arreglar con poca plata, no te dan nada.
4: Es una bicicleta y lo hacen parar un tiempo, bárbaro.
0: Hasta
4: por
0: que
4: ahí
0: se
4: tres
0: rinda.
4: Meses, cuatro meses. Claro, entonces mucho más fácil hacernos la consulta, le sacamos la mediación judicial y a otra cosa. ¿Qué te parece, Diego?
0: Me parece fantástico. 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
0: 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Cualquier cosa le acelera la velocidad y lo anota. Gracias. Gracias, hermano.
4: Bueno, estamos acá.
0: ¿Qué estaban haciendo? ¿Qué están haciendo? ¿Estás con tus compañeros?
4: ¿Está
0: María Laura?
4: Ahí.
0: ¿Está María Laura también ahí? No.
4: Exactamente.
0: Le mandamos un beso.
4: Con Laura. Bueno, gracias. Con ella hacemos toda la parte de accidentes, así que ella siempre está pendiente cuando hablamos de accidentes.
0: Un abrazo
4: en la columna.
0: Entonces, a la doctora Previstera, muchísimas gracias por estar colaborando ahí en Estudio de León y Asociados, que realmente es un estudio que se ocupa cuando tenemos algún problemita. Gracias.
4: Bueno, no, gracias a vos, hermano, y un saludo especial. Ah, y puedo pasar una última información.
0: Sí.
4: Estamos acá en el estudio, muy, muy activos en las redes, que los invito a todos los oyentes.
0: ¿Pero
4: a
0: qué
4: seguirnos.
0: Es noticia de último momento, dijiste?
4: Sí, sí, estamos activos en las redes.
0: Entonces, esperá. Noticia de último momento. Ezequiel de León está activo en las redes. ¿Qué pasó?
4: Bueno, gracias, hermano. La verdad, muy bueno. Me haces reír. Entonces, estamos ahí fogoneando las redes, como quien dice, y estamos subiendo videítos cortitos, ¿no? Entonces, por ahí, el último, muchos clientes y también algunos testimonios de clientes, por ejemplo, está Emanuel, que fue cliente acá del estudio, que se le solucionó un problema, y ahí estamos subiendo así testimonios de casos ya cerrados, como diciendo, bueno, si bien la justicia tarda, pero llega el momento de que se da la solución definitiva, ¿no? Entonces, bueno, los invito a todos a seguirnos ahí en el Instagram.
0: Buenísimo.
4: Estudio Ezequiel de León.
0: Estudio Ezequiel de León, el Instagram, entonces, ahí estamos. Muchísimas gracias, hermano. Y si Dios quiere, estaremos hablando nuevamente la semana que viene.
4: Exactamente. Bueno, muchas gracias a vos, Diego, y un saludo a toda Radio AMA y a todo el programa, y a todos los oyentes.
0: Ahí estaba Ezequiel de León con todos nosotros.
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0: Estamos en vivo aquí en la 92.3 en el canal de YouTube de Radio AMA, donde todos ustedes están escribiéndonos, como escribió Jorge Baigorria. Es imposible escuchar por ninguna sintonía, dice. Bendiciones, será la próxima semana, porque los findes tampoco hay señal, dice. Bueno, pero estamos en YouTube. ¿Me estás escribiendo por YouTube? Quiere decir que me estás viendo por ahí. Vamos a ser agradecidos por lo que tenemos, che. ¿Tenemos esta posibilidad? Bueno, le agradecemos a Dios por ella. A vos que estás mirándonos por YouTube y a vos que nos estás escuchando por la aplicación de Radio AMA, agradecido. Silvina dice: impresionante el valor de Marcela. No soy de vuestra iglesia, pero me comprometo a orar por esa mujer valiente. Hay que tener el corazón en acuerdo al de Dios para decirle heme aquí e ir a un lugar en medio de la guerra. ¿Me podrían dar el link del video? El video que estaba compartiendo de Human, ahí se lo mandé. ¿Quién más? Matías Ezequiel Acosta nos envió un audio. Dice: te hago una consulta, la radio no funciona o cambiaron de frecuencia. Por la app te puedo escuchar, pero como me desconecté ni la radio estos días, estuve haciendo unas cositas. Quería consultarte si la radio funciona o la cambiaron de frecuencia. Muchas bendiciones para vos, todo el estudio y toda la audiencia. Lo que pasa es que la radio es muy importante en nuestras vidas, y lo hablo como un oyente, como audiencia, que todos los días escucho la radio. Me cambia el día, porque lo reconozco, soy un poco curioso por saber qué va a venir del Señor, y sobre todo me río, la paso bien en mi trabajo. Yo sentí que me faltaba algo en estos días que pasan cumbia, dice. No, no estamos pasando cumbia, son otras radios que se meten en la frecuencia. La verdad que sentí una pesadez y también queriendo escuchar algo, pero no me saciaba nada, solamente este programa y este espacio en la radio que pasa música cristiana, la palabra del Señor, que es muy linda, aporta mucho para mi vida y creo que también para otros oyentes, dice Matías Ezequiel Acosta. Mil gracias. Ahí le pasé, le dije, el transmisor está en reparación, estamos transmitiendo todos los días por la aplicación y por YouTube, le mandé el link para que esté al tanto. Pero bueno, tenemos este canal nada más, Jorgito, para comunicarnos con la gente.
1: Sí, vos sabés que curiosamente, sí. Es decir, me llamaron por compañeros míos productores de Canal 9, sí, y de la TV Pública. Me dijo: ¿qué pasa, Torres? Porque escuchan a las 9.
0: A las 9 de la noche.
1: Sí, claro, nos sale el programa.
0: Claro, la repetición.
1: El primer día. Digo, pero qué extraño, porque nos van a avisar los técnicos que no va a salir al aire.
0: Buenos días, soy Beatriz de Villa Pueyrredón. No puedo sintonizar la radio. ¿Viste? ¿Puede ser? ¿Pasa algo? Perdón, gracias, dice Beatriz. A ver, Beatriz.
2: Hola, sí, buenos días.
0: ¿Cómo estás?
2: Yo sí, los veo acá por el celular.
0: Ah, ok.
2: Tengo conectada Radio AMA. Pero resulta que yo escucho la radio mientras hago cosas.
0: Claro.
2: Tengo que hacer en mi casa. Escucho la radio mientras... pero no me puedo sentar a mirar no importa, no,
0: sí,
2: me sale.
0: YouTube.
2: No está, puedo estar yo atenta al celular ni al televisor, porque no tengo que hacer.
0: Okay.
2: Y yo mientras escucho la radio hago cosas.
0: Bien.
2: Así que por eso la extrañé a la radio tanto y la extraño.
0: Bueno.
2: Por eso hacía esa pregunta, porque a lo mejor es acá mi zona la que no tiene conexión. No,
0: no, sé. No, es el transmisor.
2: Pero
0: que
2: bueno,
0: se rompió.
2: Ahora que me contesta, ya sé que no.
0: Bueno.
2: Bueno, gracias, bendiciones para todos.
0: Un beso, gracias.
3: Tanto que perdí.
0: Román dice: ¿están transmitiendo por radio? Porque se me cruzó la señal. No, no estamos transmitiendo por radio, estamos por YouTube, amigo. YouTube y la aplicación. Luisa dice: bendecido día para todos, la radio no anda, los escucho por el celular, que tengan un bendecido fin de semana, lo sabemos.
1: Diego.
0: Gracias. Sí.
1: Decime una cosa, sí. Acá los jóvenes están haciendo la pasantía.
0: Sí, señor.
1: Yo los convoco al estudio,
0: sí,
1: y dice: no, anda vos.
0: No,
1: anda
0: ya
1: vos.
0: Ya está. No.
1: Voy a tener que tomar nota yo, voy a tener, voy a ponerle un cero, porque yo soy de alguna manera acá el celador.
0: Ok.
1: Martín,
0: no,
1: cumplió.
0: Ya han hecho su
1: claro,
0: columna.
1: Claro, yo quería caer de nuevo, que
0: ¿vos
1: cuente?
0: Querías, claro.
1: Que cuente cosas de su vida.
0: Bueno, ya estamos casi terminando.
1: Que hablen
0: en
1: de River, bien, que hablen bien de River.
0: Sí, en 10 minutos ya estamos terminando.
1: Huye tu favorito.
0: 28-86-0301. Diego Petrone dice: buen día, Diguito, Dios te bendiga en este día nuevo de vida. ¿Quién más? Caro, sumada al stream hasta que se restablezca la señal, dice. Bueno, a todos los que se sumaron, dejen su me gusta, dejen un dedito ahí. El dedo para arriba nos ayuda a que podamos llegar a más personas y sobre todo en estas épocas de falta de transmisor. Pero soy eterno residente.
3: Sigo siendo el mismo, hermano.
4: Pero vivo.
3: Tú sabes que la lucha no es contra carne ni sangre, hermano.

0: de mí. ¿Qué van a hacer el fin de semana? A todos aquellos que están ahí conectados, ¿qué van a hacer? Tienen que venir a Catedral de la Fe. Las reuniones de Catedral de la Fe son los sábados a las 17 horas y a las 19:30 horas. Y el domingo, a vos que sos mañanero como yo, te venís a las 10 de la mañana. Y después, si no, tenés otra reunión más. Si vos decís, no, el domingo justo, mira, el sábado la verdad que me acosté tarde, me dormí y cuando me desperté ya eran las 9:30, digo, no llego. Bueno, te voy a decir, a las 5 de la tarde. A las 5 en Eva Perón 1040, entrada libre y gratuita, y podés disfrutar de una reunión hermosísima como la que hubo el fin de semana pasado, que Jorgito me dijo que estuvo espectacular la prédica de Alejandra, ¿no?
1: Exactamente. Sí. No, yo quería decir que Eduardo Carullo, Néstor Herbarsi, Sergio Tortela, todos estos hermanos preciosos, a los que recién vienen, porque a veces dicen, ¿cómo entro? Y que, ¿qué tengo que hacer? ¿Qué, tengo que llevar algo? No, entran y están ellos esperando los nuevos, y cuando los convoca el pastor Carníbal, pasan todos adelante. Yo aplaudo. Digo, gloria a Dios, están conociendo
0: al
1: Señor.
0: Si quieren, nadie los obliga.
1: Por supuesto, también eso. Muy interesante lo que estás diciendo.
0: Claro.
1: Lo que pasa es que es tan lindo escuchar la música, las alabanzas. Sí, sí. Hay tan buenos, vos que sos tan buen músico, Diego. ¿Viste la batería?
2: No sé si es tan buen músico.
1: La batería.
0: Gracias,
1: la guitarra. Escuché, después viene la predicación de Osvaldo, de Alejandra, o de algunos líderes de la iglesia, que alientan. Uno sale contento cantando.
0: Sí, la verdad que sí. Eso está buenísimo. Y creo que es algo por lo cual también tenemos que estar agradecidos, porque hay una comunión, ¿no? Hay una unión común entre todos los hermanos, todos apoyándonos unos a otros, como pasa acá, como pasa en este programa, que de golpe hay una persona que la está pasando un poquito mal y otro dice, bueno, vamos a estar orando por vos, como hoy, que estamos todos orando por Marcela Cinturión, por este viaje que tuvo a Ucrania, eso que puso en su corazón Dios. Y la verdad que es un motivo para estar orando y para cubrirla en oración. Y sobre todo esto que dijo ella, ¿no? Que va a estar predicándole a soldados que están yendo para la zona de conflicto. Y que lamentablemente, tenemos que decirlo, quizá sea la última oportunidad que tengan de aceptar a Cristo en su corazón. Así que la responsabilidad es muchísima, ¿sí? Y pocas veces uno puede tener la oportunidad de hablarle a una persona que quizá no vuelva a ver. Así que ánimo, Marce, estamos acá orando por vos, cubriéndote en oración. Y a todos ustedes les pido también que se sumen, ¿eh? Janet dice, buenas, mil bendiciones. Ayer y hoy no pude sintonizar la radio. ¿Están fuera del aire? Estamos fuera del aire, pero podés vernos a través de YouTube. Ahí te voy a mandar el link. Diego, dice Matías, gracias por el programa de hoy. Bendiciones, nos estamos escuchando y leyendo mañana. Mañana no tenemos programa. Mañana es sábado, así que el lunes. Lucas Yáñez también nos saluda. Bueno, a todos, ¿eh?

0: Jorgito.
1: Qué extraordinario lo que hizo el Puma, ¿no? En la vida, el señor, lo que hizo la vida de él. El trasplante de los dos pulmones. Sí, yo te soy sincero, con toda la fe que tengo, digo, Dios mío. Y él, viste, está bárbaro. Y la voz que tiene, cómo canta.
0: Sin dudas.
1: Qué maravilla las cosas que hace el señor, ¿no?
0: La verdad que sí. Y me acuerdo sobre todo cuando todavía estaba ahí en la búsqueda del trasplante, cómo nos unimos en oración acá todos los oyentes, cómo pudimos charlar con él después agradeciéndole a Dios juntos, porque había hecho el milagro. Muchas gracias, Diego. Dios siga bendiciendo sus vidas. Oramos por la hermana que está ayudando en otro país, dice Janina Giro.
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0: Mirá, en el último minuto, en el último minuto vamos a charlar por este evento que se viene.
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0: Parece increíble que ya sea la 15ª Feria del Libro y la tengo a Priscila Montesino en línea, que siempre, todos los años, tenemos la oportunidad de poder hablar de esta Feria del Libro que se viene ya, falta muy poquito. Priscila, ¿cómo estás?
4: Muy bien, adiós, bien.
0: Bueno.
4: Con el frío de Bahía Blanca, pero estoy bien.
0: Estás en Bahía Blanca, claro.
4: Bahía Blanca.
0: Bueno, se viene la Feria del Libro Cristiano a partir del 24 de julio. Y bueno, la gente me estaba consultando, tengo algunos amigos que hacen regalería cristiana y me decían si estaban a tiempo todavía para poder anotarse para exponer.
4: Bueno, mira, por un lado, lamentablemente ya no nos quedan stands. Por otro lado, contentos de que haya tanto interés en participar de la feria. Eso nos alegra muchísimo, damos gracias al Señor por eso. Pero en una semana quedaron cubiertos todos los stands.
0: Bueno, habrá que ampliar las tiendas para el año que viene.
4: Claro, correcto, exactamente.
0: Sí. Bueno, contame qué se viene, qué cosas, qué novedades hay y qué exposiciones va a haber además de la feria en sí.
4: Bueno, mira, en principio tenemos algunos espacios más, muchos, pero algunos más tenemos, algunos expositores nuevos, pero la feria va a ser como siempre, o sea, con presentación de autores, alguna obra teatral para los niños, para la familia.
0: ¿Va a haber radio abierta también? Me dijeron, ¿se va a transmitir de ahí?
4: Todo el tiempo.
0: Uy, qué bueno.
4: Así que eso lo mantenemos, así que así estamos comunicados con la sociedad, ¿no? Así que esa es la idea, llegar con el mensaje cristiano a la sociedad.
0: Excelente. Bueno, esto le cuento a la gente que por tercer año, ¿no?, consecutivo se realiza en Carlos Croce 1247 en Banfield.
4: Sí.
0: Es el tercer año, esto en Zona Sur, y va a ser el viernes 24 a las 17 horas y hasta las 22, el sábado 25 de 14 a 22 y el domingo de 14 a 20 horas, ¿no? Tengan en cuenta esos horarios porque son distintos.
4: Claro, sí, son distintos. El domingo porque se termina más temprano por el desarme.
0: Claro, hay que desarmar todos los stands.
4: Claro, y abrimos, sí, a las 2 de la tarde, ¿no?
0: Bien.
4: Y así que pueden venir todos si quieren después de la reunión, porque hay un buffet que va a estar abierto permanentemente.
0: Qué bueno.
4: Así que si quieren disfrutar más de la feria desde tempranito,
0: bien.
4: Esa es una buena opción.
0: Bueno, está buenísimo que la gente pueda participar, porque la entrada es libre y gratuita. Y le cuento a los oyentes, que vamos a tener regalitos aquí en On Demand más

0: Buenísimo, está buenísimo para que la gente sepa cómo es la Feria del Libro Cristiano. Hay muchos que van a la Feria del Libro tradicional todos los años, pero saber que hay un espacio para la comunidad cristiana ahí en Zona Sur es un plus, ¿no? Uno puede encontrar el apoyo de Editorial Logos, de Sociedad Bíblica Argentina y de la Comunidad Cristiana Zona Sur, que tienen este espacio en donde uno puede ir a comprar literatura, regalería, puede conocer nuevos autores, puede charlar con los autores muchas veces, ¿no? Porque hay charlas ahí que están buenísimas.
1: Claro, sí, sí.
0: Bueno, Priscila.
1: Y esas charlas van a permanecer. También
0: hay un servicio. No se te entiende ahí, se te está cruzando un poco el audio. A ver, ¿cómo?
1: A ver, uy, así está haciendo un poco de eco.
0: Ok.
1: No sé cómo solucionarlo. No,
0: ahí está, se escucha.
1: Tenemos un sector infantil, eso quería decirles, donde va a haber un programa
0: bien.
1: Prácticamente permanente con los niños.
0: Ah, muy bien, para uno poder recorrer tranquilo, entonces, y que los chicos estén ahí ocupados.
1: Claro, exactamente.
0: Está buenísimo.
1: Así que, y hay lugar también para que los padres, si algunos padres quieren quedarse, en un sectorcito atrás donde pueden estar también los papás con los niños.
0: Elcita me pregunta algo, me levanta la mano acá, Elcita.
2: Quiero saber si puedo tomar un cafecito o algo ahí en el lugar.
0: Sí, Elcita, creo que
1: bueno,
0: sí.
1: Bueno, eso lo estamos viendo, no sé si el año pasado sí. Ya se había incorporado, pero sí. Es muy probable que sí.
0: Ah, bueno, menos mal. Y sí, sí, a la gente le gusta tomarse un cafecito y hacer un break ahí en el medio. Muchas veces pasa eso, ¿no? Uno agarra un libro y empieza a hojearlo y dice, bueno, me tomo un cafecito y si me gusta me lo termino llevando. Así que está bueno.
1: Sí, sí. Ahí tenemos abajo dos lugares donde se puede sentar a tomar cafecito.
0: Me encanta. Bueno, Priscila, gracias. La semana que viene veremos con quién charlamos. De la feria para que nos vaya contando más a medida que vamos avanzando en las semanas.
1: Perfecto.
0: Un abrazo gigante.
1: Igualmente.
0: La Feria del Libro Cristiano se afianza como el lugar de encuentro de los amantes de la literatura. Y en Banfield los van a recibir 15 años ya. Es una cita obligada de los que les gustan los libros. Carlos Croce, 1247, ahí en Banfield. Bueno, amigos, nos vamos. Jorgito, te espero el lunes.
3: ¿Cómo no?
0: No te escuché.
3: Hice un poco de Mateo.
0: Ajá.
3: ¿Cómo no?
0: ¿Cómo no? Claro, tenés que decirme. Hola, tenés que decirme. Gracias, hermano. Gracias por el apoyo, por la oración, porque todos los días estás ahí aportando cosas nuevas.
3: Gracias a Dios.
0: Amén.
3: A vos, a tu talento.
0: Nos vamos como llegamos, Elcita.
2: No, vamos con el corazón lleno, nene.
0: Ay, qué lindo.
2: Gracias, chicos. Yo todavía sigo emocionada por lo de Ucrania.
0: Y sí, la verdad que sí, pero bueno, mantengámonos en oración por Marcela, por esta misión que está haciendo. Anita dice, Diego, ¿qué pasó con la audición? Están los brasileros, dice. No, estamos acá, estamos en vivo a través de YouTube, ¿sí? A través de YouTube y la app. Yo le cuento a la gente, porque si no se asustan. Lucas Yáñez dice, gracias. Matías Ezequiel Acosta dice, quiero regalo, dice. Bueno, gracias. No les puedo responder a todos ahora, porque si no tengo las manos ocupadas. Pero ahora les escribo a todos los que dijeron, ¿qué pasó? Asustados, ahí prendiendo alarmas, llamando a la policía. No, ya se va a solucionar. Un ventilador en un transmisor que se rompió. Eso es. Ya se soluciona, en el nombre de Jesús. Si Dios quiere, nos encontramos el lunes nuevamente. Gracias, Elcita.
2: Gracias a vos, querido.
0: Gracias, Beba.
4: Gracias, chicos. Será hasta el lunes, si Dios quiere, a través de todos los medios.
0: Y sí, Eugenio.
5: El lunes, te lo pido por favor, querido. Necesito que la radio esté funcionando por la radio.
0: Sí, quédate tranquilo que va a estar. El lunes va a estar. Más tardar el lunes.

0: En la producción, Jorge Torres. En la co-conducción, El Cita. En la locución de piso, Beba. En la locución virtual, Graciela Garzón Larrañaga, que prontito se va a reincorporar. Ahora está haciendo unas cosas que tiene que hacer allá en Campana.
1: Ya, estamos orando por lo que ella claro. Está pasando.
0: Así es. Y pronto llegaré. Colaborando siempre, Mateo Bonini, que hoy estuvo haciendo de todo, ¿eh? Estuvo haciendo docencia, estuvo haciendo su columna, ahora operando YouTube en lo último, porque Máximo me dijo a lo último, me dijo, che, hoy no voy. Bueno, y le dije, avísame un día antes. Y a todos ustedes, ¿qué les puedo decir? Los quiero muchísimo. Será hasta el lunes, si Dios quiere, por la mañana en Radio AMA.

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2: ¡Ay, qué lindo, chicos! ¡Basta, Pucky!
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Diga conmigo: Padre nuestro, que estás en los cielos, santificado sea tu nombre. Que esa alabanza y esa oración llegue al cielo.

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Biblia declara que al tercer día algunas mujeres fueron a aquella tumba. Y alguien les preguntó: ¿por qué buscan entre los muertos?

levanta un altar para el Señor. Escucha esto. Todo el que levanta un altar para el Señor, Dios lo levanta y levanta a toda su generación. Mientras tú estás levantando un altar para el Señor, Dios ya está levantando

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por la vida de nuestros amigos del Living.

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estando en la condición de hombre, se humilló a sí mismo, haciéndose obediente hasta la muerte y muerte de cruz. Por lo cual Dios también lo exaltó hasta lo sumo y le dio un nombre que es sobre todo nombre, para que en el nombre de Jesús se doble toda rodilla de los que están en los cielos y en la tierra y de

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prepara tu casa, vamos, dígame, prepara tu familia.

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le da gracias al Señor, que antes éramos esclavos, pero ahora somos libres. Ya no somos huérfanos, somos hijos. Dile a la persona que está junto a ti, tú eres hijo y ya no eres huérfano.

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su generación. Mientras tú estás levantando un altar para el Señor, Dios ya está levantando altar.

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0: Muy bienvenidos a todos los que nos están viendo en esta tarde. ¡Feliz sábado!
1: ¡Feliz sábado a todos los que nos están mirando del otro lado! Hay mucha gente que nos está escuchando de AMA 92.3 La Radio, ahí en el local, en el auto, queremos también saludarte. Y a los que nos están mirando por YouTube, ¿no? Ahí dejanos tu mensajito, ¿de dónde nos estás mirando? Queremos ahí conocerte, decinos, soy María de, no sé, Lanús, y tu pedido de oración también, pero no nos presentamos, ¿no?
0: No nos presentamos, arrancamos saludando porque es como, ay, qué bueno que están acá, sí. Pero es verdad, yo soy Fernanda, Nanda, y estoy hoy con...
1: Nicole, me dicen Nikki, así que bueno, Nanda y Nikki, acá para ustedes.
0: Vamos a estar acá con ustedes toda esta tarde, transmitiendo un poco lo que es la previa del culto. Si vos estás ahí, te estás preparando, tráete tu mate, tráete las cositas para la merienda, porque hoy tenemos una tarde súper especial, vamos a tener el culto de por medio, pero también tenemos un tema para hablar, unos invitados, así que yo que vos me voy preparando. Si vos nos estás viendo desde YouTube, compartí el link, puedes enviarlo a tus grupos, a tus amigos, escribinos de dónde sos, vamos a estar leyendo el chat. Y muy importante, si tenés pedidos de oración, también escribilos. Vamos a estar orando, intercediendo también por todos esos pedidos.
1: Y también la gente que quiere venir de manera presencial, tenemos nuestras reuniones los sábados a las 17 horas y a las 19:30. Si estás en tu casa, todavía llegas a las 19:30. Y si no, mañana tenés a las 10 de la mañana y a las 17 horas para ser parte de las reuniones presenciales acá en Avenida Eva Perón 1040.
0: En Caballito.
1: En Caballito. Capital. Barrio de Caballito, claro.
0: Sí. Así que bueno, hoy tenemos una gran tarde, como les decía, por delante. Y vamos a tocar un tema que yo creo que todos en algún punto nos atraviesa, que es la palabra procesos.
1: Procesos, sí. Todos atravesamos un proceso alguna vez. Y tal vez vos que estás del otro lado estás atravesando un proceso también. Así que queremos también que nos cuentes en el chat qué proceso estás atravesando hoy, qué proceso personal, o tal vez es un proceso de salud, un proceso laboral, no lo sabemos, así que ahí te invitamos a compartirlo, vamos a estar orando también por eso.
0: Sí, si vos tenés algo que quieras compartir, puedes hacerlo a través del chat y vamos a estar tocando ese tema un ratito. Yo creo que muchas veces tratamos la connotación negativa de la palabra proceso, pero la realidad de que para los que somos hijos de Dios, todo ayuda para bien. Si estás en un proceso, no te preocupes. Vamos a estar hablando un poquito más de eso hoy.
1: Vamos a estar hablando de eso. ¿Qué te parece, Nan, si ahora vamos a un spot y venimos enseguida?
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0: Estamos de regreso y saludamos a todos los que se están sumando a esta transmisión. Sean muy bienvenidos. Y como hablábamos antes, también, además de procesos, creo que un proceso importante es el proceso universitario que muchos ya atravesamos en su momento. Por eso hoy tenemos dos invitadas que vamos a estar hablando
1: de la
0: universidad.
1: De lujo.
0: De lujo, de la Universidad Evangélica. Así que tengo a mi lado a Lila Inatenco. Ella es directora de extensión universitaria en la Universidad Evangélica. Todo lo que tiene que ver con cursos, diplomaturas y talleres. Y del otro lado tengo a Mariol Segovia. Ella es coordinadora de la diplomatura en acompañamiento terapéutico. Así que, Lila, Mariol, gracias por acompañarnos en esta tarde.
2: No, muchísimas gracias a ustedes, chicas. La verdad que es un placer, es un honor estar acá, estar presentando la universidad, la extensión universitaria. Uh-huh. Y bueno, básicamente es por eso que vine, para contar un poquito de qué se trata extensión universitaria. Uh-huh. Porque uno dice universidad y automáticamente piensa en una carrera universitaria de varios años, de mucho esfuerzo, de otro presupuesto, y no todos hoy en día pueden encarar una carrera universitaria. Por lo cual, lo que tiene la universidad es un área, extensión universitaria, que tiene otras propuestas universitarias, uh-huh, cortas, breves, desde talleres, desde seminarios, cursos universitarios, diplomaturas, donde uno puede formarse y capacitarse en lo que está haciendo o lo que, uh-huh, quiera hacer. O sea, puede tener una salida laboral incluso, puede mejorar lo que ya está haciendo, tiene capacitaciones por ser emprendedor, puede mejorar en lo que es su trabajo actual o puede aspirar a otro trabajo mejor. Uh-huh. Con lo cual es un amplio, muy amplio abanico de propuestas educativas.
1: Me encanta, me encanta. Y si vos nos estás escuchando y recién te conectaste, vamos a estar hablando un poco de esas propuestas dentro de la extensión universitaria. Y creo que es súper importante hablar de esto porque por ahí la persona dice, bueno, tengo que estudiar una carrera y ve aquellos años, ve aquella, sí, cosa que se ve tan lejana. Correcto. Pero hoy en día, qué bueno que existen oportunidades que son más cortas en tiempo, ¿no?
2: Totalmente.
1: Entonces, ¿me puedes contar un poco cuáles serían esas propuestas como tal que tienen dentro,
0: sí,
1: de la extensión?
0: Sí, que son muchísimas.
2: Son muchísimas. No voy a poder profundizar en cada una.
0: Tal vez ahí en como dividir en categorías.
2: Claro, claro. Vamos a poder dividirlo. Por ejemplo, hay cursos cortos de un mes, hay cursos de 4 meses en distintos nichos. Relacionado al IA, por ejemplo. Todo lo que sea, que ya no es futuro, es hoy. Si quieres conseguir un trabajo mejor, tenés que saberlo. Entonces, tenemos varios cursos apuntando a conocimientos en IA, adquirir conocimientos en distintas también aplicaciones de IA. O sea, IA para generar contenido. Por ejemplo, Nicole es especialista en esto. IA para el diseño, para los que quieren trabajar a través de diseño. IA para ventas, que puede ser para el trabajo o para el emprendimiento, para mejorar su propio emprendimiento. Bueno, y otras. Lo mismo, en comunicación hay muchos cursos de comunicación relacionados, de community manager, de publicidad. O sea, también uno puede trabajar de esto, uno puede aplicarlo en su emprendimiento. O sea, puede saber cómo publicar mejor lo que está vendiendo. Y esos son carreras muy cortas, o sea, de 2, 3, 4 meses salís con una capacitación tremenda.
1: Qué bueno.
2: Y lo más importante, quisiera hacer como un hincapié, que uno dice, bueno, el curso lo puedo hacer, no sé, solo en internet, en YouTube, me lo busco y me lo hago. Bueno, bien, si tenés una capacidad de autoaprendizaje y lo podés hacer y tenés suficiente el tiempo, porque tenés que pasar por muchos videitos hasta llegar a dar con algo que realmente te lo dé. Bueno, lo que tienen nuestras propuestas, que son avaladas por la universidad, o sea, es un contenido con profesores profesionales en lo que hacen, claro, académicos, es un contenido realmente revisado, práctico, no te vas a hacer perder tiempo, o sea, es algo que realmente, uh-huh, es muy recomendable.
0: Una opción muy viable para los que no quieren cursar una carrera de 4 años, sí, y puedan hacerlo a través de cursos. Uh-huh. Bueno, también tenemos a Mariol, ella es la coordinadora de la diplomatura en acompañamiento terapéutico. Así, algunas palabras, ¿de qué se trata y también a quién va dirigido?
3: Bueno, gracias por la invitación. En realidad, el acompañante terapéutico es aquella persona que está destinada a acompañar a personas en situación de crisis que pueden ser momentáneas o transitorias o permanentes, ya sea por problemas de drogadependencia, en niños, en problemas de salud mental. Y realmente es para todas aquellas personas que realmente les gusta, que tienen pasión por ayudar al otro, pero de hacerlo de una manera calificada, de una manera con formación, sabiendo de psicopatología, sabiendo de cuál es el cuidado. Somos todos docentes universitarios, trabajando en la actualidad en todo lo que significa, así que es una excelente oportunidad para todas aquellas personas que les guste ayudar y acompañar a las personas, pero de una manera calificada.
1: Muy bueno, muy bueno. Y por ahí la persona que nos está escuchando y quiere obtener más información, ¿dónde podrían encontrar esa información?
2: A la página web. ¿Me recordás? Uevangélica.
1: Justo lo estamos viendo ahí en
0: edu.ar y ahí el Instagram. En pantalla el Instagram, @ Universidad Evangélica. Ahí tenés toda la info.
2: Correcto.
0: Buenísimo. Sí. Bueno, gracias Lila, gracias Mariel por su tiempo, por este rato. La verdad que hermoso poder saber que tenemos otras opciones para poder estudiar dentro de la Universidad Evangélica, sí, que también muy accesibles, propuestas muy accesibles. Así que bueno, gracias, de verdad, muchas gracias.
2: Gracias a ustedes.
0: ¿Y qué te parece si hacemos un spot antes de continuar? Vamos a ver ahí un video.
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0: Bienvenidos de vuelta a todos los que nos están viendo. Si vos recién te conectaste, te damos la bienvenida. Puedes escribirnos en el chat tu pedido de oración, desde dónde nos estás viendo. Vamos a tener una tarde increíble. Esta es un poquito la previa del culto, ¿no, Nikki? Así sí. Que va a ser una gran tarde. Y también tenemos otra invitada hoy y quiero presentarla.
1: Hoy estamos llenos de invitados.
0: Estamos así a las corridas porque queremos hablar de muchos temas. Y creo que este tema, como lo estábamos hablando antes, es un tema que nos atraviesa a todos, que es la palabra procesos, ¿no? Siempre todos estamos en algún tipo de proceso y muchas veces no se nos da como las herramientas o el acompañamiento de decir, ¿cómo, con qué se come esto, no? ¿Con qué puedo hacer en medio de la espera? ¿Qué puedo hacer en medio de esperar a que ese proceso pase? Y para eso quiero darle la bienvenida a Vero Serra, que está con nosotros hoy. Una increíble mujer de Dios. Vero trabaja acá en el liderazgo de Catedral de la Fe. Ha acompañado, Vero, ¿cuántos años ya de estar trabajando en liderazgo?
1: Un montón.
0: ¿De procesos sabes?
1: De procesos tengo como un máster.
0: Ahí va. Trajimos a la invitada adecuada. Si vos nos estás escuchando, escribinos, compartimos en el chat cuál es ese proceso por el que estás pasando, porque vamos a estar hablando de eso un poquitito. Y antes de arrancar con las preguntas, queremos leer un par de mensajes. ¿Es Nikki?
2: Sí, a ver.
0: Y saludar un poco a las personas. Volvemos a decirte, tenés pedidos de oración, escribilos.
2: Escribinos ahí en el chat, queremos leerte tu pedido de oración y también tu proceso. Un poco hablábamos de cuál es tu proceso, tal vez estás en un proceso personal, un proceso laboral. Queremos ahí también orar por vos. Y vamos a estar hablando junto con Verónica Serra, que ella es parte del equipo pastoral de Catedral de la Fe y también estás liderando Catedral Kids. Así que, ¿quién mejor que ella para
1: Estoy
2: poder
1: Estoy liderando hablar? Con todo un equipo.
2: Con todo un con equipo, todo un claro. Equipo. Sí, claro.
0: Vero, y te quiero preguntar, ¿nosotros cómo hacemos para confiar en Dios cuando se siente como, cuando está esa sensación tangible de no está pasando nada? ¿Cómo hago para confiar en Dios en ese proceso?
1: El tema que justamente confiar no tiene mucho que ver con sentir. Entonces, a veces lo que queremos como ser humanos es sentir la presencia de Dios, sentirlo cerca, sentir que nos está respondiendo. Pero no tiene que ver demasiado muchas veces o la mayoría de las veces con el vocabulario de Dios, ¿no? Porque la fe, que es lo que nos conecta con Dios, tiene que ver con certeza, no tanto con emociones. Claro. Entonces, justamente esos tiempos en donde no sentimos o no escuchamos o pareciera que no está pasando nada, ahí es donde activa nuestra fe y decir, yo tengo la convicción de que, como cantamos, aunque no vea nada, Dios está obrando, ¿no? Entonces, creo que tiene que ver con agarrarnos de las convicciones, que las convicciones son las que nos trajeron hasta este lugar. Estamos donde estamos por convicciones, porque todos, más largos o más cortos, hemos atravesado procesos. Entonces, la convicción es lo que nos sostiene y creo que es la gran aliada en estos tiempos de proceso, de dificultad, de parecer que ver que Dios no está moviéndose, que jamás es así. Dios siempre está haciendo algo.
2: ¿Y cómo podemos distinguir si Dios está ahí obrando? Porque como decías, muchas veces no lo vemos, pero Dios está haciendo algo, ¿no? ¿Y cómo nosotros podemos distinguirlo o decir, bueno, no veo nada, pero de alguna manera sé que está ahí haciendo algo?
1: Creo que es medio parecida a la respuesta, ¿no? Es saber, tener la convicción, yo sé que Dios está conmigo, lo sé, tengo la certeza, está la convicción en mi corazón. Entonces, es como no depender de la realidad, porque la realidad es como que nos bombardea todo el tiempo, tenemos, no sé, un diagnóstico, un despido, una situación familiar, es una realidad tangible. Y todo eso se levanta como enorme y a veces ponemos los ojos en eso y todo lo demás parece que no tuviera peso, pero en realidad la convicción es mucho más grande. Yo hoy pensaba, me encanta la historia de Pedro, ¿no? Que camina sobre el agua y escuchamos montones de predicas sobre eso. Pero digo, él en ese momento, su realidad era que se estaba hundiendo. Hizo un clamor, y yo no sé si él sabía de física del principio, que se hundía, que no, pero él clamó, y él clamó, y tuvo como una fracción de segundo para acudir al Señor, y lo que lo sostuvo era saber que Dios podía vencer toda esa realidad en un instante. Entonces, creo que es tener la convicción de que uno, cuando acude a Dios, Dios está. Tal así cual. De manera instantánea, o a veces en estos procesos, que aunque parezca raro lo que voy a decir, son maravillosos, porque son los que forman nuestro carácter.
0: Tal cual. Wow.
1: No hay carácter sin proceso.
0: Tal cual, tal cual.
2: Esa frase por favor, en la pantalla.
0: Me la ponen ahí.
2: No hay carácter sin proceso. Increíble.
0: Y Vero, vos que acompañás gente, yo creo que eso también es parte esencial, ¿no? La comunidad, la gente con la que te rodeas, en medio de un proceso donde tal vez la espera se siente frustrante, se siente cansado. ¿Cómo ha sido el rol de la comunidad a la hora de decir, tengo que sostener mi fe, ¿no? ¿Cómo sostengo mi fe? Cuando yo no lo estoy viendo, qué importante tener personas cerca que lo vean por uno, ¿no?
1: Mira, no es importante, es fundamental. O sea, no hay manera de pasar un proceso o atravesar una tormenta solo. No hay. Vas a hacer agua, hablando de Pedro. Entonces, hay muchas herramientas. La oración, la lectura de la palabra, todas esas cosas. Cuestiones básicas que sabemos que hacen a nuestra vida espiritual. Pero estar rodeada de gente que nos sostenga, que nos comparta su experiencia, decir, mira, yo sé lo que te estoy diciendo porque lo pasé, porque lo viví, porque fue mi experiencia, y apoyarnos en esos testimonios, porque a veces uno busca en su historial y decís, no, Dios no, nunca estuvo conmigo, que tampoco es cierto, pero a veces cuando uno está mal es como que todo se nos confunde, claro, en la cabeza, y estar rodeados por gente que nos inspiren, que nos ayuden, no solamente a veces líderes, hermanos, amigos en la fe, que siempre tienen por ahí esa palabra que nos vuelven a enfocar y decir, no, me estoy hundiendo, pero ahí adelante yo lo tengo a Jesús, Él me va a sacar de este proceso y voy a salir en victoria.
0: Qué importante, ¿no?
2: Qué hermoso. Pensaba en esto que contabas de la convicción, porque muchas veces uno ve a otros contar testimonios de, no, porque yo no tenía trabajo y conseguí, no, porque yo me quería formar mi familia y pude conocer a mi esposo, a mi esposa y me casé, ¿no? Y a veces uno dice, al otro le pasa y a mí no me pasa. Y empieza a agarrarte la frustración de por qué siempre al otro le pasa lo que yo quiero que me pase a mí, ¿no? Entonces, ¿cómo nosotros podemos decir, bueno, Dios, no me quiero enfocar en que a los otros le están pasando cosas buenas menos, claro, a mí, ¿no? ¿Cómo puedo hacer ese cambio de mentalidad de decir, bueno, Señor, quiero enfocarme en lo que vos estás haciendo en mi vida?
1: Claro, es como mirar la misma situación, pero por ahí desde otro lado, ¿no? Decir, ¿por qué a él le pasa y a mí no? Decir, si a él le pasó, a mí también me puede pasar. Como cambiar el enfoque. A veces, frente a una realidad, uno elige la lectura que hace de esa realidad, ¿no? Lo puedes tomar como un problemón o lo puedes tomar como que esta es mi oportunidad para crecer en fe o esta es mi oportunidad para ver que lo que Dios hizo en otro lo puede hacer en mí. Es cambiar lo que vos dijiste recién, cambiar el enfoque, ¿no?
0: Qué importante eso, ¿no? Porque por ahí a veces olvidamos lo esencial del significado de ser cuerpo, donde decimos, tus victorias son mis victorias. Lo que Dios hizo en tu vida, lo puede hacer en la mía. Y creo que a veces el enemigo viene con la comparación a que uno esté como más enfocado de, mira cómo está el pasto del al lado, ¿no? Está más verde. Vos por ahí estás más seco. Y qué importante tener eso consciente. El hecho de decir, somos un cuerpo, Dios nos creó como cuerpo y tus victorias son mis victorias. Y en medio de eso, la conversación de Jesús hacia nosotros era, sopórtense también las cargas, ámense a los unos a los otros. Entonces creo que el acompañamiento en medio de un proceso es, como vos decías, esencial, fundamental, ¿no? Y Vero, ¿qué herramientas prácticas nos puedes dejar a la hora de esa espera, ¿no? En medio de tal vez alguien está esperando una respuesta, está esperando una oportunidad, está esperando algo, que prácticamente ¿qué podría hacer en un día a día, ¿no?
1: Un poco las fuimos mencionando, creo, ¿no? Esto que nos estaban animando a escribir los pedidos de oración, porque la oración sostiene y levanta nuestros brazos. El leer la palabra de una manera intencional, como buscando, Señor, yo estoy atravesando este proceso, esta situación, quiero una palabra, y lo que nos han enseñado siempre es orar la palabra. Tengo una promesa y me paro en esa promesa porque yo sé que ahí no me voy a equivocar, que eso no va a fallar. Si yo oro la palabra que Dios me da, no hay chance de que esto no acontezca, ¿no? Y esto otro de no dejar de congregarse, como dice la Biblia, y rodearnos de gente saludable, emocional y espiritualmente, que son las personas que nos van a animar, ¿no? Y decirnos, bueno, estás atravesando un momento difícil, te entiendo, te acompaño, oro por vos. Y te cuento y te comparto mi experiencia para que esto también te sirva de aliento, ¿no? Entonces creo que es sumergirse en una vida espiritual activa, ¿no? Porque si no, nos quedamos ahí como encerrados con nuestro problema y eso nos genera agobio que es lo que no debemos hacer. Entonces creo que es mantener una vida espiritual saludable en el día a día, en el orar, decir, Señor, no siento nada, la verdad que no estaría entendiendo cuál es tu objetivo en esto, pero acá estoy otra vez delante de tu presencia buscando ahí que venga tu pronto auxilio.
0: Tal cual.
2: Yo podría decir, no pases tu proceso solo, no pases tu proceso sola, ¿no? Qué importante es poder tener gente que te apoye, que esté ahí acompañándote, que esté orando por vos y que también que te aliente, uh-huh, ¿no? Con la palabra de Dios.
0: Uh-huh. Y ahí nos fueron escribiendo un par de mensajes, sí, en el chat. Si vos recién te conectas, también puedes seguirlo haciendo. María Silvia está pidiendo oración por sus ataques de ansiedad y pánico. Vamos a orar por eso. María Eduardo, que pide oración por sus nietos. Carolina, que pide oración, que hace días tiene molestias en el estómago. Creo que también esto es súper importante, ¿no? A la hora que vos estás en un proceso, el enemigo te quiere aislar y te quiere poner en un rincón, y lo importante es de que vos puedas ser vulnerable, tener la valentía de involucrar a otros, porque como decíamos, la comunidad es esencial, pero si vos no hablas, si vos no pedís ayuda, si vos no te acercás, pues va a ser difícil, ¿no? Entonces, si vos aún tenés pedidos de oración, escribilos en el chat, vamos a estar también orando por esto. Y ¿les parece, Vero? No sé, pero creo que sería importante orar por esto. ¿Te parece si hacemos una oración y oramos tal vez por todos aquellos que nos están escuchando y dicen, me siento sola, me siento solo, estoy en medio de un proceso que no sé qué hacer, o no sé qué hacer con este diagnóstico que ya tal vez tengo muchísimo tiempo y quiero ver una respuesta, y creo que la soledad puede agobiar un poco, ¿no? En medio, sí, de la espera. Así que si vos te identificás con esto y decís, necesito ayuda, escribinos, no estás solo, puedes consultar en nuestras redes, en el chat, y vamos a estar en contacto con vos para acompañarte en medio de esto, ¿no? ¿Les parece si oramos?
2: Sí, oramos, Vero, oramos. ¿Te parece?
1: Señor, te damos tantas gracias porque aún en medio de dificultades, de problemas, de tormentas, donde no podemos ver demasiado por delante, Señor, sabemos y confesamos en este día que vos estás. Señor, aunque no te veamos, sabemos, tenemos la convicción, la certeza de que vos estás y que estás obrando a nuestro favor. Señor, hay un montón de necesidades ahí que están escribiendo en el chat, procesos de enfermedad, familiares, Señor, situaciones de soledad. Pero en esta hora, Padre, en el nombre de Jesús, como cuerpo, nos unimos para pedirte, Señor, tu intervención sobrenatural. Señor, que cada persona que esté atravesando un proceso y que sienta, Dios, que no hay nada, que no hay respuesta, que los cielos son de bronce, en este día declaramos que los cielos se abren y viene tu respuesta sobre su necesidad, sobre su vida. Señor, que estas personas se sientan abrazadas por esta oración, por el clamor de tu iglesia, sientan y sepan que son parte de una iglesia que intercede y ora en favor de sus vidas. Señor, declaramos cielos abiertos y respuesta de lo alto en el nombre de Jesús para cada hombre, para cada mujer que esté atravesando un proceso, Señor, difícil, que esté ahí clamando y reclamando tu respuesta. Señor, decretamos cielos abiertos sobre ellos en el nombre precioso y poderoso de Jesús. Amén.
0: Amén.
1: Y amén. Amén.
2: Bueno, Vero, muchas gracias por el tiempo, la verdad que nos acompañaste y fue súper hermoso, uh-huh, saber que hay gente de este lado de Catedral que te quiere acompañar en tu proceso. Así que vamos a seguir orando después por todas las necesidades. Uh-huh. Así que, Vero, gracias. ¿Y qué les parece si, perdón, antes de ir al auditorio, yo sentía, mientras orábamos, que había mucha gente del otro lado que estaba atravesando un proceso y se había alejado de Dios? Perdón que interrumpa así, pues ya nos íbamos a ir al auditorio, pero yo sentía que había gente del otro lado de la pantalla que estaba atravesando un proceso, estaba alejado de Dios y que estaba atravesando ese proceso solo. Queremos decirte que hay una iglesia de este lado que quiere acompañarte, que quiere abrazarte, que quiere estar ahí con vos, orar. Así que déjanos, uh-huh, tu mensaje ahí abajo en el chat, o también escribinos por Instagram por las dudas de que no, sí, te animes a, sí, exponerte en el chat de YouTube, sí, en @catedraldelafe_.
0: Y si vos estás en Capital Federal, nosotros estamos ubicados en el barrio de Caballito, en Avenida Perón 1040. Si estás cerca, venite el fin de semana, vamos a estar acá, vas a encontrar una comunidad segura para que vos puedas caminar, plantarte, crecer en estos procesos. También si estás lejos, ubica una iglesia que esté cerca de tu localidad, de tu barrio, si estás en otra provincia, si nos escuchas de otro país, de donde sea que nos estés escuchando, hay gente cerca, hay iglesia cerca, porque Dios está haciendo algo increíble. Así que te animamos, como decía Vero, a poder seguir congregándote, a poder seguir buscando esta ayuda, este acompañamiento, acompañamiento. Y si vos recién te conectaste, te damos la bienvenida una vez más. Escribinos en el chat, veníamos hablando de procesos, luego vas a poder devolverte y escuchar un poco la charla, pero escribinos en el chat alguna petición. Estuvimos orando un par de mensajes, piden mucho por sanidad física, muchos malestares que están como rondando, y sabemos de que Dios lo puede volver a hacer, de que la sangre sigue siendo vigente, así que vamos a seguir orando por esas sanidades. Y si vos estás escuchándonos, compartí este link, mandalo a los grupos, envíalo a tus familiares, a tus amigos, y ahí yo creo que estamos ya,
2: ¿Ya estamos listos?
0: Prepárate el mate, prepárate el living, corre todo lo que tengas que correr, porque vamos a tener un gran tiempo de adoración. Vero, una vez más, muchísimas gracias por haber estado con nosotros.
1: Un placer.
0: Muchas gracias. Así que bueno, estamos listos.
2: Vayamos a la auditoría.

0: dos personas que tengas al lado tuyo, decirle qué bueno que viniste. Vamos todos.
1: Bueno, le vamos a compartir un versículo que está en Juan 4, 23 y dice: Mas la hora viene y ahora es, cuando los verdaderos adoradores adorarán al Padre en espíritu y en verdad, porque también el Padre, tales adoradores, busca que lo adoren.
0: Amén. Qué palabra preciosa, ¿no? Nos dice que la hora viene y ahora es. Y algo que sentíamos con Cele es que esta es la hora, este es el momento, este es el día. Y dice que lo adoremos al Señor en espíritu y en verdad. Y cuando nos habla de adorarlo en espíritu, yo te invito en esta tarde que lo puedas adorar desde lo más profundo de tus entrañas, de lo más profundo de tu corazón, y también adorarlo en verdad. Tiene que ver con esto de, el Señor nos llama a no solo adorarlo en un espacio físico, en un momento específico, sino que de esta tarde y de este momento podamos hacer de nuestra vida una adoración al Señor. Y yo quiero invitarte a que lo puedas adorar, no por lo que te esté tocando atravesar, porque muchas veces cuando las cosas marchan bien, comenzamos a adorarlo al Señor. Yo quiero que lo adores y adoremos juntos en esta tarde por quién es. Él es la verdad. Así que si les parece cerrar los ojos, yo voy a hacer una oración y quiero que esta sea una tarde diferente a las demás, donde podamos adorar al Señor por quien es Él. Amén. Padre, te damos gracias. Jesús, bendecimos esta reunión, bendecimos, Señor, la iglesia, bendecimos esta familia. Te pido, Espíritu Santo, que estés tocando, Señor, los corazones, Señor. Aquellos que quizás vinieron con situaciones, Señor, con dolencias, Señor, que esta sea una tarde donde te podamos adorar a vos por quien sos vos. Porque en esencia, Señor, vos sos la verdad. Espíritu Santo, te pido, Señor, que te glorifiques. Señor, que esta sea una tarde, Señor, donde podamos rendir, Señor, nuestras vidas delante tuyo. Señor, te adoramos, te bendecimos, te exaltamos, Espíritu Santo. Bendice esta familia, bendecimos, Señor, la iglesia, bendecimos nuestros pastores. Es en el nombre poderoso de Jesús. Y te damos gracias en el nombre del Padre, del Hijo y del Espíritu Santo. Amén. Amén.

¿Cuántos vinieron con un corazón de adorador esta tarde? Hoy pensaba en la palabra rendir, y se desglosa de la palabra dar, porque cuando estamos en una guerra, cuando alguien se rinde, se despoja y da todas sus armas, y de ahí se desprende el término rendir, que también tiene que ver con esto de dar. Y el Señor en esta mañana me preguntaba, ¿qué tenés que dar esta tarde o esta mañana a mí? ¿A qué tenés que rendir? A veces construimos altares, construimos armaduras espirituales que nos impide acercarnos al Señor. Y él en esta tarde quiere acercarse a vos. Y te invito a que vengas a rendir tus armaduras, a despojarte de todo lo que te armaste esta semana. El altar está abierto para que puedas dar un paso de fe y decir, bueno, en esta tarde voy a rendir mi corazón a ti. Voy a bajar mi espada, voy a bajar mi armadura, voy a bajar mi casco, toda pared que construí esta semana. Y acá estoy, Señor, quiero que tomes mi corazón. Porque no hay corazones perfectos, pero el Señor sí está buscando corazones rendidos a sus pies. Y si vos venís con un

voy otra vez. Porque vos sabés que sos hijo, vos sabés que sos salvo. Pero siento que el Señor hoy quiere traer un sello de amor. Porque es el perfecto amor que echa fuera el temor. Es el perfecto amor del Padre, el que quita todos los pensamientos de inseguridad que estaban atormentando.

quiero. El Señor te está diciendo: vos sos todo lo que yo quería. Yo entregué a mi hijo.

ya no hay culpa, ya no hay temor. Todo peso se va, porque el Padre viene a completarte. El Padre es todo lo que vos necesitas. Así que deja tus cargas.

0: Estamos de regreso con la transmisión de Catedral de la Fe. Estábamos pasando un momento hermoso en el auditorio, adorando juntos como familia. Así que si te estás sumando recién ahora, bienvenido a la transmisión de este día. Y tenemos algunos mensajes.
1: Tenemos mensajitos de personas que fueron escribiendo sus peticiones. Y ahí nos escribió Jesús, que necesita orar por trabajo, puertas abiertas para un trabajo. Elsa, que pide oración por unidad en su familia. Ciro, que pide oración por su mamá Eva, que está con angustia. Patricia, que pide también por su amiga, porque está con depresión. Creemos en que Dios tiene una respuesta para todas estas peticiones. Sabemos de que Él está vivo y sigue obrando, así que creemos juntos en que Él va a traer la respuesta. Y si vos nos estás viendo por primera vez, esta es una comunidad que está lista para orar por tus necesidades, tus peticiones. Si por ahí te pasaron el link y nos estás escuchando, bienvenido seas. Vamos a tener una tarde que aún falta más, falta el plato principal, ¿no? Pero a medida que nos escuchas, poné en los comentarios del chat tus peticiones, de dónde nos estás viendo, saludarte, decirte que no estás solo, que qué bueno que estás acá conectado con nosotras para vivir esta tarde. Y creo que ahora vamos a ir a un momento muy especial, que también es adorar a Dios. Venimos de un momento de adoración increíble en el auditorio con el resto de la iglesia, y ahora vamos a entrar en un momento de adoración que también es a través de nuestras finanzas, de nuestras ofrendas. Así que, Nikki,
0: vamos ahí, en pantalla tenemos el versículo, que es Lucas 6:38, que dice: den y recibirán, lo que den a otros les será devuelto por completo, apretado, sacudido, para que haya lugar para más, desbordante y derramado sobre el regazo. Y mientras leía este versículo, pensaba un poco en un tiempo donde a mí también me tocó atravesar lo que es la falta de trabajo. Ahí justo decías que Jesús pedía por falta de trabajo. Cuando terminé mi carrera universitaria, la realidad es que no tenía experiencia laboral. Entonces me puse a buscar trabajo de lo que sea. Estuve como un año sin trabajo y estaba muy frustrada. La verdad que estaba pasando una situación bastante difícil, bastante angustiante, porque llega un punto en que necesitas pagar tus cosas, necesitas hacerte responsable económicamente de muchas necesidades. Entonces ahí fue donde decidí confiar en Dios plenamente y decir: bueno, Dios, no se me está dando, estoy yendo a entrevistas, estoy dejando mi currículum, me llaman a veces y me dicen que no, o a veces no me llaman. Pero aún en ese tiempo donde yo igualmente podía dar de lo poco que tenía, Dios fue fiel. Y como dice la palabra, ¿no? Lo que den va a ser devuelto, ¿no? Entonces lo que vos le des a Dios, por ahí es poco, por ahí hasta te da vergüenza dar tu ofrenda, porque sí, son dos monedas, como la viuda. Recordemos la historia de la viuda que dio muy pocas monedas y que Jesús dijo: ella dio más que todos porque dio todo lo que tenía, ¿no? Con esa fe que vos puedas ofrendar a Dios, puedas diezmar a Dios: no tengo mucho, Señor, pero lo que tengo es una manera de decirte: Dios, yo confío en vos, confío en que vas a hacer el milagro y confío en que esto también me va a ser devuelto, ¿no? Así que, Nan, ¿qué te parece si antes de ofrendar, les contamos a los que nos están mirando de manera virtual cómo pueden hacerlo?
1: Sí, pues ahora en pantalla vas a ver un código QR con el que puedes escanearlo. También puedes hacer una transferencia y los datos te van a aparecer ahora en la pantalla para que puedas dar de forma virtual. También, si vos tenés tu ofrenda física y la querés venir a dejar a la iglesia, lo puedes venir a hacer. Pero por ahora te motivamos a que lo hagas de forma digital a través de los medios de pago que tenemos. Y qué bueno eso que compartías, Nikki. Creo que es importante recordar esto, ¿no? Una vez más, de que vos estás tal vez atravesando por algún problema de finanzas o estás pidiendo por algo, recordar la promesa de que Él es tu proveedor y nos da siempre más que suficiente para lo que nosotros necesitamos. ¿Les parece si oramos por esto ahí donde estás? Estás en el living, si estás conduciendo, tal vez si nos estás, donde sea que nos estés escuchando, toma ahí tu ofrenda, tómala en fe, si la tienes que tomar en fe, y presentáselo al Señor hoy, reconociendo de que Él puede hacer más que suficiente. Así
0: antes
1: que
0: de orar, oremos. Quiero contar el testimonio que Dios me bendijo con un trabajo, que pude salir adelante y que después de trabajo vinieron otros trabajos mucho mejores. Entonces, animarte que sigas confiando en Dios en medio de tu situación, que vas a ver el milagro. Así que bueno, oremos.
1: Dios puede hacer siempre más que suficiente. Así que toma ahí tu ofrenda y vamos a orar por esto, Señor. Gracias porque vos sos el proveedor de cada hogar, de cada persona que nos está escuchando, nos está viendo, Señor. Vos conoces nuestras necesidades, conoces nuestras limitaciones, nuestros sueños, conoces todo, Señor, lo que necesitamos. Y oramos específicamente, Señor, por la finanza de cada hogar. Gracias porque vos sos el proveedor, el que prepara la mesa, Señor, y el que tiene listo más que suficiente. Gracias porque vos no das conforme a lo que nosotros te demos, sino que vos das conforme a las riquezas en Cristo. Y hoy, Señor, oramos por esa gente que nos está escuchando y dice, necesito un trabajo, necesito mejorar mis finanzas, necesito sustento para mi familia. Señor, oramos para que vos seas revelado como ese padre bueno, que tiene buenos regalos, que tiene provisión para sus hijos, Señor. Creemos en trabajos que sean abiertos en esta temporada, Señor, que puertas sean abiertas para cada persona que lo necesita, y oramos por estas ofrendas y estos diezmos, Señor, que sean de tu agrado. Gracias porque es la forma en la que podemos responder al amor inagotable que vos nos das, Señor. Así que presentamos nuestras ofrendas declarando que te pertenecen, Señor, que te pertenece nuestra vida, y oramos, Señor, para que vos nos des esa sabiduría para cómo administrar los recursos que pones en nuestra mano, Señor. Gracias por la forma en la que nos sorprendes, y una vez más te decimos, te mereces todo, Señor, te mereces todo. Así que presentamos nuestras ofrendas y oramos todo esto en el nombre de Jesús. Amén. Amén. ¿Les parece si vemos unos videos?
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0: increíbles todos los anuncios que se vienen, todas las actividades que se vienen. Así que si vos estás ahí pendiente, tenemos grandes cosas pasando. Siempre conectate con nosotros a través de las redes sociales. Muy importante que nos escribas, nos veas. Y bueno, antes de irnos ya al auditorio, dijeron, ¿qué pasó acá? Salió una torta de la nada. Y hoy es el cumpleaños de Nikki. Así que queríamos esperar este momento para que también vos que estás ahí me ayudes a celebrarla. Gracias. No voy a cantar por respeto, pero sí vamos a soplar la torta.
1: Gracias, Semi, que no, la productora nos
0: sí,
1: hizo,
0: la productora
1: hizo la torta.
0: Sí, la productora que está detrás de escena nos hizo torta.
1: Así que gracias, Semi. Voy a soplar porque nos tenemos que
0: sí.
1: ir a la
0: vida. Si vos estás ahí, ponerle en el chat, feliz cumpleaños, Nikki. Así que bueno, vamos a ir al auditorio. Prepárate ahí tus notas, tu Biblia, tu mate, porque vamos a escuchar una gran palabra. Nos vemos.
1: Nos vemos.

Dios te reconoce. El amor de Dios te acepta tal cual como sos. Porque seguramente necesitas fe, necesitas esperanza, pero lo más fuerte y lo más importante que vos y yo necesitamos es el amor de Dios. Por eso en esta hora quiero orar especialmente por aquellos que vinieron a buscar la aprobación, no de la gente, no del mundo, la aprobación de Dios. Que puedas decirle: Señor, yo necesito tu aprobación, yo necesito ser un hijo amado, yo necesito, Señor, ser abrazado por tu amor. Por eso quiero conocerte, si estás por primera vez, por segunda vez, si sos de aquellos que decís: bueno, yo ya conozco, ya pasé por esto, ya sé cómo sigue la historia. Bueno, Dios te dice: yo te he vencido porque soy más fuerte que vos, y te he convencido para que esta sea una tarde diferente para tu vida, y que puedas decirle: Señor, no hay nada más grande y más fuerte que tu amor. Así que si estás por primera vez, yo quiero orar por tu vida. Levanta tu mano. ¿Quiénes son los que están por primera vez? O quizás digas: Señor, yo quiero ser aquel a quien venzas. Deja tu lugar, vení acá adelante, rápido, rápido, rápido, porque en esta casa ha sido preparado un lugar para que vos puedas venir, adorar, bendecir su nombre. Santo, santo eres, Señor. En esta casa, Señor, hemos hecho un lugar, hemos preparado, Señor, un lugar especial para ti, Dios. Deja tu lugar, ahí tenés, los que están arriba tienen una escalera a la derecha, a la izquierda. Vengan rápido, rápido, rápido, porque vamos a decirle: Señor, he aquí, he vuelto a casa, necesito ser un hijo amado, una hija aprobada. Bendito Jesús, bendito Jesús, te bendecimos, iglesia, te bendecimos, Señor. Gracias, gracias Dios, gracias Dios. Ahí le hacemos lugar por este costadito. Ahí va, muy bien. Venga, familia, papá, venga, venga por acá, venga. Acérquese acá. Vengan, chicos. Gloria a Dios, gloria a Dios. Bendito eres, Señor. Bendito eres, Señor. Acérquense un poquitito más. Ahí está. Porque los quiero ver bien de cerca. Quiero verte a los ojos, porque Dios te ha traído a este lugar para decirte: sos mi hijo amado, sos mi hija amada, y te traje a este lugar con lazos de amor, y pasé por encima de tu voluntad porque yo soy más fuerte. Así que, ¿qué te parece si podemos todos juntos decirle a Dios que no solamente pase este momento, sino que se quede en nuestro corazón? ¿Te parece? Lo invitamos al Señor a nuestro corazón. Repetí después de mí esta oración: Señor Jesús, yo te invito a mi casa, a mi corazón. En esta hora yo te pido perdón porque estuve lejos de tu casa, pero hoy yo te pido que me vuelvas a tocar, que me vuelvas a dar una oportunidad. Te recibo como mi Señor y mi Salvador, y te pido perdón por todos mis errores, por todas mis equivocaciones, y hoy prometo seguirte para toda la vida, en el nombre del Padre, del Hijo y del Espíritu Santo. Amén. Padre, toca las vidas, Señor. Toca estas vidas, Señor. Tócale, Señor. Abrázalos, Señor, con tu amor. Abraza, Señor, estas vidas en el nombre de Jesús. Sean llenos de tu amor, llenos de tu Espíritu Santo. Ahora, Padre, en el nombre de Jesús, los que se sintieron desplazados, abandonados, los que sufrieron golpes, heridas, los que fueron violentados verbalmente, económicamente, en esta hora, Padre, tócales, Señor. Tu mano de poder venga sobre ellos ahora, Dios. Ahora, Dios, es en el nombre de Jesús, Señor.
Declaramos libertad, salvación sobre cada vida y cada familia aquí representada. Lo hacemos en el nombre de Jesús. Amén, amén y amén. Gloria a Dios. Amén. Muy bienvenidos, bienvenidos. Miren, acá tenemos a tu izquierda, si mirás, un cartel que dice bienvenidos a casa. Vamos a tomar nota de tu pedido de oración. Así que ahí vamos a ese lugar. Fuerte ese aplauso.

maravilloso, es uno de los momentos de la reunión que yo más disfruto, porque la Biblia nos dice que hay fiesta en los cielos cuando cantamos, adoramos, sí, perfecto, pero ¿qué dice la Biblia? Que hay fiesta cuando un pecador se arrepiente. Y es maravilloso, yo los conté ahí porque yo cuento a mis hijos. Y yo conté acá 33 personas que hoy volvieron a la casa del Padre. Así que en esta casa, todos juntos, alegramos los cielos y alegramos el corazón del Padre. Señor, es para ti. Nos comprometemos a cuidar a tus hijos, Señor, y gracias por esto.

antes de tomar asiento, si hay alguien que todavía no pudo dar la ofrenda, tenés tu ofrenda en tu mano, ¿querés levantarla bien en alto si podemos identificarte? Los hermanos todavía están por ahí. Si tenés tu ofrenda en tu mano, levantala bien en alto, así te puedo ver, te podemos ver. Creo que todos entonces pudimos dar al Señor y ahora sí le damos muchas gracias a los hermanos que nos han acompañado en el servicio de la ofrenda. Le damos un aplauso por el trabajo, por acompañarnos y estar. Muchas gracias. No se me sienten todavía, un ratito más, vamos, un ratito más puestos de pie. Porque tenemos algo muy importante que se nos acerca ahora dentro de muy poquitos días y ustedes me van a decir qué es. ¿Qué se acerca en estos días? Tenemos una semana muy especial, que es una semana que esperamos con mucha expectativa a lo largo del año y es nuestra semana de... Y me parece que ya están teniendo el machete, por eso. Salió muy bien. No, no, yo sé que ustedes lo saben, pero tenemos nuestra semana de gloria del 10 al 12 de junio. Miren, esta mesa está preparada y el Señor ha preparado una mesa para que nosotros podamos venir y servirnos de todo lo que necesitamos, especialmente de su presencia. Porque cuando probamos de Él, cuando probamos del pan de vida, no hay nada que nos satisfaga como nuevamente la presencia del Señor. Y la mesa va a estar preparada entonces desde el 10 al 12 de junio, 19:30 horas. No te podés perder esta semana de gloria. Son días especiales en cada noche, escucha bien, en cada noche vamos a estar participando de la cena del Señor. Así que si vos querés tomar la Santa Cena, estos días van a ser especiales. Hacé planes. ¿Cuántos nunca participaron de una semana de gloria? Levanta tus manos bien en alto. Muy bien, los vamos a estar esperando. Los esperamos. Este año vos tenés que participar. Esta semana de gloria está diseñada especialmente para vos y para cada uno de nosotros. Así que decirle al que tenés al lado tuyo, no te olvides, no te quedes afuera. Nos vemos en la semana de gloria, ¿sí? Cierra tus ojos, Señor. Gracias por tu maravillosa presencia. Gracias porque estás en este lugar. Gracias, Señor, porque tomaste la decisión de venir a habitar en nuestros corazones. No fue nuestra intención, no fue nuestra búsqueda, aunque estábamos, Señor, sedientos, aunque teníamos mucho hambre, íbamos de lugar en lugar y no podíamos encontrar lo que necesitábamos, pero fue tu presencia que entró en nuestras vidas y nos revolucionó, nos cambió. Y Señor, tu presencia satisfizo todo lo que necesitábamos. Gracias, Señor, por esa satisfacción plena que solamente podemos encontrar en ti. Gracias, Señor, gracias y gracias, porque en este momento estás una vez más en este lugar para llevarte todas nuestras necesidades, para traer tu presencia, acercar tu presencia. Cuando tu presencia viene, trae paz. Cuando tu presencia viene, trae salud. Cuando tu presencia viene, trae nuevas fuerzas. Cuando tu presencia viene, trae restauración. Cuando tu presencia viene, las tentaciones se van. Cuando tu presencia viene, la oscuridad se va. Cuando tu presencia viene, viene la vida y los espíritus de

Padre, con tu presencia, porque tu presencia todo lo cambia. Señor, escucha cada pedido de oración. Señor, nos unimos todos los que estamos en este lugar, junto

economía, los que están enfermos, Señor, aquellos que están en hospitales, internados, tócale, Señor, llegue tu mano de sanidad. Toca a cada familia y toca a cada hogar. Y tócanos, Señor, en este día, todos los que estamos aquí. Venga la manifestación de tu presencia, tan real, tan presente, tan viva como siempre. Señor, estás aquí. Declaramos que Jesús está aquí y que Jesús reina en este lugar. Por sobre cualquier otra cosa que se quiera levantar en medio nuestro, declaramos que los cielos gobiernan la tierra y que Jesús es el Rey y que Jesús está reinando en este lugar, en este día. Gracias, Señor, gracias. En el nombre precioso de Jesús. Amén. Amén y amén. Jesús reina. Jesús reina. Él está en este lugar. Él tiene el control de todo. Dale un fuerte aplauso. Fuerte, fuerte, fuerte, fuerte. Gracias, Señor. Gracias, Señor. Gracias, Jesús. Muy bien, pueden tomar asiento. Gracias, Señor. Jesús está en medio nuestro. Jesús está en este lugar. Y yo soy una sorprendida del mover de Dios, de ver cómo Dios se mueve y cómo Dios se manifiesta. Dios no deja de sorprenderme porque el mover de Dios se sale de mi marco natural. Como humana, uno tiene un marco, pero el obrar de Dios se sale de ese marco natural. Y a veces hay maneras que Dios obra que están muy, pero muy fuera de mi lógica y muy, muy fuera de mi alcance, de mi capacidad. Dios obra de maneras maravillosas, asombrosas, y nunca dejo de asombrarme. Y yo quiero animarte cada vez que busques a Dios y cada vez que juntos como iglesia nos venimos a este lugar y nos reunimos, que no pierdas la expectativa, porque Dios está obrando y Él siempre nos quiere sorprender. Él siempre nos sorprende. Y además Dios es súper generoso. ¿Cómo es Dios? Súper generoso. Miren lo que nos dice Efesios 3:20. Y aquel que es, primera característica que señalo, poderoso, es decir, que tu padre y mi padre es poderoso. Y sigue, para hacer todas las cosas mucho más abundantemente. Parece una redundancia, pero nos quiere garantizar de que es así, que Él es poderoso y que Él puede hacer todas las cosas. Y dice, mucho más abundantemente de lo que nosotros pedimos o entendemos. Y este pasaje me encanta porque Dios sabe que nosotros pedimos y pedimos y pedimos, Señor, te pedimos, necesito y te pido, pero acá nos dice que el Señor te va a dar mucho más de lo que estás pidiendo. No, me parece que no me entendiste. El Señor te va a dar muchísimo más de lo que vos entendés y de lo que estás pidiendo. Gracias, Señor. Tenemos un Padre y Dios todopoderoso que Él nos escucha y Él es generoso. Él es generoso para suplir todas nuestras necesidades, toda tu necesidad. Todo lo que estás atravesando hoy, todo lo que te falta hoy. Dios es poderoso, Dios es grande. Ahora, a veces, a pesar de todo esto, sentimos en algún momento que pareciera como que Dios no me escucha, o como que Dios está lejos, o quizás está distraído, vaya a saber, estará ocupado haciendo un milagro para otra persona que no soy yo. Como que Dios está lejos de mí, y especialmente a veces en esos momentos de urgencia. ¿Viste cuando estás en momentos de urgencia? Cuando necesitas que te respondan, pero que te respondan ahí, exactamente, ahí, en ese momento. Cuando los problemas se nos salen de control, cuando perdemos el control, cuando los problemas nos aplastan. No sé si me estás entendiendo, pero sentís que no podés como levantarte, no podés enderezarte, no te podés poner derecho porque te sentís con un agobio. O cuando los problemas te presionan de tal manera que estás a punto de explotar, de estallar. Es como que faltaría simplemente un pequeño alfiler que se ponga sobre vos para que digas, ya está, es el peso suficiente para estallar y para explotar, ¿no? Son esos momentos donde, claro, no damos más, no tenemos más capacidad de resistencia. Y yo digo,
frente a todo esto, digo, ¿será entonces que realmente Dios se olvida de nosotros? ¿Se olvida de lo que me está sucediendo? ¿Se olvida de lo que yo estoy necesitando? ¿Será que Dios puede abandonar ese proceso que la Biblia nos dice que Él comenzó una obra en nuestros corazones? Y uno puede pensar en ese momento de como de ausencia o de silencio, ¿será que Dios se olvidó? ¿Será que Dios me va a abandonar? Venimos hablando a lo largo de estos fines de semana de un salmo que para mí es como una perla en la Biblia. Me encanta el libro de los Salmos, pero este salmo particularmente, el Salmo 139, es un salmo maravilloso, es una perla dentro del libro de los Salmos. Y el libro de los Salmos 139, versículo 15, miren qué nos dice y cómo nos explica esto. No fue encubierto de ti mi cuerpo, bien que en oculto fui formado y entretejido en lo más profundo de la tierra. Manifiesta que tu cuerpo, donde vos vivís, porque todos habitamos en un cuerpo, ¿no? Tenemos un cuerpo, todos habitamos en un cuerpo. Y lo que está diciendo acá es que tu cuerpo, donde vos vivís, nunca estuvo ni estará en modo oculto para Dios. Eso es lo que nos está diciendo este salmo, porque dice, fui entretejido en lo más escondido, oculto. Ahí, Señor, vos me viste, desde ese lugar vos me viste. Y yo no puedo dejar de pasar por alto al mencionar esto, el valor fundamental de la vida y saber que la vida, la concepción comienza en el vientre de cada mujer y que lo que tenemos adentro no es un grupo de células que se unen, no es una extensión de mi cuerpo, porque siempre lo expreso de esta manera, cuando el bebé está dentro tuyo, tu sistema nervioso, ahora en este momento, yo

Recientemente tuvimos una noticia que para mí fue como escalofriante, no sé si escuchaste, pero una niña de 12 años fue violada en Santiago del Estero y finalmente la trajeron aquí a Buenos Aires y en Villa Ballester le hicieron un aborto. Pero el detalle de esto es que el bebé tenía 8 meses. Y el médico, escuché al médico y el médico dijo, yo hice lo correcto, yo hice lo que tenía que hacer. La clínica fue intervenida y cuando intervinieron encontraron entre más o menos 8 bolsas o algo así de bolsas negras donde había bebés entre 7 y 8 meses. ¿Escucharon? Cuando yo vi la foto es como que la pasé porque para mí fue muy fuerte. Bolsas donde había bebés entre 7 y 8 meses y claro, ahora está la investigación avanzando porque lo que quieren saber, de acuerdo después a la autopsia, es si esos bebés respiraron, porque si entró oxígeno en sus pulmones quiere decir que eran una persona que se cometió un delito. Y se agrava todavía la situación de esta nena de 12 años porque como ella fue violada y toda una causa, esta gente está libre, los están buscando y lo que la justicia quería encontrar era identificar el ADN para ver si era compatible y buscar a los causantes de este delito. Pero todo se complicó porque en realidad no fue guardado o preservado en el frío y entonces una gran complicación. La verdad que la noticia fue muy fuerte, fue escalofriante. Yo quiero hacer un alto, yo soy mujer. Y entiendo perfectamente lo que significa primero una violación y en segundo lugar que una criatura de 12 años sea violada, lo comprendo. Pero más allá de la comprensión, lo que sí nosotros debemos de entender es que lo que está en el vientre es una vida y esa vida merece respeto. Y algo que a mí también me llama la atención es escuchar en esta semana, porque la noticia estaba, y entonces comienzan a hablar desde un lado y desde el otro lugar. Pero algo que yo te quiero decir, y te lo digo como una persona que trabaja en salud mental, y es que un aborto no te soluciona el trauma de una violación. Es otra cosa, son dos cosas totalmente diferentes. Podés sacar lo que tenés en tu vientre, pero el trauma de la violación no se soluciona, sino que empieza recién el proceso. Y también algo más quiero agregarte, porque también se escucha mucho, es que tener un bebé cuando uno es tan pequeño es como que te estorba en la vida. Por favor, una vida nunca es un estorbo para nadie. Una vida es una vida y siempre una vida tiene que ser bienvenida. Pero no podía dejarlo pasar porque al leer este salmo, y al ver este salmo que nos dice de manera ahí como tan clara, no fue encubierto de ti mi cuerpo, Señor, cuando estaba en el vientre de mi madre, vos me viste. No podía dejar de pasar esta reflexión en esta tarde y comentárselas entonces a ustedes. Pero bueno, de alguna manera, retomando nuestro tema, volviendo al pasaje bíblico, dice el Salmo 139:15, fui entretejido en lo más profundo de la tierra. ¡Qué tremendo! Porque el salmista está hablando del momento en que Dios forma nuestra vida en el vientre de nuestra mamá. Y hay momentos donde la mujer no sabe todavía que está embarazada, ni se da cuenta, no sabe, porque no tiene ningún síntoma. Es el primer momento donde el óvulo y el espermatozoide se unieron y uno no se dio cuenta, pero sí Dios, que es tu padre, dice, desde ese momento yo te vi. Y desde ese momento yo estoy presente, aún antes que vos te dieras cuenta, antes que tu madre, que tus padres lo supieran, yo estaba presente en ese lugar. Nuestro Padre nos ve, nuestro Padre nos conoce. Y dice que fuimos entretejidos. ¿Vieron la palabra que se utiliza? Entretejido. Y el entretejido es el acto de enlazar, de unir, de trabar hilos y de alguna manera de hacerlo de una forma correcta para que sea algo sostenible y algo duradero. Es una obra artesanal el entretejer, el tejido. Yo recuerdo que tengo recuerdos de mi mamá. Mi mamá tejía y mi mamá cosía. En esa época, las mamás por lo general nos hacían toda la ropa. Mi mamá, por ejemplo, me hizo mi vestido de

novia. Y mi mamá también me tejía. El tema es que ella, bueno, salía a comprar los ovillos de lana, llegaba a casa muy contenta y entonces tenía que buscar a alguien para que le ayudara. ¿Qué cosa? ¿Qué había que hacer? ¿Qué hay que hacer con el ovillo? Se empiezan a reír y hacen así con las manos. Claro, porque el ovillo viene, pero hay que desenredarlo, hay que armar, ¿no? Entonces el bollo donde después se comienza a tejer. Y en ese momento desaparecían todos en la familia porque nadie quería extender los brazos porque tenías que ir para un lado, para el otro, se enredaba. Entonces se iban todos, pero bueno, a algunos siempre le tocaba. Pero después venía la expectativa. ¿Para quién estará tejiendo? Porque después ella tomaba las dos agujas y comenzaba entonces a tejer. Y uno no sabía, ¿será un suéter? ¿Será una bufanda? ¿Para quién será? Yo soy la más chica, así que la ligaba a veces más seguido que mis hermanos. Pero ahí estábamos, ¿no? Con la expectativa. Nosotros no sabíamos, pero ella siempre ya tenía en su cabeza el diseño de lo que iba a hacer. Ella tejía sabiendo el diseño y hacia dónde iba. Y así yo pienso y veo la obra de Dios en nuestras vidas. Como que Dios está trabajando y en este momento Dios se sigue entretejiendo. Dios sigue tomando los hilos de lo que te está sucediendo y Él sigue tejiendo. Lo que pasa es que a veces nosotros no entendemos, no tenemos el diseño. No sabemos hacia dónde está yendo este tejido. Señor, ¿estás seguro que estás tejiendo bien? Por las dudas. Porque claro, el Señor está tejiendo, pero a veces uno no entiende, ¿no? Porque no veo nada. Porque no entiendo nada. Pero eso no significa que Dios no esté obrando y que Dios no esté haciendo las cosas conforme al diseño que Él ya determinó para nuestras vidas. Dios sigue obrando en todo momento, pero a veces uno dice, pero Señor, ¿dónde estás? Señor, qué lejos que te siento. Señor, ¿no te das cuenta lo que me está sucediendo? ¿No te das cuenta lo que yo siento? Señor, ¿podrías acercarte un poco más? Señor, ¿acaso entendés mi dolor? ¿Podés entender el dolor que me está atravesando, lo que estoy sintiendo? Claro, no entendemos lo que Dios está haciendo, porque a veces aparecen situaciones que no tienen sentido, que para nosotros no tienen sentido. Son esos hilos que aparecieron de golpe y uno dice, ¿y acá cómo va esto? Y nosotros no podemos comprender, pero en esos momentos es la fe lo que te sostiene. La fe en Dios, la confianza que Dios nos vio desde el vientre de nuestra madre, que Él tiene un diseño, que Él tiene un objetivo con tu vida, que Él está trabajando y que en este mismo momento está trabajando, que en esta semana, con todo lo que pasó, Él estuvo trabajando sobre tu vida y Él sigue trabajando sobre tu vida y que Él va a acabar la obra que comenzó en nosotros. Gracias, Señor. Gracias, Señor. El Señor está haciendo una obra maravillosa, denle un fuerte aplauso. La obra va a ser maravillosa, aunque no lo veo, aunque no lo entiendo. Yo confío, Señor, en mi fe, en la voz de mi fe. Es una obra maravillosa. Esto va a quedar perfecto. Yo le puse como título a esta reflexión, Dios está tejiendo algo nuevo. Dios está tejiendo algo nuevo y Dios tiene un diseño, porque como te decía, tejer no es improvisar, no es que pongo 10 puntos por acá y después pongo 12, 13. Yo recuerdo que mi mamá tenía el diseño y en algunos momentos ella ya comenzaba, yo la miraba, no entendía, pero era como comer los puntos o aumentar los puntos, porque claro, como tenía el diseño y tenía la medida de la persona a quien le estaba tejiendo, entonces ella comenzaba, ella sabía en ese momento lo que debía de hacer. No es algo improvisado. Tu vida no es un accidente biológico. No es un accidente biológico. Sin lugar a dudas, que se necesitó de un padre y de una madre, hay una acción biológica. Pero detrás de esa acción biológica hay un padre que tiene un deseo, que tuvo un deseo, un padre eterno, y que Él te diseñó. Por sobre el deseo de tus padres, aun cuando tus padres, como decíamos, no sabían, el deseo de Dios ya te veía en el vientre de tu madre. Dios diseñó todas las cosas y tu vida no es una casualidad, porque tu vida está dentro de un propósito que es eterno. Tu vida no es una casualidad. Quizás uno puede llegar a pensar, pero ¿será que es así?
porque hay tantas historias que escuchamos, como esta historia tan triste que te conté en el principio, ¿no? Acerca de esta nena. Tantas historias tan tristes. Y a veces uno se da cuenta, pasan los años, y uno se da cuenta de la realidad y dice, pero realmente a mí, ¿me quisieron tener? ¿O quiénes son mis padres? ¿O te enterás que los padres que tenés no fueron tus padres biológicos, pero sí fueron los padres de tu corazón? Yo tengo un especial afecto acerca de los padres del corazón, porque si vos sos un hijo del corazón, esos padres siempre te tuvieron y siempre te desearon y te buscaron mucho. Son los hijos nacidos del corazón. Pero a veces hay tantas historias y uno dice, pero realmente mi vida tiene un sentido, tiene un para qué. El salmista dice, no fue encubierto de ti mi cuerpo. Dios estuvo presente desde la gestación y todo fue planeado y todo tiene un diseño. Isaías 43:4 me encanta cómo lo expresa, porque dice, a mis ojos, dice Dios, escucha este texto, a mis ojos, es decir, a los ojos de Dios, de tu Padre, fuiste de gran estima, es decir, que tu vida tiene valor. A mis ojos fuiste de gran estima. Fuiste honorable. Quiere decir que no es que te mereces el respeto, sos digno de respeto. Dios te mira y dice, sos digno de respeto. Y miren lo que agrega, y yo te amé. Es decir, fuiste de gran estima, sos honorable, yo te amé y estoy dispuesto a hacer cualquier cosa por tu vida. Eso es lo que nos dice el Salmo. Es maravilloso. Tu Padre es maravilloso. Tu Padre eterno, el que te diseñó, el que te creó, es maravilloso. Dale un fuerte aplauso. Señor, con este aplauso te agradecemos tanto amor inmerecido, tanta gracia. Gracias por tu diseño, gracias por tu plan. Yo no soy una casualidad. Quizás pueden haberte abandonado, pero Dios siempre estuvo ahí con vos y para Dios sos importante, sos honorable y Dios te ama. En oculto fui formado. Quizás otros no te consideraron, otros no te ven, otros no te tienen en cuenta. Hoy hay tantas maneras de invisibilizarte, ¿no? Es como que estás en un grupo y de repente mirás y desapareciste del grupo, o sea, te sacaron del grupo. Para hacerlo claro, por si no entendiste, estabas en un grupo y de repente sí, yo no estoy más en el grupo, no estás más. O de alguna manera te cancelan, te sacan del grupo, pasan al lado tuyo y como que te ignoran, como que no estás. Estás porque vos sabés que estás. Te pellizcas y decís, estoy acá, no es un sueño. Pero pasan delante como nada, ¿no? Como ignorándote. Hoy el bullying que está tan... que se manifiesta tanto, ¿no?, entre los jóvenes y en los diferentes también estratos de la sociedad, donde de alguna manera se recibe tanto maltrato y tanta burla y tanto desprecio y pareces como invisible porque nadie te ve, nadie te defiende, pero frente a todo eso Dios dice, yo te veo, yo te reconozco, yo te amo, yo te defiendo y para mí vos tenés un valor. Eres invaluable, sos invaluable. Tu vida, dice Dios, para mí es invaluable. Para muchos podés permanecer invisible, pero Dios es el Dios que siempre nos vio y nos va a seguir viendo. La segunda cosa que veo en este texto y es que nos habla acerca de la identidad, un valor tan importante, nos habla acerca de la identidad. Los tejidos que están hechos a mano tienen una particularidad y es que son únicos. Tienen un diseño único porque el que los va haciendo, las manos van formando ese diseño. No son industriales, es decir, que no puede ser encontrado en cualquier lugar. Y de la misma manera, el diseño y tu identidad es única. Es única. Es lo que Dios estableció para tu vida. No hay un tejido igual a otro cuando hay un trabajo artesanal. Entonces, lo que quiero significarte con esto es que tu vida es única. Que Dios te entretejió y que vos sos único. No hay otra persona como vos. No hay nada peor
y especialmente para una mujer, hago un alto para hablar de cosas de mujeres, perdón, pero que de repente te compraste un suéter porque te encantó o algo, un vestido tejido, y vas a una fiesta y vos decís, es el más lindo, y cuando entrás, mirás, y lo primero que ves, se ríen, ¿qué pasó? Que hay otra que tiene lo mismo que tenés vos y no sabés qué hacer, dónde meterte, me voy de la fiesta, voy al baño, ¿qué me pongo? Porque claro, porque es en serie. Entonces, cualquiera puede acceder, pero el tejido que es único, el tejido que es artesanal, tiene otro costo, tiene otro valor, porque es único y es irrepetible. Y tu vida es única, tu valor es único. Dios no solamente crea, sino que Dios diseña, y Dios pensó en tu identidad, Dios pensó en tu género, Dios pensó en tu sexualidad, Dios pensó en el placer de la sexualidad, en el disfrute de la sexualidad. Dios lo dejó todo diseñado. No es algo azaroso y no es algo que vos te tenés que proponer, buscar. No, no, ya Dios lo pensó, lo diseñó. Él lo pensó para que nosotros pudiéramos vivir esta vida y disfrutarla al máximo. Hay una arquitectura en la identidad, y esa identidad proviene exclusivamente de Dios. Dios es aquel que nos dio la identidad. ¿Saben que Juan Vucetich fue nacido en lo que hoy es Croacia y él vino a vivir acá a Argentina? La Escuela de Policía de la provincia de Buenos Aires lleva su nombre, y hay algo muy particular con él, porque él revolucionó la historia de la criminología, es decir, cómo buscar a las personas que habían cometido un delito. Buscaban y a veces no podían dar con esa persona, y él comenzó a investigar e investigar hasta que él encontró esto, y lo que él encontró revolucionó todo. ¿Por qué? Porque él encontró que no hay dos huellas dactilares iguales, increíble, ni aun de los gemelos. Es decir, que cada huella digital es diferente, y eso revolucionó toda el área donde él trabajaba. Juan Vucetich descubrió algo que Dios siempre supo, que vos eras único. Simplemente que él lo descubrió una vez más te lo quiero decir. Porque siento acá que hay gente que está como perdida, que te sentís que sos uno más en el montón. Como que tu vida vino en serie y te tocó y saliste. Y saliste como pudiste y estás haciendo lo que podés con lo que tenés. Pero quiero decirte que sos único, que tu diseño es único y que tu vida tiene un propósito, que Dios te ama con todo su corazón. No sos uno más del montón. Dios está interesado en tu vida. Dios está interesado en todo lo que te sucede. Y Dios quiere bendecirte. A veces nos suceden cosas y todo esto que yo te decía, o el bullying, o cosas que escuchas alrededor, o cosas que te enterás en la medida que vas creciendo, es como que te hacen sentir que no vales nada, que tu vida no tiene sentido y no tiene valor. Pero Jesús vino a devolverte tu identidad, y tu identidad la encontrás en Dios. Y Dios te dice que vos sos su hijo amado. Él dice que vos sos su hija amada, que Él te ama con todo el corazón. Él te ama. Sos importante en la familia de Dios. Hay un cariño cuando especial y hay una dedicación cuando vos ves que hay una persona que está tejiendo. Yo, por ejemplo, que la veía a mi mamá, los primeros pasos, yo di algunos primeros pasos en el tejido. Mi hijo mayor, que anda por ahí, tuvo la bendición de tener algún saquito tejido mío. Ya el segundo no lo recuerdo, el tercero, pobre Dante, pido disculpas, no llegué. Porque claro, porque el tejido tiene dedicación, porque son horas que tenés que estar, y tejés, no es que estás mirando hacia cualquier lugar, tenés que estar mirando lo que estás tejiendo, tu espalda que te duele. Hay una dedicación, hay un empeño, hay un amor, porque hay un diseño detrás de todo eso. Hay una ternura, hay un respeto por lo que se está haciendo, y Dios está tejiendo con los hilos de tu vida. Y yo quiero animarte a que no abandones, que no te pares frente a lo que estás mirando, y aunque quizás hay algunos hilos, algunos cabos sueltos, quédate tranquilo. Dios está tejiendo, Dios tiene un diseño y Él lo va a completar. Él va a terminar esa obra sobre tu vida. Tu vida fue hecha con el cuidado y con el amor de Dios. Y finalmente, este salmo también nos habla de una intencionalidad. Dios tuvo una intención
cuando él habla de que fuimos entretejidos, tuvo una intención. El acto de entretejer supone una voluntad activa, porque no es que los hilos se unen porque se unen, no, no, hay todo un trabajo. Entonces hay algo que está activo. Dios quiso que existieras porque tiene un propósito con tu vida. No fuiste creado en serie, como te decía hace un momento, como tipo robot. Vieron que ahora viene como toda una nueva modalidad con la inteligencia artificial, con los robots. Veía algo ahí en las redes acerca de un robot que quiso bailar, no recuerdo el baile de quién, pero de alguien muy conocido, famoso, y comenzó bien el baile, pero en la mitad se ve que se le enredaron los pies, se cayó el robot, la música siguió y se lo tuvieron que llevar. Claro, porque no pudo continuar, porque es un robot, no es una persona humana, ¿no? Que uno puede pararse elegantemente y decir, bueno, seguimos con el baile. Pero a veces uno como que se siente así, ¿no? Como un robot en serie. Todos los días lo mismo. Todos los días lo mismo. Me tengo que levantar a la misma hora. Suena el despertador, ese ruido. Pip, pip, pip, pip, pip, pip, pip. Ay, por favor, no me lo recuerde en este momento. Hoy es sábado, por favor. O la alarma de tu celular y uno dice que te lo agarro, lo tiro, ¿qué hago? Y otra vez lo mismo, otra vez cambiarme. Darme los dientes, mirarme al espejo, cambiarme, ir al trabajo, otra vez a este trabajo que son todos inconversos, que me hacen la vida imposible. Otra vez con mi jefe que me entra y no me saluda. Otra vez los mismos problemas. Otra vez esperar el tren, el colectivo, y lo vamos a dejar ahí con todos los problemas que estamos teniendo en esa área. Vamos a dejarlo ahí, vamos a seguir. Otra vez lo mismo. Y pasar horas, horas, y termina, anochece. Ahora que los días son más cortos y nuevamente volver a mi casa y encontrarme, abrir la puerta, encontrarme con los problemas y que pasó esto y que el nene y que llegó tal boleta. Y uno se siente como que, ¿qué sentido tiene todo esto? Como que uno a veces se siente como tipo un robot, ¿no? Pero yo quiero decirte que no te desesperes. En medio de lo que estás viviendo, a veces la desesperación invita como a la ansiedad. Y la ansiedad destruye el destino, la ansiedad destruye ese diseño maravilloso que Dios pensó sobre tu vida, porque la ansiedad hace que hagamos cosas precipitadas, tiro todo, largo todo, me separo, no me congrego más, no leo más la Biblia, salgo corriendo y corres y corres y corres y te vas a cansar y te vas a encontrar solo y vas a decir, ¿qué hice? ¿O qué hago ahora? ¿O dónde puedo ir ahora? Señor, ¿a dónde huiré de tu espíritu? Porque aun si fuere en lo alto de los cielos, dice el salmista, ahí estás tú. Y aun si me quisiera esconder en las profundidades de la tierra y del Seol, Señor, también ahí estás. En todo lugar el Señor está y no nos podemos esconder. Yo quiero animarte a que no abandones. No te dejes aplastar por lo que estás viviendo, por lo que te está sucediendo, sino que simplemente todos juntos podamos volver a nuestro destino y podamos volver a nuestro Creador. Podamos volver a Dios, porque cuando volvemos a Dios, como Él nos diseñó y como Él nos entretejió en el vientre de nuestra madre, ahí y solamente ahí, solamente ahí, solamente ahí, que te quede claro, encontrás tu destino y encontrás tu propósito. Solamente ahí. Fuera de Dios, vas buscando y no sabes cuál es tu destino. Y uno es como que va probando y a veces te va mejor, otras veces te va peor. Y la mayoría de las veces nos va peor, nos estrellamos, pero bueno. Uno busca y no encuentra el propósito, pero cuando lo encontrás a Dios, puede ser que el lunes te levantes otra vez a la misma hora, pi, pi, pi, pi, pi, pi, pi, pi, y suene el despertador y te levantes y vayas al trabajo, pero vos entendés que tu vida tiene un propósito. Vos te levantás y decís, yo soy una persona amada, mi padre me ama, mi padre me trajo con un propósito, yo tengo un destino de bendición, me subo al colectivo, me subo al subte, entro a mi trabajo y cuando yo entro a mi trabajo, bendigo el lugar de mi trabajo y yo soy luz en el trabajo donde yo estoy. Yo tengo un propósito que es predicar a Cristo. Yo no estoy acá por una casualidad y para hacer lo que todos hacen. Yo estoy acá porque mi vida puede alumbrar, porque mi vida puede levantar el nombre de Jesús. Vamos a dar un fuerte aplauso a Él. Tu vida encuentra el propósito. Tu vida encuentra el sentido, el destino.
vos que sos papá, que sos mamá, y estás con los chicos y la edad escolar, y llevándolos a la escuela, y haciendo, y estando con ellos ahí, ayudándolos con los deberes, y a veces es cansador y es monótono, pero uno cuando encuentra el propósito, yo recuerdo con mis hijos cuando eran chicos, yo me quedaba con los tres porque mi marido tenía que trabajar, o estábamos los dos juntos trabajando acá y los chicos que los criara no sé quién, o alguien se tenía que quedar con los chicos. Yo me quedaba gran parte del tiempo con ellos. Recuerdo que los hacía acostar temprano y mi marido, como los quería ver, llegaba y ya era tarde. Y yo le decía, por favor, no me los despiertes. Y él quería abrazarlos, besarlos, y los despertaba. Yo decía, el que los despierta los hace dormir de nuevo. Vos sos el responsable. Yo ya estaba bajando la persiana, ¿no? Pero claro, yo me quedaba con ellos y a veces es como... Decime si no, ¿no es monótono? ¿No es cansador? Otra vez, y otra vez que se portan mal, y otra vez que tenés que inventar a ver qué penitencia para que te haga caso, hacé los deberes, por favor te lo pido, hacé los deberes, ¿no? Hacé los deberes, cambiás la tonalidad. Es monótono, pero cuando vos encontrás tu propósito, yo veía a mis hijos y decía, yo estoy formando tres hombres de Dios. Estos chicos van a ser hombres de Dios que Dios va a usar. Entonces tu mirada cambia. El cansancio estaba igual. De vez en cuando también la paloma se me volaba. y pasaban algunas cosas, pero volvía. ¿Por qué? Porque entendía cuál era mi propósito, que ese tiempo era para estar con mis hijos. Es decir, vos entendés... ¿Cuál es tu propósito? ¿Cuál es tu destino? ¿Cuál es tu profesión? Cuando vos lo tenés a Cristo, encontrás que tu profesión es como la profesión de tu colega, pero tu profesión ahora tiene un propósito. Dios te usa en tu profesión de una manera distinta. Y aún aquellos que, no sé, van a la fábrica y van a trabajar y vos decís, no, pero es muy monótono, es muy simple lo que yo hago. No, no es así. Tu vida tiene un propósito. Vos cuando entres, mira alrededor tuyo y empezá a aprender de los que están a tu alrededor. Y Dios te va a ir dando gracia y favor. Vas a ir aprendiendo y vas a ir ascendiendo. Y aunque no asciendas, vas a llegar a un lugar interno que solamente es tuyo, que es el siguiente: conocer cómo es el desarrollo de ese producto, de esa empresa, cómo son los procesos y cómo se hacen. Y quizás eso es lo que Dios está queriendo hacer con tu vida. ¿Por qué? Porque el día de mañana el Señor te va a permitir y te va a dar la oportunidad que vos abras tu propio emprendimiento y vos ya estás preparado porque vos ya sabés cómo tenés que hacer lo que tenés que hacer. Y Dios te va a prosperar y te va a prosperar y te va a prosperar para que vos des al reino de Dios y para que la palabra de Dios se siga extendiendo. Tu vida en Dios, solamente cuando lo encontramos a Él, vuelve a encontrar el propósito y el destino. Dios es maravilloso. Termino con este texto. Isaías 43:1. Ahora sí dice Dios, el que te creó, tu creador. Yo que te formé, te dice el Señor. No temas. No temas. Yo que te formé, yo que soy tu creador. Te lo digo de nuevo, no temas. No temas porque yo te redimí. ¿Sabes lo que significa la palabra redimir? Que estabas perdido y que Él te fue a buscar el lugar donde estabas perdido y te volvió a comprar con el precio de la sangre de Jesucristo. Estábamos perdidos, estábamos en oscuridad. No merecíamos nada. Pero Él dice, pero yo te redimí. Yo volví a ir al lugar donde vos estabas y pagué. Pagué con la sangre de Jesús. No temas porque yo te redimí. Yo pagué. Yo te recuperé, dice el Señor. Y te puse nombre. ¿Y sabes cuál es ese nombre? Más allá del nombre que vos tengas, el Señor te dice, mío eres tú. Mío eres tú. Gracias, Señor. Gracias, Señor. Gracias, Señor. Gracias, Señor. Gracias, gracias, gracias, gracias. Gracias porque somos tuyos. Gracias porque...

mi destino y mi identidad. Señor, no estoy confundida con mi identidad. Yo sé quién soy, decilo, yo sé quién soy. Yo sé quién soy, yo no estoy confundida, yo sé quién soy. El Señor me ha formado, me ha dado una identidad, me ha dado un nombre, me ha dado una sexualidad.

viviste en la vida te quiso marcar. Tu identidad está en Cristo, tu sexualidad está en Cristo. Y en esta tarde yo te vuelvo a traer al propósito de Dios. Y se ha quebrantado todo poder de la oscuridad, toda maldición que ha venido sobre tu vida para destruirte en el nombre de Jesús. La deshago, la echo fuera de tu vida. Y el Señor te

Señor, pido por aquellos que sienten que todo se ha descontrolado y que el tejido no se entiende, no se comprende.

que tú eres capaz de todas las cosas. Aunque yo no lo vea, aunque yo no lo entienda, vos estás trabajando. Te pido, Señor, por todos los que están pasando por procesos difíciles, cerra tus ojos y vos te sentís así. Te pido especialmente por todos los que están pasando por momentos difíciles, por todos los que se sienten estancados, por todos los que se sienten perdidos, por aquellos que están sintiendo que la vida no tiene sentido, están perdiendo la paz, la tranquilidad, el deseo de seguir adelante, las ganas de levantarse en la mañana, de ir a trabajar, de volver a la casa, de volver al hogar, de ver la familia, porque, Señor,

que están pasando por dificultades se sienten apremiados, se sienten no solamente cansados, sino que están enfermos, pero están enfermos debido a las presiones y a las tensiones que están viviendo. Hay enfermedades que son causa, han venido a causa de las presiones que tu cuerpo está viviendo. En el nombre de Jesús, en esta tarde envío palabra de sanidad. El Señor se lleva la tensión y Él trae su vida sobre tu cuerpo. Cuerpo enfermo, recibe la vida de Dios. Ahora, ahora, ahora, ahora, ahora, ahora, ahora, ahora, ahora. Recibí tu sanidad, levanta tus manos bien en alto, recibí tu sanidad. Tu cuerpo es restaurado cuando Dios viene sobre tu vida. El fuego

tu cabeza. Pensamientos de muerte se van. Pensamientos de perdición se van. Pensamientos negativos, suelten las vidas. Ahora en el nombre de Jesús, ven.

la cama y tengo fobia de entrar a la cama porque sé que no voy a poder descansar. En el nombre de Jesús, hay gente que no puede dormir por las noches y esta palabra es para vos. Y quizás esta palabra es para vos, ahí donde estás, vos que no podés descansar por las noches. Declaro en el nombre de Jesús que comienza un nuevo día, comienza una nueva noche. Esta noche vas a descansar, vas a dormir profundamente. El Señor te va a envolver con su presencia. Vas a apoyar tu cabeza en la almohada y vas a descansar, porque el Señor está con vos y Él te libera de todo insomnio en el nombre poderoso de Jesús. Recibí de Dios en este día. Recibí de Dios. Oh, gracias, Señor. Gracias. Gracias por conocerme también. Gracias por conocerme también. Y gracias por amarme como nadie me ha amado. Señor, yo los bendigo y los bendigo en tu propósito, porque cada uno de ellos tiene un propósito. Volvemos a ti y en ti encontramos el propósito. Y Señor, los uno a ese propósito eterno. Sea esta una semana diferente. Sea esta una semana, Señor, que cuando comiencen el día lunes con sus labores, ellos sientan que están caminando en

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